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1: Artículo 15. De la prohibición de hacer justicia por sí mismo. 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
0: De esta manera, repasábamos la lección de conocer juntos la Constitución Nacional con una voz bien paraguaya.
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1: La Comisión de Presupuesto, presidida por la doctora Cristina Villalba, emitió dictamen de aprobación respecto al proyecto de ley que crea el Sistema Nacional de Cuidados, garantizando el bienestar de las personas dependientes, su derecho a recibir cuidados oportunos, basada en la responsabilidad compartida entre el Estado, las familias, la comunidad y el sector privado, mediante políticas públicas orientadas en la cohesión social.
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0: El Congreso Nacional sancionó la ley número 7623, que declara este 2026 como el año del centenario de Luis Alberto del Paraná, en reconocimiento a su legado como embajador musical de nuestro país. Esta leyenda inmortal nació el 21 de junio de 1926 y recorrió el mundo con su guitarra y su grupo Los Paraguayos. Dejó un legado imborrable. Ningún otro paraguayo fue tan popular en el mundo como Luis Alberto del Paraná, artista que pasó a la eternidad el 15 de septiembre de 1974 en Londres. A más de medio siglo de su fallecimiento, sigue siendo una figura cumbre, única a nivel mundial por su virtuosismo con la guitarra, su voz y sus grandes éxitos.
1: Ayer, de nuevo yo partí.
0: Considerado un embajador cultural, popularizó la polca y la música latina en el mundo en las décadas de los años 1950 y 1970, vendiendo millones de discos y paralelamente realizando presentaciones en escenarios icónicos de todos los continentes, llevando el alma guaraní. Luis Osmer Mesa, o Luis Alberto del Paraná, poseedor de una vocalización natural con expresión melódica que lo hizo dueño de una bellísima voz, dotado de un excelente humor, ocurrente y audaz en los escenarios y de un genio arrollador. Además de interpretar música paraguaya, fue creador de conocidos temas de nuestro repertorio musical nativo. El hombre de delgado bigote y característica voz llevó por el mundo canciones como Bésame Mucho, Cucurrú Cucú Paloma y La Bamba, como un guiño al público de cada país. Fue uno de los cantantes latinoamericanos más queridos en Europa. Este soldado del arte fue una persona muy humilde, de la humildad de los grandes, pese a haber compartido camarines y escenarios con gloriosas figuras de la música como Louis Armstrong, Frank Sinatra, Elton John y otros consagrados del arte mundial. Luis Alberto del Paraná.

Recibió varias condecoraciones, grabó más de 500 obras y recorrió más de 80 países en 20 años de historia con los paraguayos, y por la venta de sus álbumes recibió 6 discos de oro. Luis Alberto del Paraná, uno de los más grandes artistas paraguayos de todos los tiempos y el más significativo representante de nuestra música, sigue en el recuerdo de millones de admiradores en el mundo entero. 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
0: De esta manera, repasábamos la lección de conocer juntos la Constitución Nacional con una voz bien paraguaya.

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1: La Comisión de Presupuesto, presidida por la diputada Cristina Villalba, postergó por 22 días el estudio del proyecto de ley que autoriza la transferencia laboral excepcional del personal de Copaco S.A. a instituciones del Estado, con el fin de un mejor análisis en conjunto con el Ministerio de Economía y la Procuraduría General de la República.
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0: y a la política económica nacional.
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El 20 de mayo de cada año celebramos el Día del Himno Nacional Paraguayo, resaltando su importancia como emblema de la identidad de nuestra nación. Esta fecha enfatiza los valores de nuestro país, fortaleciendo el sentido de pertenencia y patriotismo. También recordamos cómo, en 1846, el poeta uruguayo Francisco Acuña de Figueroa entregó la letra y partitura del himno al entonces presidente Carlos Antonio López. En Radio Cámara, la 104.1 frecuencia modulada, evocamos las estrofas de nuestro himno que reflejan los valores de libertad, unión e igualdad por los que los paraguayos luchamos diariamente.

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1: Artículo 13º de la privación de libertad por deudas. No se admite la privación de la libertad por deuda, salvo mandato de autoridad judicial competente dictado por incumplimiento de deberes alimentarios o como sustitución de multas o fianzas judiciales.
0: De esta manera, repasábamos la lección de conocer juntos la Constitución Nacional con una voz bien paraguaya.
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0: El Paraguay fue descubierto en el año 1524 por el adelantado portugués Alejo García, formando la provincia gigante de las Indias. En nuestro país es un país americano sin litoral, situado en la zona central de América del Sur. Está organizado como un estado unitario y se compone de un distrito capital y 17 departamentos. La forma de gobierno es la república, que se rige por un sistema presidencial y además se organiza como un estado de derecho con una superficie territorial de 406.752 kilómetros cuadrados. Según el censo del año 2022, en nuestro país cuenta con más de 6.100.000 habitantes, de los cuales el 40% de la población vive en el Gran Asunción. Su territorio está caracterizado por dos regiones diferentes, separadas por el río Paraguay, la oriental, que es la más poblada, y la occidental, que forma parte del Chaco Boreal. La Constitución lo declara como un país pluricultural y bilingüe, estableciéndose como idiomas oficiales el castellano y el guaraní.
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0: Artículo 12 de la detención y del arresto. 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
1: Desde el 5 de octubre del año 1943, el guaraní es la moneda de curso legal actual de la República del Paraguay por decreto ley número 655 del gobierno de Higinio Morínigo. Se estableció así el régimen monetario orgánico, cuyas finalidades fundamentales, entre otras, eran instituir una nueva unidad monetaria a fin de asegurar la estabilidad, fortalecerla y reafirmar la independencia y soberanía monetaria, reemplazando al peso paraguayo. Los billetes y monedas con la nueva denominación se encuentran en circulación oficial desde el año 1944 hasta nuestros días. Cabe señalar que la primera emisión correspondió al Banco del Paraguay. A partir de 1952, con la creación del Banco Central del Paraguay, por decreto ley número 18 del 25 de marzo de ese año, la emisión de billetes fueron efectuadas por la actual banca matriz. En 1998 se emitieron los primeros billetes de 100.000 guaraníes, siendo este el actual billete de mayor valor en la República del Paraguay.
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Nuestra historia. Nuestra independencia. Y los gritos de libertad del Paraguay se conservan enmarcados en los pasillos de aquella antigua casona construida en 1772 y que el 14 y 15 de mayo de 1811, en el estrecho callejón contiguo a la casona, resonarán los pasos de quienes hicieran el deseo compartido por todo un pueblo, vivir en una tierra propia, libre e independiente. La Casa de la Independencia, más conocida como Museo de la Casa Independencia, uno de los sitios más emblemáticos de Asunción, guarda de documentos, reliquias e historias de vida de nuestros héroes de la época, de gran atractivo y valor turístico para compatriotas y extranjeros.

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0: 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Es por ello que Radio Cámara le dedica este merecido espacio.
1: Artículo 11. De la privación de la libertad. Nadie será privado de su libertad física o procesado, sino mediando las causas y en las condiciones fijadas por esta Constitución y las leyes.
0: De esta manera, repasábamos la lección de conocer juntos la Constitución Nacional con una voz bien paraguaya.
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0: El Congreso Nacional sancionó la ley número 7623, que declara este 2026 como el año del centenario de Luis Alberto del Paraná, en reconocimiento a su legado como embajador musical de nuestro país. Esta leyenda inmortal nació el 21 de junio de 1926 y recorrió el mundo con su guitarra y su grupo Los Paraguayos. Dejó un legado imborrable. Ningún otro paraguayo fue tan popular en el mundo como Luis Alberto del Paraná, artista que pasó a la eternidad el 15 de septiembre de 1974 en Londres. A más de medio siglo de su fallecimiento, sigue siendo una figura cumbre, única a nivel mundial por su virtuosismo con la guitarra, su voz y sus grandes éxitos.
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0: Considerado un embajador cultural, popularizó la polca y la música latina en el mundo en las décadas de los años 1950 y 1970, vendiendo millones de discos y paralelamente realizando presentaciones en escenarios icónicos de todos los continentes, llevando el alma guaraní. Luis Osmer Mesa, o Luis Alberto del Paraná, poseedor de una vocalización natural con expresión melódica que lo hizo dueño de una bellísima voz, dotado de un excelente humor, ocurrente y audaz en los escenarios, y de un genio arrollador. Además de interpretar música paraguaya, fue creador de conocidos temas de nuestro repertorio musical nativo. El hombre de delgado bigote y característica voz llevó por el mundo canciones como Bésame Mucho, Cucurrú Cucú Paloma y La Bamba, como un guiño al público de cada país. Fue uno de los cantantes latinoamericanos más queridos en Europa. Este soldado del arte fue una persona muy humilde, de la humildad de los grandes, pese a haber compartido camarines y escenarios con gloriosas figuras de la música como Louis Armstrong, Frank Sinatra, Elton John y otros consagrados del arte mundial. Luis Alberto del Paraná recibió varias condecoraciones, grabó más de 500 obras y recorrió más de 80 países en 20 años de historia con los paraguayos, y por la venta de sus álbumes recibió 6 discos de oro. Luis Alberto del Paraná, uno de los más grandes artistas paraguayos de todos los tiempos y el más significativo representante de nuestra música, sigue en el recuerdo de millones de admiradores en el mundo entero. 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

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A estas se suman 4 comisiones bilaterales, una comisión especial y otra nacional. 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Estos organismos tienen la función de estudiar, analizar y emitir dictámenes sobre proyectos de ley y otros asuntos legislativos que le son remitidos por la mesa directiva, además de preparar informes y recomendaciones que luego son debatidos y votados por el Pleno de la Cámara. El trabajo de las comisiones asesoras

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El Día del Economista Paraguayo se recuerda el 24 de mayo de cada año, coincidiendo con la fundación del Colegio de Graduados en Ciencias Económicas del Paraguay en 1946. La ciencia económica se ha convertido en uno de los campos de estudio más atendidos en todo el mundo por su importancia en la organización de las respuestas en torno a diferentes escenarios desde la perspectiva financiera, social, de servicios y de producción. La 104.1 frecuencia modulada Radio Cámara, reconociendo la importante contribución de los economistas a la sociedad, saluda a todos quienes han elegido esta noble profesión.

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1: Artículo 10 de la proscripción de la esclavitud y de otras servidumbres. 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

para conmemorar la importancia de la agricultura familiar en la economía del país y como un pilar fundamental para el sustento de las familias y comunidades rurales, por ley de la Nación 6778, se estableció el 17 de mayo de cada año el Día Nacional de la Agricultura Familiar. Radio Cámara, la 104.1 frecuencia modulada, saluda a quienes con ponderable esfuerzo llevan adelante esta actividad de importancia estratégica para el sustento familiar y comunitario.

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0: De esta manera, repasábamos la lección de conocer juntos la Constitución Nacional con una voz bien paraguaya.

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1: La mesa directiva de la Cámara de Diputados, liderada por el doctor Raúl Latorre, convocó al presidente de la ANDE, ingeniero Félix Sosa, a los efectos de analizar las inquietudes respecto a la supuesta sobrefacturación tarifaria durante el verano. El aumento en promedio es de un 40% en relación al invierno, principalmente por el uso del acondicionador de aire. No se puede cobrar más ni menos de lo que registra el medidor, que es leído mensualmente y cuenta con certificación, explicó.
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0: ¿Qué tal, amigas, amigos? ¿Cómo están? Muy buenos días, Esa pa. Espero que hayan amanecido bien. Ya se cumplió el milagro de un día más de vida. El mejor regalo de Ñandellara. Que sea una jornada bendecida para todos, amigas, amigos, para todas nuestras familias, para todos nosotros. Y adelante con los faroles, con todas las actividades, con todos los planes, con todos los proyectos que tenemos enmarcados para esta jornada y para los días que vendrán, si Dios así lo permite. 6:02 a.m. en la República del Paraguay. Amanecimos con 1.9, 2 grados ahí se ven, 2 grados en Paraguay. Paraguay registró 2 grados de temperatura hoy, me pecó en el lado de madrugada, a lo mejor probablemente habrá sido con la sensación térmica, ayer va. Pero ni me oigo y tiempo, ¿ve? Ya saludamos a Fabián Méndez Vera en cabina de controles, quienes habla Cristian Soloaga. Estamos en la 104.1 Radio Cámara en el programa Paraguay Barete. La temperatura actual en la capital del país, 7 grados. Sí, escuchó bien, 7 grados. La temperatura actual, según registra la Dirección de Meteorología en su boletín actualizado y que compartimos con todos ustedes. La humedad en el ambiente al 100% en estos momentos en Asunción y gran parte del país probablemente, para no decir todo el país, porque en Cuaibla, ¿cómo estará en Alto Paraguay? Hay una pese y nace un poco embotado, anda hipoteína, solo haga ahí ya puye, no. 100% la humedad en el ambiente, al menos ave Paraguay y alrededores. El dólar cotiza esta mañana 6.050 guaraníes, a la venta 6.150 guaraníes. Y algo que adelantábamos, al amanecer de este martes, llegó la mínima más baja en todo el país. El récord se lo llevó la comunidad de Campo Loa, departamento de Boquerón, a Motilado de Ushua, así la parte occidental, departamento de Boquerón, y fue de 1.9 grados, 1.9 o 2 grados. En la región oriental, los valores más bajos se dieron en Itapúa, departamento de Itapúa, con 2.2 grados. Alto Paraná con 2.9. Todo lo que están ahí a orilla del río Paraná, ya. Después está Caaguazú con 3 grados, Caazapá, también 3 grados entre los principales. En el departamento central, la mínima fue de 4.8, cada 5 grados. Ya. En Asunción, a ver un poco, continuará el tiempo frío a fresco, con cielo escasamente nublado, vientos variables luego del noreste. Las extremos oscilarán entre 7 y 20 grados para hoy. Para mañana miércoles, víspera de feriado, con no desfilar, se anuncia un ambiente frío a fresco, cielo parcialmente nublado y vientos del noreste. La mínima será de 9 y la máxima de 22 grados Celsius. El jueves y el viernes, feriados, por la conmemoración de la independencia de Paraguay y de España, las temperaturas llegarán a 22 y 23 grados Celsius. La independencia no realmente de España, Anacuri, de la ignorancia de lo que tenemos que definitivamente deshacernos, independizarnos. Capaz de tenio. La entero de M y salimos todos de la ignorancia, de la maldad, de la envidia, pega con la idea. Y cultivar siempre, sembrar siempre los valores, reverdecer siempre los valores. Pero algo importante en la mitad, y dejar de lado la ignorancia. Paraguay registró 2 grados de temperatura en horas de la madrugada. 6:05 a.m, ya saludamos a Luis Manuel Argüello Dúo, el capiateño, efemérides de la fecha.
1: Agua Pujamba de Ponaco, Pacón y Yasupope, paz y bien este 12 de mayo. En 1811, en la capital paraguaya había una efervescencia por los tratos con los portugueses que han llegado a la capital. Atentamente la población siguió los pasos de esa delegación portuguesa y observó la actitud del partido españolista. En todos los corrillos se comentaba la prolongada reunión del cabildo con el gobernador y el obispo, todos españoles. 12 de mayo es el Día Internacional de las Enfermeras, los Enfermeros. Es un tributo a Florence Nightingale, una italiana nacida el 12 de mayo de 1820. Ella es considerada la fundadora de la enfermería moderna. su modelo de atención al paciente se orientó a preservar la energía vital, valiéndose de la propia naturaleza para lograr la sanación. Florence Nightingale falleció en 1910. El 12 de mayo es el Día Internacional de las Mujeres en Matemáticas. Conmemora el nacimiento de Marian Mirzakhani, la primera mujer en recibir la medalla Fields. La iniciativa fue propuesta por la Sociedad Matemática Iraní y se celebra desde 2019. Día Internacional de las Mujeres Matemáticas. El 12 de mayo es el Día Internacional de la Fibromialgia. Es una enfermedad crónica con dolor musculoesquelético generalizado, con hipersensibilidad en múltiples áreas y puntos predefinidos, sin alteraciones orgánicas demostrables. La fibromialgia tiene una variedad de síntomas: fatiga persistente, sueño no reparador, además de trastornos reumatológicos y psiquiátricos. De 3 a 6% es el índice que se padece. El 12 de mayo en la Argentina es Día del Fonoaudiólogo y la festividad es de Cirilo, Domitila, Epifanio, Felipe y Germán. La frase es anónima con relación al Día Internacional de las Enfermeras y Enfermeros. Y dice así: si salvas una vida, eres un héroe. Si salvas 100, eres enfermera, enfermero. Efemérides 12 de mayo, Pehuapu, Aguapujamba, Eponame. Con paz y bien. Argüello Duoñ M.
0: Muchas gracias, Luis Manuel Argüello Duo, compartiendo con todos nosotros efemérides de la fecha correspondiente hoy, martes 12 de mayo de 2026. Vaya nuestro saludo, nuestro reconocimiento, cariño y respeto para todas las enfermeras, para todos los enfermeros hoy en su día.

dejar la familia, el desarraigo, pero es importante, hola, que dedica a lo que nosotros amamos, ¿sí? Compartir música es compartir felicidad. Material que comparte con nosotros, Miguel Nene Soloaga, muchas gracias, Miguel. 70 años del nacimiento del extraordinario requintista Celso Riveros. Hablamos de Isidro Celso Riveros López, su nombre de pila. Nació en Asunción el 10 de mayo del año 1956. Inició su aprendizaje del requinto y la guitarra clásica a la corta edad de 10 años. A los 10 años allá, y Jesse Wintemo aprende, siendo autodidacta, pues, en el aprendizaje de ambos instrumentos, el requinto, la guitarra. A los 17 años integró el grupo Tendota y luego Trío Esmeralda junto con su hermano Víctor Riveros. Cuando apenas cumplió 19 años, un contrato al Japón lo llevó a integrar el conocido grupo Los Indios. Durante 25 años, llevando en alto el arte de la música paraguaya por diversos países como las Antillas Holandesas, China, Corea y países sudamericanos, llegando a grabar varios materiales discográficos con este reconocido grupo musical. Tras su retorno al Paraguay durante 16 años, formó parte del grupo Sajonia 4, dejándonos 3 materiales discográficos con dicho grupo. Cabe destacar que paralelamente Celso Riveros siguió llevando su arte al lejano país asiático junto con Pedro Ruiz Díaz y Miriam Velázquez, conformando el trío Melodía, dejándonos también un hermoso material discográfico. Junto con los latinos paraguayos le cupo la oportunidad de viajar por países europeos, como también forma parte de su trayectoria el haber colaborado con artistas a nivel internacional en cuanto a materia discográfica y escenarios. Siempre ha demostrado su gran corazón y humildad característica, siendo partícipe en innumerables festivales benéficos. También conformó el trío Nogal y los Pampas, este último conformado por 2 grandes de la música, Johnny Monte y Rolando Ojeda, con quienes también nos dejó un fantástico material. Celso Riveros es y será siempre considerado uno de los más grandes guitarristas paraguayos a nivel internacional. Se considera la merecida labor artística de Isidro Celso Riveros López, un músico requintista que recorrió muchos escenarios internacionales y dando a conocer nuestra música y cultura nacional. Celso Riveros, nuestro homenajeado imaginario de la fecha y merecido homenajeado, falleció en Asunción el 29 de abril del año 2016 a la edad de 60 años. Vaya, pues viene a 10 años, manos a huevo. A continuación, amigas, amigos, una persona que recorrió como embajador, como representante de nuestro país, Bravo Paraguay, de Manuel de Gómez y Juan Alfonso Ramírez, versión Los Indios, aquí en la 104.1.

Son las 6 de la mañana con 15 minutos en la República del Paraguay. Estamos en la 104.1 Radio Cámara en el programa Paraguay Varieté. Escuchamos a Bravo Paraguay de Manuel de Gómez y Juan Alfonso Ramírez en la versión de Los Indios, cantándonos aquí en Paraguay Varieté. Algunas noticias parlamentarias que compartimos con ustedes, amigas, amigos. A diputados analizó alcance de programas sociales impulsados por el Ministerio de Desarrollo Social. Rechazan argumentos del Senado y recomiendan a ratificar aprobación de servicios ambientales. Industria dictamina sobre títulos de crédito, biocombustibles y control de precios. Recomiendan ratificación para la creación de bancos de leche humana. Continúa estudio de proyecto que establece prestación de servicios básicos de salud y farmacias. En este caso, recomiendan ratificación para la creación de bancos de leche humana. Tiene que ser leche materna en todo caso. Allí va. 6 de la mañana con 17 minutos, para que no se malentienda. A continuación, amigas, amigos, Coronel Martínez, de Juan Alfonso Ramírez y Félix Pérez Cardoso, en la versión de Los Indios, nos cantan de esta manera.

Son las 6 de la mañana con 20 minutos, 20 minutos de las 6 de la mañana en la República del Paraguay, 7 grados la temperatura en Asunción. Hoy recordamos 70 años del nacimiento del extraordinario requintista Celso Riveros. Material que comparte con nosotros Miguel Nene Zuloaga, muchas gracias Miguel. Y acabamos de escuchar Coronel Martínez de Juan Alfonso Ramírez y Félix Pérez Cardoso en la versión de Los Indios, aquí en la 104.1. Les contamos, amigas, amigos, un proyecto de ley presentado en la Cámara de Diputados busca fomentar la donación voluntaria y recurrente de sangre mediante incentivos laborales y beneficios administrativos con el objetivo de garantizar el abastecimiento permanente en los bancos de sangre del país. La propuesta presentada por la diputada Dalia Estigarribia plantea modificar varios artículos de la ley número 3441/08 de sangre para avanzar hacia un sistema basado en la donación altruista y preventiva, dejando atrás el modelo de reposición que suele activarse en situaciones de urgencia médica. Entre los principales beneficios contempla figura, en este caso, una licencia laboral de hasta un día con goce de sueldo al año para quienes donen sangre, además del acceso gratuito a los resultados de los análisis realizados durante el procedimiento. Asimismo, el proyecto prevé mecanismos de reciprocidad para donantes frecuentes y sus familiares de primer grado, quienes podrán acceder a reposición de sangre sin costo, sujeto a disponibilidad. La iniciativa también incorpora la creación de un registro nacional de donantes de sangre que funcionará como sistema unificado de información dentro de la Red Nacional de Sangre. Según la exposición de motivos, la intención es que el Estado impulse una cultura de donación regular y voluntaria, evitando que las familias deban buscar donantes de manera desesperada ante accidentes que puedan ocurrir, cirugías u otras emergencias médicas. Proyecto plantea incentivos laborales para fomentar donación voluntaria de sangre. Esto fue planteado aquí en la Cámara de Diputados por parte de la legisladora Dalia Estigarribia. Una muy buena idea. 6 de la mañana con 23 minutos en todo el país. Guavirami, de Juan Alfonso Ramírez y Benigno Villalba, en la versión de Los Indios, nos cantan aquí en Paraguay Mbareté.

Son las 6 de la mañana con 25 minutos. Avanza esta jornada correspondiente hoy, martes 12 de mayo 2026, a día de sesión ordinaria en la Honorable Cámara de Diputados del Paraguay. 20 puntos serán discutidos esta mañana, en esta jornada, con transmisión de Radio Cámara para todo el país. Escuchamos Guavirami de Juan Alfonso Ramírez y Benigno Villa, en la versión de Los Indios, aquí en la 104.1. Les contábamos que el dólar cotiza esta mañana 6.050 a la compra, a la venta 6.150, real a la compra 1.190, a la venta 1.250. El peso argentino a la compra 4, a la venta 5, el euro 7.150 a la compra, a la venta 7.600 guaraníes. Nos acompaña Fabián Méndez Vera en cabina de controles, quienes habla Cristian Zuloaga. A continuación, amigas, amigos, Alma Guaraní, de Damasio Esquivel y Osvaldo Sosa Cordero, versión Los Indios, nos cantan de esta manera.

6 de la mañana con 29 minutos, 6 de la mañana, 29 minutos en la República del Paraguay. Compartíamos con ustedes, amigas, amigos, Alma Guaraní, de Damasio Esquivel y Osvaldo Sosa Cordero, en la versión de los indios, aquí en el 104.1. A las 9 de la mañana está prevista la convocatoria a sesionar en la Cámara de Diputados, sesión ordinaria. 20 puntos serán discutidos hoy. En el primer punto se encuentra consideración del proyecto de resolución que cita e interpela al ministro de Urbanismo, Vivienda y Hábitat, ingeniero Juan Carlos Barujas Fernández,

El segundo punto, consideración del proyecto de ley que modifica y amplía la ley número 5016, Nacional de Tránsito y Seguridad Vial. En el tercer punto, amigas, amigos, sesión ordinaria de la fecha. Tercer punto, consideración del proyecto de ley que establece servicios gratuitos básicos de control de salud en farmacias como parte de su responsabilidad social. Los primeros tres puntos de un total de 20, sesión ordinaria de la fecha, martes 12 de mayo de 2026. Canto al Paraguay, de Aparicio de los Ríos y José Altiner. Eulogio Cardoso en la versión de los indios. A continuación, aquí en Paraguay Mbareté.

Son las 6 de la mañana con 34 minutos de las 6 de la mañana en todo el país. Canto al Paraguay, de Aparicio de los Ríos, José Altinier y Eulogio Cardoso, una versión de los indios, cantándonos aquí en la 104.1. Les contamos, amigas, amigos, que hasta este fin de mayo tienen tiempo todos los conductores cuyas licencias fueron expedidas por la Municipalidad de Asunción para revalidar las licencias de conducir sin multas. La revalidación es el trámite que se cumple con el pago de la tasa anual que se certifica con la colocación de una calcomanía. Quienes no actualicen serán multados a partir del 1 de junio. A que vea. Desde este año las licencias de conducir se expiden con un código QR, por lo que ya no se necesita la colocación de calcomanía. El director de Tránsito y Transporte, Vicente Capello, destacó que con el nuevo formato de registros de conducir que incorpora el código QR, se eliminan las casillas donde se pegaban las calcomanías para la revalidación. Aclaró que siguen manteniendo ambos formatos hasta el vencimiento de las licencias que todavía tienen suficientes casillas para las correspondientes calcomanías. El formato anterior sigue teniendo validez hasta el vencimiento quinquenal, porque el carnet de la licencia de conducir tiene una validez de 5 años, puntualizó. Bueno, lo cierto y lo concreto es que conductores de Asunción tienen hasta el 31 de mayo para revalidar licencias porque Upeya ocurre tan mala multa. Y por ahí si le retienen los agentes de tránsito, pende problema. Entonces, por ahí háganse de tiempo. Y si tienen pende resto mínimo, entonces vayan a pagar para evitar problemas. Porque famoso, no hay jail, si no, no hay tiempo. Ya, entonces, dejamos pasar. Añade complicada y no, pues. Para evitar eso, no. Allí va. Nos acompaña Fabián Méndez Vera en cabina de controles, quienes habla Cristian Soloaga. Estamos en la 104.1 hoy. Transmisión de la sesión ordinaria de la Cámara de Diputados, presidida por el doctor Raúl Latorre. 20 puntos serán discutidos hoy. Previamente, hay reunión de la Comisión de Presupuesto, tema Copaco, se estudia hoy. Como así también hay homenajes también antes de la sesión que estamos anunciando. El Mensú, de Ramón Ayala y José Vicente Cisade, versión Los Indios, aquí en la 104.1.

Son las 6:44 en la República del Paraguay. Escuchamos Cuña Zapara de Antonio Escobar y Rodolfo Dami en la versión de Los Indios, aquí en la 104.1, hoy al recordar 70 años del nacimiento del extraordinario requintista Celso Riveros, integrante de Los Indios, aquí en la 104.1. Sesiona hoy, esta mañana, la Cámara de Diputados, la Honorable Cámara de Diputados, con 20 puntos en el orden del día. En el cuarto punto se encuentra consideración del proyecto de ley que modifica el artículo 189 de la ley número 1680/01, Código de la Niñez y Adolescencia. En el quinto punto, proyecto de ley que declara centenario de la paz del Chaco el lapso comprendido entre el 12 de junio de 2025 y el 12 de junio de 2035 y deroga la ley número 6090/2018. Y siguiendo con el orden del día, amigas, amigos, en el sexto punto se encuentra el proyecto de ley que modifica y amplía el artículo 289 de la ley número 1160/97, Código Penal Paraguayo. En el séptimo punto se encuentra el proyecto de ley que declara patrimonio tradicional y cultural del Paraguay a la corrida de toros, Torín. En el octavo punto, amigas, amigos, proyecto de ley por la cual se otorga el Premio Nacional de Música. Los primeros 8 puntos de un total de 20 que serán discutidos hoy, esta mañana, a partir de las 9 horas, por los señores diputados de la Nación, presidida por el doctor Raúl Latorre. Transmisión de Radio Cámara para todo el país. A continuación, amigas, amigos, la gente puede comunicarse con nosotros, si así lo desea, para los pedidos musicales, al 021-414-4447, mensaje de texto al 0984-301-340. Mensaje de texto. No hay que llamar, no te coten, 0984-301-340. Musiqueada Jazmín Huipe, de Teodoro Salvador Mongelós y Antonio Cardoso, una versión de Los Indios.

Son las 6 de la mañana con 49 minutos en la República del Paraguay. Escuchamos musiqueada Jazmín Huipe de Teodoro Salvador Mongelós y Antonio Cardoso, la versión de Los Indios, aquí en la 104.1. La temperatura en Asunción continúa 7 grados en estos momentos y les contamos que Paraguay registró 2 grados de temperatura hoy, pecó en el lado. Al amanecer de este martes 12 de mayo llegó la mínima más baja en todo el país. El récord se lo llevó la comunidad de Campo Loa, departamento de Boquerón, región occidental, y fue de 2 grados Celsius. En la región oriental los valores más bajos se dieron en Itapú, Alto Paraná, Caaguazú, Caazapá, entre los principales. En el departamento central la mínima fue de 4 grados Celsius. En Asunción, hoy, martes, continuará el tiempo frío a fresco, con cielo escasamente nublado, vientos variables, luego del noreste. Las extremas oscilarán entre 7 y 20 grados Celsius. Para mañana miércoles, víspera de feriado, se anuncia un ambiente frío a fresco, cielo parcial.

Nublado y vientos del sector noreste. La mínima será de 9 y la máxima de 22 grados Celsius para mañana. Para el jueves y el viernes feriados, por la conmemoración de la independencia del Paraguay, las temperaturas llegarán a 22 y 23 grados Celsius. Paraguay registró 2 grados de temperatura hoy, la temperatura más baja hasta el momento en pleno otoño, y ya posteriormente ingresará el invierno, pero eso ya es otra página. A continuación, amigas, amigos, Ñane Aramboja, de Félix Fernández, Emilio Bobadilla Cáceres, Agustín Barbosa, en la versión de los indios, nos cantan aquí en la 104.1.

Son las 6 de la mañana con 56 minutos en la República del Paraguay. Escuchamos, amigas, amigos, Paisaje de mi Tierra, de Digno García en la versión de Los Indios, cantándonos aquí en la 104.1. Siguen llegando los mensajes al 0984-301-340, como así también los pedidos al 021-414-4447. Pedidos musicales de los amigos oyentes de la 104.1. Hoy recordamos 70 años del nacimiento del extraordinario requintista Celso Riveros, ex integrante de Los Indios, aquí en la 104.1. Y a continuación, amigas, amigos, hablando de Los Indios, nos cantan Palomita Mensajera, de Hilarión Correa, Edmundo Medina, y nos cantan de esta manera.

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Son las 7 de la mañana con 16 minutos en la República del Paraguay. Escuchamos Falso Recuerdo de Arnaldo Benítez e Ireneo Ojeda Aquino. Juancito Báez nos cantaba aquí en la 104.1. Martes frío con neblinas puntuales y vientos del sector norte. Un buen abrigo será tu aliado para este martes. Arranca con temperaturas inferiores a los 10 grados Celsius, según la Dirección de Meteorología. El ambiente será frío en las primeras horas y luego fresco, acompañado de neblinas puntuales en el país, dice la Dirección de Meteorología. El ambiente frío continuará este martes con mínimas por debajo de los 10 grados Celsius y neblinas puntuales en el país, según pronostica la Dirección de Meteorología. Pero esto no implica la andalla juyena. Hay que bañarse, gente. Hay que ser siempre pulcros. Anilañen de puercoti. Hay que ducharse, bañarse, higienizarse, lavarse las manos. Aniaupean hacer de janta virumba. No. Hay que limpiarse siempre. Hay que bañarse. Más que la endoicone de California. Ano, y te llevo la acá. Ay, ya, ju. Aniña timbo, boca ya, así, no. Hay que bañarse, gente. En el transcurso del día, los valores térmicos se irán elevando entre 18 y 23 grados Celsius. No se prevé un cielo con muchas nubes en gran parte del país, dice Meteorología, donde los vientos del sector norte marcarán la jornada. Se recomienda salir con un buen abrigo y, por supuesto, disfrutar de un buen mate. Cosa que estoy haciendo yo, pero cuando yo tiramos la cocido a Q. Y eso es lo que voy a hacer ahora, ¿sí? Porque martes frío con neblinas puntuales y vientos del norte. Peña, tendré que la vender a pe, a niña peso calla guarde. Los animales que estén sueltos, peligrosos. La gente que está yendo al interior, ni las la pecotida de ahí. El hecho de que tengan un cero kilómetro no implica que tienen un avión. ¿Entendés? Entonces, a niña peso acá coluna de ti. Entonces, mucha prudencia nomás, gente. Mucha precaución. En nuestras calles, nuestras rutas. Va, es la misma apurada. Entonces voy 20 de Paganá, voy 20 de Pujana. Entonces no le va a peligrar a terceras personas tampoco. De último, hay ni la ya lisiado va alguno, pero parapléjico. Entonces con mucha prudencia no me tengo que manejar. No importa que tenga un cero kilómetro, eso no te garantiza absolutamente nada. Así que con mucha precaución nomás. Hay que contacto a tierra, Lomita, contacto a tierra. Martes frío con neblina, puntuales y vientos del sector norte. Pidieron un tema musical y con mucho gusto le vamos a complacer. Tenemos ya ese, mi querido Javier, ¿sí? Un tema de Adrián Barreto y los Guayaquíes, Mariposa para mí. La gente se comunica con nosotros al 021-414-4447. Como así también al 0984-301-340. Insisto, hay que ducharse, hay que bañarse. Y su criterio, y la niña más, de pinta chururú, dente malan de pitucua. ¿Quién es lo que no quiere estar así? Ayema. Entonces hay que bañarse, gente. Anila Honza, bueno, onda ya. No, no así no. Escuchate, Fabián. Música suena de esta manera.

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Son las 7 de la mañana con 42 minutos en la República del Paraguay. Hoy es martes, la 12 de mayo de 2026. Hoy sesiona la Cámara de Diputados presidida por el doctor Raúl Latorre a partir de las 9 de la mañana. Pero antes, está previsto un encuentro plenario. Tendrá lugar el reconocimiento y gratitud antes de la sesión ordinaria al bombero retirado de la Policía Nacional Edgar Bogarín y al comisario principal Juan Duarte Ferreira, quienes cumplieron con abnegación y valentía su deber durante la tragedia del Cuabolaños. Posteriormente, está previsto el desarrollo de un acto cultural en homenaje al Día de la Independencia Nacional, con la participación de la Embajada Artística del Ministerio de Defensa Nacional, a invitación del diputado nacional Pedro Ortiz, presidente de la Comisión de Defensa Nacional. Primeramente, un homenaje a Edgar Bogarín y al comisario principal Juan Duarte Ferreira, quienes cumplieron con abnegación y valentía su deber durante la tragedia del Cuabolaños. Y posteriormente, un homenaje a la patria por la independencia nacional, 215 años, como así también a todas las madres, un merecido reconocimiento para todas ellas. Es importante también señalar que esta mañana, a las 8 de la mañana, ya en contados minutos más, antes de la actividad prevista de homenaje y la sesión ordinaria, antes de todo, también está prevista la reunión de la Comisión de Presupuesto, comisión presidida por la diputada nacional Cristina Villalba, para analizar el proyecto de ley que autoriza la transferencia laboral excepcional del personal de la Compañía Paraguaya de Comunicaciones S.A. Copaco a las instituciones del Estado, que crea el Sistema Nacional de Cuidados. Esto tendrá lugar en la sala de reuniones de la Comisión de Presupuesto. En resumen, hay una agenda cargada de actividades importantes en el transcurso de esta jornada, como es habitual aquí en la Honorable Cámara de Diputados del Paraguay. Nosotros estamos para contarles y compartir con todos ustedes todo lo relacionado a los trabajos realizados por los señores diputados de la Nación. 44 minutos de las 7 de la mañana en Asunción, en la República del Paraguay. Y a continuación, ¿qué tenemos para compartir, mi querido Fabián? Nos acompaña Fabián Méndez Vera. ¿Se quedó? ¿Está bien, Fabián? Polca de Antonio Ortiz Mayans, Los Tauros de Caacupé. Ahí no está nuestro querido amigo Roberto Gaona, ¿sí? Los Tauros de Caacupé. Sekukgo nos canta, polka de Antonio Ortiz Mayans. Un saludo para toda la gente de Caacupé, para toda la gente del departamento de Cordillera. Siempre ya pues acá de Ñandere, dicho sea de paso, ¿sí? Le estoy debiendo también una visita a la Virgencita de Caacupé, dicho sea de paso. Anda, haidina, ajana itahuabe aina, anda, haidina, dai, yaya, hijo. 7 de la mañana, 45 minutos, en la República del Paraguay.

0: Son las 7 de la mañana con 46 minutos en la República del Paraguay. Estamos cerrando nuestro espacio de Paraguay en Barete de 6 a 8 de la mañana, aquí en la 104.1, para dar paso posteriormente a nuestra compañera Rocío Valdés, que luego de un tiempito se reincorpora a la radio. Es nuestra compañera y queremos que sea parte también de la compañía de todos ustedes, amigas, amigos. Reiteramos, martes frío con neblinas puntuales y vientos del sector norte. El ambiente frío continuará este martes con mínimas por debajo de los 10 grados Celsius y neblinas puntuales en el país, según pronostica la Dirección de Meteorología. En el transcurso de esta jornada, los valores térmicos se irán elevando entre 18 y 23 grados Celsius. No se prevé un ciclo con muchas nubes en gran parte del país, donde los vientos del sector norte marcarán la jornada. Martes frío con neblinas puntuales y vientos del sector norte. Hoy sesiona la Cámara de Diputados, 20 puntos en total habrá homenaje, y antes de todo ello también habrá reunión de la Comisión de Presupuesto presidida por la diputada nacional Cristina Villalba. De parte de Fabián Méndez Vera en cabina de controles, quienes habla Cristian Zuloaga, amigas, amigos, que tengan una excelente y bendecida jornada. Acompáñenos con transmisión de la sesión ordinaria de la Honorable Cámara de Diputados, como es habitual, como es costumbre, los días martes. A continuación, efemérides en la voz del capiateño Luis Manuel Argüello Dúo. Gente linda, hasta mañana.
1: Puyagua Pujamba el Ponaco, Pacón Yasupope, paz y bien este 12 de mayo. En 1811, en la capital paraguaya había una efervescencia por los tratos con los portugueses que han llegado a la capital. Atentamente la población siguió los pasos de esa delegación portuguesa y observó la actitud del partido españolista. En todos los corrillos se comentaba la prolongada reunión del cabildo con el gobernador y el obispo, todos españoles. 12 de mayo es el Día Internacional de las Enfermeras, los Enfermeros. Es un tributo a Florence Nightingale, una italiana nacida el 12 de mayo de 1820. Ella es considerada la fundadora de la enfermería moderna. Su modelo de atención al paciente se orientó a preservar la energía vital, valiéndose de la propia naturaleza para lograr la sanación. Florence Nightingale falleció en 1910. El 12 de mayo es el Día Internacional de las Mujeres en Matemáticas. Conmemora el nacimiento de Marianne.

Sacani, la primera mujer en recibir la medalla Fields. La iniciativa fue propuesta por la Sociedad Matemática Iraní y se celebra desde 2019. Día Internacional de las Mujeres Matemáticas. El 12 de mayo es el Día Internacional de la Fibromialgia. Es una enfermedad crónica con dolor musculoesquelético generalizado, con hipersensibilidad en múltiples áreas y puntos predefinidos, sin alteraciones orgánicas demostrables. La fibromialgia tiene una variedad de síntomas: fatiga persistente, sueño no reparador, además de trastornos reumatológicos y psiquiátricos. De 3 a 6% es el índice que se padece. El 12 de mayo en la Argentina es Día del Fonoaudiólogo. Y la festividad es de Cirilo, Domitila, Epifanio, Felipe y Germán. La frase es anónima con relación al Día Internacional de las Enfermeras y Enfermeros. Y dice así: si salvas una vida, eres un héroe. Si salvas 100, eres enfermera, enfermero. Efemérides: 12 de mayo, Pehuapu, Aguapujamba Eponame, con paz y bien. Argüello Duñe M.

Siendo las 7:55 minutos, iniciamos la voz legislativa. Antes de iniciar este programa, quisiera dar las gracias por la confianza a nuestro director Cristian Zoloaga, quien después de mucho, me está dando esta oportunidad. El día de hoy le estaré acompañando con todas las informaciones que se dan durante el día, ya que tenemos la sesión ordinaria que se va a estar desarrollando a las 9 de la mañana. Teníamos escuchando... ¿Qué música era, Fabián? La música que estábamos escuchando. Las Siete Cabrillas, una polca de Francisco Martín Barrios y Mauricio Cardoso Ocampo, en la voz de Dúo Méndez y su conjunto. Tenemos en Asunción ahora mismo un clima de 7 grados. Es un martes frío que seguirá así hasta el mediodía, así que si es que van a estar saliendo de sus casas, están saliendo ahora, lleven sus abrigos, porque está frío. Tenemos 20 puntos en la sesión el día de hoy, así que vamos a estar repasando durante el transcurso del programa algunos de los puntos más resaltantes de lo que será esta sesión ordinaria. Vamos a escuchar el siguiente tema, Cabo Toru, polca de Alfonso Coronel y Méndez López, en la voz de los Méndez.

8 horas con 4 minutos. La temperatura el día de hoy es de 7 grados con una humedad del 97% en el ambiente. Escuchábamos Shemaitei, una polca de Matías Ferreira y Julio César del Paraguay, en la voz de Venegas Band. Y antes escuchábamos Cheguotu Suavemi, una polca de Alfonso Troche, en la voz de los hermanos López. El día de hoy en la Cámara de Diputados y en minutos más, nuestro compañero

Eladio González va a estar reportándonos desde la Comisión de Presupuesto, presidida por la diputada Cristina Villalba. Están teniendo su reunión ordinaria el día de hoy a las 8 de la mañana, en donde el tema principal será el estudio del proyecto de ley que autoriza la transferencia laboral excepcional del personal de la Compañía Paraguaya de Comunicaciones S.A. Copaco a las instituciones del Estado. También se va a estar estudiando el proyecto de ley que crea el Sistema Nacional de Cuidados SINACUP. Volvemos con más música. Yo nací en el Paraguay, polca de Venancio Morínigo, en la voz de Soleil Argüello.

8 horas, 14 minutos de este martes 12 de mayo, estábamos escuchando Ayepocuá Yeuma Xañó, una polca de Sergio Verón en la voz de Rosita Medina. Y antes escuchábamos Usurusati, una polca de Vidal Cabañas, interpretado por Tito Méndez y Los Ovelar. En la mañana de hoy sesionará la Cámara de Diputados, que va a estar siendo transmitido por Radio Cámara 104.1 FM. Dentro de esta sesión serán tratados 20 puntos, pero previamente al inicio de este encuentro se tendrá un lugar al acto de reconocimiento y gratitud al bombero retirado de la Policía Nacional, Edgar Bogarín, y también así al comisario principal, Juan Duarte Ferreira, quienes cumplieron con abnegación y valentía su deber durante la tragedia del Cuabolaños. Así también está.

ha previsto el desarrollo de un acto cultural en homenaje al Día de la Independencia Nacional con la participación de la Embajada Artística del Ministerio de Defensa Nacional a invitación del diputado Pedro Ortiz, el expresidente de la Comisión de Defensa Nacional. Volvemos con más música. Xexicamí, polca de Martín Escalante, interpretado en la voz de Amado Olmedo y José Papi Ovelar.

Escuchábamos Viviré sin ti, polca de Chono Duarte y Domingo Germán en la voz de los cumbreños. Compartiremos con ustedes algunos de los titulares que tenemos aquí en la página web de la Cámara de Diputados. En primer lugar, dice, diputados analizaron alcance de programas sociales impulsados por el Ministerio de Desarrollo Social.

rechazan argumentos del Senado y recomiendan ratificar aprobación de servicios ambientales. Industria dictamina sobre títulos de crédito, biocombustibles y control de precios. Recomiendan ratificación para la creación de bancos de leche humana. Continúa el estudio de proyecto que establece prestación de servicios básicos de salud en farmacias. Así teníamos algunos de los titulares de la página web de la Cámara de Diputados. Y saludamos especialmente el día de hoy, 12 de mayo, a todas las enfermeras y los enfermeros del Paraguay. Así que va nuestro saludo cordial por su día y esta polca dedicada a ellos. Añangapotú, polca de Florencia de Servín, interpretada por Los Orrego.

8 horas 34 minutos de este martes 12 de mayo del 2026. Les estaré recordando tres de los puntos principales o puntos, los tres primeros puntos que se va a estar desarrollando en la sesión ordinaria el día de hoy. El primero es la consideración del proyecto de resolución que cita e interpela al ministro de Urbanismo, Vivienda y Hábitat, el ingeniero Juan Carlos Baruja Fernández. En el segundo punto tenemos la consideración del proyecto de ley que modifica y amplía la ley número 5016, Nacional de Tránsito y Seguridad Vial. También está en el tercer punto la consideración del proyecto de ley que establece servicios gratuitos básicos de control de salud en farmacias.

como parte de su responsabilidad social. También tenemos de fondo, no sé si se está escuchando al aire, la puesta en escena ya de lo que va a ser, o sea, están ensayando la embajada artística del Ministerio de Defensa Nacional, que van a participar en el homenaje al Día de la Independencia Nacional y también a las Madres, el día de hoy, que se va a estar desarrollando en el plenario de la Cámara de Diputados. Continuamos con más música, una selección de Rasguido Doble, interpretado por los Alfonso, 30 años.

8:47 de esta mañana fría de martes, escuchábamos Dalle Pochinendive, una polca de Emiliano R. Fernández, interpretado por los guayaquíes. El día de ayer se realizó, bajo la presidencia de la diputada nacional Cristina Villalba, una reunión dentro de la Comisión de Presupuestos de la Cámara de Diputados, esto junto a representantes de otras comisiones asesoras que recibieron al ministro de Desarrollo Social, Tadeo Rojas, quien brindó un informe sobre los programas sociales impulsados por la institución a su cargo. Esta reunión se desarrolló en la tarde del lunes en el Salón VIP de la Cámara de Diputados en el quinto piso. Además de la Comisión de Presupuesto, también participaron las Comisiones de Cuentas y Control de Ejecución Presupuestaria, Asuntos Económicos y Financieros y Familia y Personas Adultas Mayores. Al término del encuentro, la diputada Cristina Villalba señaló que la ciudadanía debe conocer el tipo de inversiones que se realizan en beneficio de los adultos mayores y otros sectores vulnerables. Decía, esta es una política de Estado en donde el Parlamento en algún momento va a tener que tomar la decisión de fortalecer este programa y tal vez retirar el presupuesto del Ministerio de Economía y que sea administrado directamente por el Ministerio de Desarrollo Social, creyendo y apostando el alcance del mismo, expresó. Volvemos con más músicas. Golondrina Mía, polca de Miguel Mora y Juancito Báez, interpretado por Fusión 2014.

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Honramos la memoria de nuestros próceres, quienes hicieron posible la gesta libertadora del 14 y 15 de mayo de 1811. A partir del derrocamiento del poder español, la nación guaraní festeja con orgullo su plena libertad y soberanía, fortaleciendo la unión, paz y libertad. ¡Viva el Paraguay!

Faltando 2 minutos para las 9 de la mañana, escuchábamos Mi Patria Soñada, guarania de Carlos Miguel Jiménez y Agustín Barbosa, interpretada por Susana Saldívar. Nos estamos retirando este martes frío del 12 de mayo, sin antes recordarle que en breve iniciará la sesión ordinaria de la fecha presidida por el doctor Raúl Latorre. La sesión ordinaria cuenta con 20 puntos que van a estar siendo desarrollados. Así también va a haber un acto cultural en homenaje al Día de la Independencia y al Día de la Madre, que ya se está ajustando aquí en la sala de sesiones. Les invitamos a que nos sigan acompañando aquí en Radio Cámara 104.1. Agradecemos a Fabián Méndez por su excelente labor en cabina y en producción, a la señora Ceci Gallardo, quien les habla, Rocío Valdés. Nos volveremos a encontrar. Gracias.

1811, en el estrecho callejón contiguo a la casona, resonaran los pasos de quienes hicieran el deseo compartido por todo un pueblo, vivir en una tierra propia, libre e independiente. La Casa de la Independencia, más conocida como Museo de la Casa Independencia, uno de los sitios más emblemáticos de Asunción, guarda de documentos, reliquias e historias de vida de nuestros héroes de la época, de gran atractivo y valor turístico para compatriotas y extranjeros.

0: Son las 9:24 en la República del Paraguay. Ya hizo su ingreso el presidente de la Cámara de Diputados a la sala de sesiones de esta institución legislativa, que previamente tendrá un homenaje especial a la patria, como así también a todas las madres del Paraguay. Eladio, te escuchamos.
1: Sí, señor, ya está hablando el doctor Raúl La Torre, presidente de la Honorable Cámara de Diputados. Vamos a escuchar lo que está manifestando.
2: De manera personal también por la contribución que hicieron en mi formación. Como mis padres y mi abuelo, yo soy médico, y mis padres, cuando yo iba a ir, de hecho que de pequeño me llevaban al hospital, mientras atendían su paciente y la enfermera me invitaban su chipa con cocido. Y cuando me tocó hacer mi formación, especialmente mi residencia médica, mi especialización, ellos siempre me dijeron, pegate a las enfermeras con más experiencia. Estaba Candidita y Francisca en la sala de otorrino del hospital de clínica donde yo hice mi residencia, y me decía, pegate mi hijo que tiene una experiencia que es invaluable. Entonces hoy la saludo en su día y le agradezco por todo lo que hace en el día a día por sus pacientes. También quiero referirme a un evento conocido. Este sábado se dio a conocer una encuesta de la empresa Multitarget, una empresa que ganó mucho prestigio en base a la gran precisión con la cual anticipó los resultados de las elecciones del Club Cerro Porteño. Esta encuesta muestra que Camilo, a poco menos de un mes de las elecciones, Camilo Pérez, ya tiene más de 9 puntos sobre su adversario coyuntural más inmediato. Nosotros sentimos en la calle el afecto, el apoyo de la gente, sentimos en la piel lo que están diciendo estas encuestas, y vamos a seguir trabajando, visitando a los vecinos, llevando las

0: propuestas de Camilo a la ciudadanía, siempre de cerca, con la dirigencia base del partido, pero con la bendición de Dios creemos que vamos a tener una gran victoria este 7 de junio.
1: ¿No le afecta al Partido Colorado el rechazo al balance de la administración?
0: Bueno, el balance realmente contemplaba tres administraciones, la administración del exintendente Menecho, la administración del interventor Carlos Pereira, que fue designado por el Poder Ejecutivo luego de que la Cámara de Diputados haya tomado la decisión de intervenir la administración municipal, y la del intendente Luis Bello. Forma parte de un proceso administrativo inherente a este otro órgano colegiado que es la Junta Municipal.
2: ¿Qué opinión tiene con respecto a que Menecho dice que no es su balance?
0: Yo no, o sea, no quiero omitir opiniones sobre lo que expresan terceros, pero la situación es muy clara. Es el balance del exintendente Menecho, del interventor, exinterventor en este caso, Carlos Pereira, y del intendente actual, Luis Bello.
1: ¿Por qué está haciendo bien las cosas en la municipalidad? ¿Cómo se hizo bien las cosas en la municipalidad?
0: Bueno, esa es una pregunta para los concejales. Yo siempre fui respetuoso de la autonomía de cada colegiado y creo que esa es una pregunta para la Junta Municipal.
3: ¿Golpea a Loderico Galeano, presidente, dentro del movimiento? ¿Loderico Galeano golpea dentro del movimiento?
0: No, yo soy convencido de que las responsabilidades son individuales y bueno, él está enfrentando un proceso con la justicia y ya la justicia ha de dirimir sobre su situación.
2: Presidente, ¿no le preocupa a usted también que el dinero del crimen organizado ingresa al Congreso? ¿Eso es preocupante a nivel general?
0: Sí, preocupa. De hecho que el crimen organizado y el narcotráfico permean, y no quiero referirme a esta situación en particular, la justicia la va a dirimir, ¿verdad? Pero a nivel general es una preocupación cómo permean el crimen organizado y el narcotráfico de manera transversal en todos los espacios y todos los estratos de la sociedad, y algo que hay que combatir. Caso contrario, corremos el riesgo de caer prácticamente en un estado fallido como han habido otras experiencias de otros estados.
2: Pero el Colorado no asume su cuota de responsabilidad, porque son reiterados ya los casos. Pasó con Chaqueñito, ahora pasa con Erico Galeano, pasa con Hernán Rivas, a quien lo pusieron al frente del jurado en juiciamiento magistrado. Ustedes no hacen un mea culpa dentro del Colorado por todos estos impresentables que apañan.
0: Bueno, mira, yo siempre tuve la misma respuesta con respecto a esta situación, Ale, ¿verdad? Que siempre fui respetuoso a la naturaleza bicameral del Congreso de la Nación. Se está refiriendo a la situación de tres senadores o un ex senador y otros dos que, bueno, uno que veremos cómo termina su situación, ¿verdad? Entonces, creo que esa es una pregunta para los compañeros.
2: Y Orlando Arevalo, ¿puedo citar una lista muy larga? Erico Galeano en su momento también estuvo en esta Cámara, fue su compañero en el periodo pasado, así que es difícil lavarse las manos, presidente.
0: No estamos en el espíritu de lavarnos las manos, Ale, estamos en el espíritu de asumir las responsabilidades inherentes al cuerpo colegiado. Y amén de otras situaciones que puedan presentarse en la Cámara de Diputados. Cuando sucedió la circunstancia de Orlando Arevalo, él terminó presentando su renuncia y ya no es diputado de esta Cámara.
1: ¿Se tiene que depurar el partido? ¿La gente sospechada, vinculada con irregularidades, crimen organizado?
0: Mira, hablamos de casos del partido, de casos de la oposición. Creo que nosotros tenemos que fortalecer nuestras instituciones. Creo que nosotros tenemos que fortalecer nuestra justicia. Creo que nosotros tenemos que fortalecer nuestras capacidades para hacer un control más estricto del financiamiento político. Y además está decir, asumir una guerra frontal contra el crimen organizado y el narcotráfico. Porque el desafío es que no permanen las instituciones.
2: ¿Hay un apoyo de Estados Unidos en ese sentido, presidente?
0: Absoluto, absoluto.
1: Gracias, presidente. Muchas gracias.
4: Lo señalado por el doctor Raúl Latorre, presidente de la Honorable Cámara de Diputados, que en este momento ya se dirige para dar inicio al acto de condecoración de premiación que se realizará antes del inicio de la sesión ordinaria de la fecha. Estarán en este día entregando un reconocimiento y gratitud al bombero retirado, Policía Nacional.

0: Al Edgar Jogarín y al comisario principal Juan Duarte Ferreira, primeramente, y luego el acto previsto en donde se va a desarrollar ese acto cultural en homenaje al Día Nacional de la Independencia Nacional con la participación de la Embajada Artística del Ministerio de Defensa Nacional.
1: Excelente, Eladio, muchas gracias, muy amable. Son las 9 de la mañana, 32 minutos. En la República del Paraguay, el presidente llamando al orden correspondiente antes de estas actividades previas, que está señalando nuestro compañero Eladio González Dura, antes de la sesión ordinaria tendrá lugar un acto de reconocimiento y gratitud al bombero retirado de la Policía Nacional Edgar Bogarín y al comisario principal Juan Duarte Ferreira, quienes cumplieron con abnegación y valentía su deber durante la tragedia del Cuabolaños. Está previsto también el desarrollo del acto cultural en homenaje al Día de la Independencia Nacional, 215 años del Paraguay, con la participación de la Embajada Artística del Ministerio de Defensa Nacional, a invitación del diputado nacional Pedro Ortiz. Captamos la señal de origen, desarrollo de las actividades en la antesala de la sesión de los señores diputados de la Nación.
2: Comisario General César Roberto Silguero y selecta comitiva presente, sean todos bienvenidos. El general de división Roberto Carlos Olmedo, director general del enlace parlamentario de las Fuerzas Armadas y selecta comitiva presente también, muchas gracias por acompañarnos. Damos inicio a esta conmemoración del Día de la Independencia Nacional, que comienza el relato histórico musical a cargo del general Roberto Carlos Olmedo. Dicho relato que va enlazado en cada pausa con una canción, acompañado por el elenco de bailarinas del Instituto de Arte COSOFAM. Nos van a interpretar tres temas musicales con la Embajada Artística del Ministerio de Defensa Nacional, Bravo Paraguay, Viajando Voy y una selección de polcas en honor a las madres. Le recibimos con un fuerte aplauso al general Roberto Carlos Olmedo.

Muy buenos días para todos, señor presidente de la Cámara de Diputados, diputado Raúl Latorre, señoras diputadas nacionales, señores diputados nacionales, señor comandante de la Policía Nacional, comisario general director César Silguero, y en su persona a los demás integrantes de la Policía Nacional, señores oficiales superiores subalternos aquí presentes. La verdad que constituye para mí un alto honor hacer uso de palabra para recordar una fecha histórica. Esta fecha histórica que cambió al pueblo paraguayo. Me refiero a nuestra independencia nacional. Como antecedentes a este hecho histórico, quisiera mencionar dos batallas libradas, la batalla de Paraguarí y la batalla de Tacuarí. En la batalla de Paraguarí, aquel 19 de enero del año 1811, donde tropas al mando del general Belgrano venía con pretensiones de anexarnos a la provincia de Argentina, como provincia de la Argentina, y en aquella ocasión nuestros soldados evitaron ese hecho. Cabe señalar de que en el primer combate las tropas y oficiales españoles que estuvieron huyeron desesperadamente y quedaron los paraguayos, los comandantes Gamarra y Cabaña, a realizar una contraofensiva repeliendo aquel ataque de las tropas de Belgrano. Estas tropas emprendieron la retirada y el comandante Cabañas como Gamarra dieron persecución, obteniendo una gran victoria por nuestro noble ejército en la batalla de Tacuarí, donde estas tropas se rindieron. ¿Por qué traigo a colación estas dos batallas? Porque

ante la cobardía de aquel ejército español, fueron los paraguayos los que tomaron la iniciativa para repeler esta intención de Belgrano. Y ahí nos dimos cuenta de que sí podíamos nosotros mismos promover nuestra independencia. Y fue así que en aquella noche madrugada del 14 y 15 de mayo, nuestros próceres de la independencia, liderados en la parte militar por Fulgencio Yegros y en la parte civil por el doctor José Gaspar Rodríguez de Francia, y en aquella madrugada, cuando el alférez Vicente Ignacio Iturbe llevaba la nota de intimación para la rendición y cuyo texto decía: 15 minutos traigo de plazo para llevar respuesta, pasados los cuales obrará la artillería.

0: 21 salvas de cañones saludaban a la nueva república. Debemos estar orgullosos porque el Paraguay no necesitó de ningún extranjero para lograr su independencia. Los paraguayos fuimos los artífices de esta independencia. Asimismo, con un plus, con un agregado especial, no hubo derramamiento de sangre. Ese pueblo que se unió con los españoles, aquel pueblo originario, los guaraníes, y de cuál da la clase social los mestizos o mancebos de la tierra, esa sangre de aquellos guaraníes, guaraní que significa combate, batalla y por extensión guerrero. Nuestros pueblos originarios, los guaraníes, eran aquellos que peleaban con sus enemigos hasta exterminarlos o ser exterminados ellos. Y la prueba están en los dos conflictos armados que hemos tenido, la guerra de la Triple Alianza contra el Paraguay y la guerra del Chaco. Esa misma sangre sigue corriendo por nuestras venas. Es por eso que les digo que tenemos que estar orgullosos de ser de la raza guaraní.
1: Arriba Paraguay, esas palmas bien arriba, que se escuche. Por...

El 15 de mayo no solamente celebramos nuestra independencia y las fiestas patrias, sino que también celebramos un día muy especial, el día de ese ser adorable que existe en el mundo. Me refiero a las madres. Esa mujer que nos dio la vida, nos dio su cariño, su amor, su cuidado y nos enseñó esos primeros pasos. Esa mujer abnegada, sacrificada, que es la madre y la mujer paraguaya. Hoy no queremos dejar pasar por alto y queremos homenajearles a las madres presentes y extensivo a todas las madres paraguayas y, por qué no decirlo, a las madres del mundo. La Embajada Artística tiene preparada una selección de música nuestra, la música paraguaya, para homenajearle a todas las madres. Adelante, maestro.

0: queremos hacer extensivo a todas las madres y aquellos de los presentes que tienen el privilegio de tener viva a su madre. Entonces queremos llegarle también a través de la Embajada Artística con estos temas musicales. Señor Presidente de la Cámara de Diputados, doctor Raúl Latorre, muchísimas gracias por permitirnos estar aquí presentes y dar nuestro pequeño granito de arena para de esta manera mantener intacta lo que es nuestra identidad. Asimismo también al diputado nacional Pedro Ortiz por propiciar a que podamos estar presentes aquí hoy. Al señor ministro de Defensa Nacional, general de Ejército retirado, Oscar Luis González Cañete, quien nos autorizó para que podamos venir a estar en compañía de todos ustedes. A esta honorable Cámara de Diputados, a todos los integrantes, muchísimas gracias y espero que haya sido el agrado de ustedes.
1: Agradecemos de esta forma al general Roberto Olmedo, a la Embajada Artística del Ministerio de Defensa Nacional y al Instituto de Arte Coosofán Limitada. Fuertes los aplausos para ellos, por favor. Haciendo un homenaje a la patria y a todas las madres, a la gente que nos sigue a través de TV Cámara, Radio Cámara, las redes sociales también, un saludo especial. Seguidamente, las palabras del diputado nacional Pedro Ortiz Torres, presidente de la Comisión de Defensa Nacional, Seguridad, Inteligencia y Orden Interno de la Honorable Cámara de Diputados. Le recibimos con un fuerte aplauso.

presidente, estimado colega diputado, diputadas, señor comandante interino de la Policía Nacional, comisario general director César Roberto Silguero, invitados especiales, el 14 y 15 de mayo próximo, conmemorando 215 años de la gesta más significativa de nuestra historia, en que un grupo

0: conjurados, varios de ellos jóvenes patriotas, movidos por el sentimiento de identidad, el deseo de un país libre y soberano, asumieron con valentía las acciones políticas y militares que desembocaron en la independencia del Paraguay y con ello la construcción de una nación libre e independiente. Los próceres de la independencia que la historia ha plasmado en sus páginas resuenan los nombres de Pedro Juan Caballeros, Mauricio José Troche, Fulgencio Yegros y otros, quienes con sus valientes acciones liberaron al Paraguay del yugo español sin derramamiento de sangre alguno. Hoy como ayer, seguimos construyendo con esfuerzo y patriotismo el Paraguay que soñaron nuestros próceres. Así también, el 15 de mayo es una fecha muy importante en nuestro calendario, en la que homenajeamos a las madres paraguayas, valientes y abnegadas, que en su seno maternal nos dio la vida y cuidó de nuestra infancia. Para ser hoy ciudadano de bien, por ello, nuestro homenaje y eterno reconocimiento a las madres paraguayas. Con especial afecto a los colegas de esta honorable Cámara. Agradezco por el espacio al señor presidente de la Cámara de Diputados, apreciado colega doctor Raúl Latorre. Y a nuestros invitados especiales por honrarnos con su presencia. A la Embajada Artística del Ministerio de Defensa Nacional con la magnífica intervención y el relato histórico musical del director de Enlace Parlamentario, General de División Roberto Olmedo. Y así también al ballet del Instituto de Arte de la Cooperativa de Suboficiales de las Fuerzas Armadas de la Nación Cosofán Limitada. Muchas gracias.
1: De esta forma, escuchábamos las palabras del diputado nacional Pedro Ortiz Torres, presidente de la Comisión de Defensa de la Honorable Cámara de Diputados. Seguidamente, escucharemos las palabras del presidente de la Honorable Cámara de Diputados, el doctor Raúl Latorre, a quien recibimos con un fuerte aplauso.
2: Buenos días, queridos diputados, queridas diputadas, señor comisario general, comandante de la policía César Roberto Silguero Lobos, señores miembros oficiales de la Policía Nacional, señores oficiales de las Fuerzas Armadas. Muchas gracias, querido diputado Pedro Ortiz, por este maravilloso homenaje y nuestra gratitud especial para la banda de las Fuerzas Armadas y para el grupo de baile de la Cosofán, que ya nos tiene acostumbrados a deleitarnos con su arte, que es nuestra cultura. Tantas celebraciones importantes esta semana. Es imposible no mencionar lo que nos trae a todos el día de hoy, el recordatorio de nuestra independencia, de nuestra identidad, del sacrificio que hicieron muchos paraguayos que nos precedieron, no solo para conseguir esta libertad, esta independencia, sino para conservarla. Desde la propia gesta que se estaba mencionando, de ese 14 y 15 de mayo, donde nacimos como Estado-Nación, hasta los sistemáticos sacrificios de nuestro pueblo para que pueda seguir flameando la tricolor bandera en nuestros pabellones. El grito del héroe más grande de nuestra historia, el mariscal Francisco Solano López, en este debate, muero por mi patria o muero con mi patria, en el entendimiento de que con su muerte terminaba el Paraguay, nuestra identidad, nuestra cultura.

cultura, nuestro concepto de Estados Naciones, es un recordatorio de lo mucho que costó para que sigamos existiendo. Y eso es algo que tenemos que celebrar el día de hoy y que nos toca honrar. Este cuerpo colegiado está constituido por diferentes sectores políticos del Partido Colorado, del Partido Liberal, del Tercer Espacio, que en sí mismo es un recordatorio de esa libertad y esa democracia que se ejerce, que es un pilar fundamental de nuestro sistema republicano. Principios que tenemos que honrar con nuestro día a día. Recordamos hoy también lo que se viene esta semana, el día de la Madre, que puede ser más bello y que puede ser más noble que traer vida al mundo y que ayudarle a dar sus primeros pasos en su alimentación, en su formación, que va a condicionar el resto de sus vidas. Gracias, mamá. Gracias a mi querida esposa, la madre de mis hijos. Y en su nombre quiero agradecer a todas las madres paraguayas que construyen, que preparan, que crían, que preparan y que forman a las próximas generaciones. Felicitaciones. Y también quiero hacer un apartado muy especial. Y tenemos colegas acá, enfermeras. Tito nomás no las veo en este momento, ¿verdad? Pero hoy también es el día de la enfermera. En recordatorio se celebra en honor a Florence Nightingale, la pionera de la enfermería moderna. Y a mí me tocó, como a mis padres y mi abuelo, antes que yo abrazar la carrera de la medicina. Y cuando yo era pequeño, recuerdo que mis padres me llevaban mientras iban a atender a sus pacientes, ellos me llevaban al hospital. Y las enfermeras ya, las experimentadas enfermeras ya me invitaban chipa con cocido mientras yo esperaba que ellos vean sus pacientes. Y pensaba, bueno, ¿será que voy a venir acá cuando sea grande, verdad? Y después me tocó ser un poco más grande, tampoco que crecí demasiado, pero me tocó ir a los hospitales. Ya para formarme. Y mis padres siempre me dijeron, Raúl, pegate a las enfermeras experimentadas. Pegate a Francisca, a Candidita. Porque antes había guardia telefónica, no hacía guardia presencial en la especialidad. Entonces era la enfermera la que tenía que asumir el embate de ese paciente. En mi caso, otorrino, caso muy grave. Vi que el compañero, el exintendente de Ciudad del Este, tuvo un problema con una espina, ¿verdad? Las enfermeras habían eso, habían sangrado, casos importantes de sangrados nasales que podían tomar la vida a un paciente, y las enfermeras eran las que atendían a esos pacientes en la primera línea. Y yo recibí y aprendí muchísimo de las enfermeras. Y hoy les quiero felicitar en su día. Les quiero agradecer por lo que hacen todos los días por sus pacientes. Quiero agradecerles lo que hicieron por mí en mi formación. Y quiero decirles esto: muy pocas carreras, muy pocas ocupaciones del ser humano encarnan la vocación de servicio de manera tan fiel, tan clara, como lo hacen las enfermeras, que son un pilar fundamental del equipo de salud, del equipo de los trabajadores de la salud. Y yo le digo lo siguiente: cuidémosle a nuestras enfermeras, cuidémosle, porque ellas, y yo soy médico, amo la medicina, y seguramente cuando termine de hacer lo que tengo que hacer por acá, yo voy a volver a mis consultorios, voy a volver a los hospitales. Y nosotros hacemos ronda, a mí me tocó hacer guardia, y hacemos ronda, y damos la medicación, prescribimos la medicación. Pero la que todo el tiempo está encima del paciente, la que aplica esa medicación que indicamos los médicos, la que te avisa, doctor, se está poniendo mal el paciente, se está descompensando, esa es la enfermera. Y acuérdense lo que les digo, cuídenle

0: a nuestras enfermeras. Cuidémosle, mimémosle a nuestras enfermeras. Porque las enfermeras están entre lo primero que vemos nosotros al venir al mundo, al nacer. Y yo les aseguro que en muchos casos, nuestros, nosotros, como todo el resto, el rostro afable, la sonrisa dulce y solidaria de una enfermera va a estar entre las últimas cosas que vamos a ver antes de retirarnos de este mundo. Mis queridos colegas, queridos invitados, que estos días patrios sean un recordatorio del compromiso que tenemos para honrar a aquellos que se sacrificaron para que nosotros sostengamos nuestra libertad, nuestra independencia y nuestra identidad. Que abracemos a nuestras madres, porque no sabemos hasta cuándo las vamos a tener con nosotros. Y que cuidemos a nuestras enfermeras, que son quienes más cuidan a nuestra sociedad. Muchas gracias.
1: De esta manera escuchábamos las palabras del presidente de la Honorable Cámara de Diputados, el doctor Raúl Latorre. Seguidamente tenemos un evento de condecoración también, pero antes queremos hacer una foto oficial con las autoridades presentes también. Que tengan todos muy buenos días y en instantes más el siguiente acto. Muchas gracias.

0: al comisario principal, magíster en ciencias policiales, Juan Duarte Ferreira, por favor tomar ubicación, y al suboficial superior retirado de la Policía Nacional del Paraguay, Edgar Omar Bogarín Duarte, por su abnegación y valentía en la tragedia del Cuabolaños del 1 de agosto pasado del año 2004, y fue aprobado por declaración número 1455 de la Honorable Cámara de Diputados. Opababetepe, Maiteirorú, Burubillacuera, Baeixapa, Aguillepa U, Tetamañandarape, Oñemejahuere, el espacio para la Policía Nacional. Señor Presidente de la Honorable Cámara de Diputados, doctor Raúl Latorre, en su persona a los distinguidos y a las distinguidas diputados y diputadas nacionales, señor comandante interino de la Policía Nacional, comisario general director César Roberto Silguero Lobos, en su persona a la selecta comitiva de la Policía Nacional.
1: Si me disculpa, por favor. Queridos compañeros funcionarios, los que no están cumpliendo funciones, si podemos retirarnos de la sala. Queridos colegas, si podemos disminuir el volumen de la conversación para escuchar a la maestra de ceremonias. Muchas gracias.
0: Muchas gracias, señor presidente. El saludo también especial, por supuesto, al distinguido general Roberto Olmedo, el director general de enlace de las Fuerzas Armadas, a su selecta comitiva presente, a los homenajeados quienes nos acompañan, a los familiares, a los invitados especiales, a los miembros de la prensa, señoras y señores. En este marco festivo de mayo, de profundo significado para el pueblo paraguayo, con esta ceremonia abrimos un paréntesis para la valoración de hijos de la patria, de juramentados de la Policía Nacional, que en un medio de un momento luctuoso, de un luctuoso episodio, han demostrado arrojo, autosacrificio, en cumplimiento del deber, aquel 1 de agosto del año 2004. En medio del caos y el dolor, la labor de los bomberos, entre ellos los bomberos de la Policía Paraguaya, fue fundamental para enfrentar el incendio, rescatar a sobrevivientes y recuperar a las víctimas. Durante horas ellos trabajaron entre humo, escombros y altas temperaturas, arriesgando sus propias vidas para poder auxiliar. Esa acción solidaria y heroica se convirtió en un símbolo de servicio, símbolo de compromiso con la ciudadanía, con la patria, marcando profundamente la memoria colectiva de nuestro país. En reconocimiento a esa entrega, el homenaje a la invaluable labor realizada durante aquella

abnegación y valentía durante la tragedia del Cuabolaños del 1 de agosto del año 2004. Visto la heroica respuesta de tan valientes ciudadanos que en cumplimiento de su deber salvaron numerosas vidas a costa de las suyas. La Honorable Cámara de Diputados de la Nación declara en su artículo primero expresar su reconocimiento y gratitud al agente retirado de los bomberos de la Policía Nacional, suboficial superior Edgar Omar Bogarín Duarte, y al comisario principal, magíster en ciencias policiales, Juan Duarte Ferreira, por su abnegación y valentía durante la tragedia ocurrida aquel 1 de agosto del año 2004. Doctor Raúl Latorre, presidente, Honorable Cámara de Diputados, diputado nacional Leonardo Saiz, secretario parlamentario. Y es así, señoras y señores, que compartimos a continuación un pedazo de la hoja de vida de los mismos. Cabe mencionar que el comisario principal, magíster en ciencias policiales, abogado Juan Duarte, es egresado de la promoción 1999 de la Academia Nacional de Policía General José Dubigis Díaz. En el momento del siniestro ostentaba el grado de oficial segundo de orden y seguridad y prestaba servicio en la comisaría novena de la ciudad de Asunción. Actualmente se desempeña como jefe de la comisaría 11 de la ciudad de Oleari del departamento de Alto Paraná. El suboficial superior retirado Edgar Omar Bogarín Duarte es egresado de la Escuela de Suboficiales Sargento Ayudante José Merlo Sarabia el 15 de diciembre del año 1995. Prestó servicios en la agrupación de bomberos, que luego pasó a denominarse Departamento de Bomberos de la Policía Nacional, desde el 18 de diciembre de 1995 hasta el 31 de diciembre. 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Comisario principal, magíster en ciencias policiales, abogado Juan Duarte.

0: A continuación, convocamos al suboficial superior retirado Edgar Omar Bogarín Duarte. Hace entrega de esta manera la placa de reconocimiento y gratitud, Su Excelencia Presidente de la Honorable Cámara de Diputados, doctor Raúl Latorre. A continuación, el mensaje de la diputada nacional Lady Galeano, proyectista de este reconocimiento y gratitud.
1: Bueno, muy buenos días a todos, presidente, al comandante interino de la Policía Nacional, comisario general director César Silguero, y en su nombre a toda su comitiva, a los representantes de la Fuerza Armada, muy buenos días, y en su nombre también, más nada, brindarle estas felicitaciones por su gran labor en lo que hoy conlleva, siendo yo bombero voluntario también, sé lo que es salir a las calles, ¿verdad?, y salvar vidas. Ustedes lo hicieron en aquella trágica, inolvidable historia y momento de lo que fue el Ecuador.

0: Bolaños. Sala técnica, si por favor podemos, por favor, proyectar un poquitito de luz.
1: Thank you.

0: todavía no han sido sofocados y el trabajo es arduo de parte de los bomberos que están ingresando permanentemente. Se dice que en la parte de la panadería todavía hay algunos cúmulos de gas que están saliendo y eso es lo que hace peligroso el trabajo de los mismos.
1: Es muy fuerte, la tragedia de los Cobolaños fue muy fuerte, sigue siendo fuerte en la nación paraguaya y hoy lo que hacemos este reconocimiento ante este pleno y aquí con los colegas, en este día patrio, en este mes patrio a ustedes porque ustedes fueron héroes en ese momento. Fueron héroes, siguen siendo héroes, así como también fueron héroes sus colegas que estuvieron en esa trágica, en ese trágico día, también bomberos voluntarios que estuvieron allí presentes, enfermeras, que también hoy también es su día, ¿verdad? Y muchas personas civiles también. Fue un momento trágico, fue un momento que duele, nos duele, pero también hacer este tipo de distinciones es recordar a las víctimas. Recordar no solamente ese episodio amargo, sino también recordar con valentía la labor que ustedes realizaron ese día. Duele, va a seguir doliendo, pero no debemos olvidar. El comisario Duarte Ferreira, aquella mañana, no dudó ni un instante. La imagen suya ha recorrido a nivel mundial, aplicándole las técnicas de primeros auxilios a ese niño. El suboficial superior Bogarín Duarte, quien con valentía sacó a muchas personas de ese infierno, entre ellas a Tatiana. Tatiana Gavaglio, no solo le salvaste la vida, sino que también seguiste acompañándole en su crecimiento hasta verse convertida hoy en una profesional. Y eso, mi querido, no tiene precio. Así que muchísimas felicidades por este reconocimiento. Sigamos apostando a los bomberos voluntarios, a la Policía Nacional, a las Fuerzas Armadas. Y también no olvidemos de esa trágica experiencia para poder hacer las cosas mejores en este futuro. Así que a los héroes patrios, en este mes patrio, le damos este reconocimiento y también mencionarle a los colegas que estoy terminando un proyecto para el seguro médico a los bomberos voluntarios y espero de todo corazón que se adhieran y quieran ser partícipe de ese proyecto porque los bomberos voluntarios también son una fuente muy importante de nuestra sociedad. Y aquí ya luego te comprometo, presidente, esperemos ver plasmado tu firma en ese proyecto. Así que muchísimas gracias.
2: Fueron las palabras de la señora diputada nacional Lady Galeano. Seguidamente, las palabras del señor comisario principal, magíster en ciencias policiales, abogado Juan Duarte.

0: Buenos días, diputada proponente, señora Lady Galeano. Buenos días a todos los diputados presentes. Buenos días, mi comisario general, comandante de la Policía Nacional, comisario abogado doctor César Siguero. Todos presentes, familiares de las víctimas de aquel siniestro. Doy gracias de corazón por este reconocimiento de parte de los señores diputados. Doy extensivo esta gratitud y reconocimientos a las personas, a todas las personas civiles que participaron y salvaron las vidas de las personas que fueron atrapadas dentro del supermercado incendiado. Muchísimas gracias a todos.
1: Peisha Aguyepe, un guajenju ame coñaneñembratú, finaliza de esta manera el espacio de valoración histórica de valentía, de arrojo y abnegación. Agradecemos la presencia a las autoridades, familiares, amigos, invitados especiales, representante de la prensa y a todos quienes nos acompañan a través de radio, TV, cámara y redes sociales. Aguilleta y temurubisha, cuérape, jamagmábape, guapamés, cuérape, goná, jatoicobete, ta Paraguay. Solicitamos la foto oficial, por favor, como broche de esta ceremonia de reconocimiento y gratitud a los bomberos de la Policía Nacional por la abnegación y valentía en aquella fecha luctuosa de agosto del 2004.

0: consideración el acta anterior que ya ha sido distribuida con anterioridad. Si no hay objeciones, queda, está aprobada. Los asuntos entrados también ya fueron distribuidos y si ningún diputado desea reclamar alguna lectura. Vamos a proceder a la lectura de una nota del Fondo de Jubilaciones. Por, lectura por secretaría.
1: Señor presidente, tengo el honor de dirigirme a vuestra excelencia y por su intermedio a los miembros de la Honorable Cámara de Diputados en mi carácter de presidenta del Fondo de Jubilaciones y Pensiones para miembros del Poder Legislativo de la Nación en el marco de la Ley número 7118 y sus modificatorias. En ese sentido, cumplo en informar que, de conformidad con las disposiciones contenidas en las normativas citadas y lo establecido en la resolución de la Honorable Cámara de Diputados número 58 del 2023, que designa a los diputados nacionales para integrar la Comisión Administradora del Fondo de Jubilaciones y Pensiones para miembros del Poder Legislativo de la Nación, ha vencido el plazo de duración de las funciones de los representantes de esta Cámara ante el Fondo. Sin otro particular, hago propicia la oportunidad para saludarlo con mi mayor consideración. Blanca Lila Mignarro, presidenta.

0: Diputado Miguel del Puerto tiene una sola palabra.
1: Muchas gracias, presidente. Para una aclaración sobre la nota remitida, si es este el estadio para poder plantear de que los diputados José Domingo Adorno y el diputado Juan Maciel continúen siendo nuestros representantes ante la Caja de Jubilaciones, presidente. Muchas gracias.
0: Muchas gracias, diputado. Se toma nota. Diputado Raúl Lenín tiene una sola palabra.
2: Presidente, muy buenos días, colegas. Presidente, yo quiero solicitar nomás que para que haya un corte administrativo de lo que salen y lo que entran, se pueda presentar ese corte ante, no sé si mesa directiva, ante los colegas, de tal manera hacer una transición limpia nomás de esta caja que, según el último estudio, va a la quiebra en mediano plazo. Entonces, para tener constancia nomás hay que se haga un corte administrativo responsable y así podemos tener todos los datos.
0: Se va a trasladar la solicitud con mucho gusto a la mesa de la Caja de Jubilaciones y creo que es oportuno. A consideración la propuesta del diputado Miguel del Puerto. Con la abstención del diputado Raúl Benítez, no hay oposición. Y de la diputada Rocío Vallejo y el diputado Rubén Ruín, no hay oposición, queda esta. Y el diputado Carlos María López, no habiendo oposición, queda esta aprobada. ¿Otro asunto entrado? Vamos a dar inicio al estadio los oradores inscriptos, iniciando con el diputado nacional Pastor Vera Bejarano.
3: Gracias, presidente. Buen día. Saludo cordial a los apreciados colegas, apreciadas colegas. Bueno, hoy quiero saludar muy especialmente a las enfermeras y enfermeros por su día, el Día Nacional de la Enfermería, que se celebra 12 de mayo en el Paraguay, que coincide con el Día Internacional. Pero también quiero hacer un saludo.

0: A los bioquímicos y bioquímicas del Paraguay, cuyo día se celebra el 8 de mayo. El viernes pasado fue el día del bioquímico. Y quiero aprovechar la oportunidad para comunicarles, informarles, podríamos decir como un regalo por ese día, la presentación oficial del proyecto de ley que reduce la carga horaria. Y ahí podemos ver en imágenes, en la pantalla, la presentación oficial del proyecto de ley que acompañan varios colegas de diferentes bancadas. Y ahí vemos también a todas las organizaciones, los gremios de bioquímicos de todo el Paraguay, que están acompañando esta iniciativa como un reclamo justo. No es un privilegio reducir la carga horaria, es un acto de justicia. Y qué mejor manera de reconocer a este sector de los profesionales del sistema de salud con un proyecto de ley que va a contribuir en mejorar la calidad de los servicios y sobre todo un mejor aprovechamiento de los recursos disponibles. El proyecto de ley anterior sobre la carga horaria del personal médico también fue una iniciativa de este parlamentario que fue acompañada por varios parlamentarios que hoy están acá también, colegas médicos y otros, por lo cual tenemos un antecedente que nos garantiza este tipo de iniciativa como una cuestión de justicia. Te agradezco también, por supuesto, a los gremios, a la presidenta del sindicato, en fin, a todos los bioquímicos y bioquímicas que han depositado su confianza en mi persona y en todos los parlamentarios que acompañamos este proyecto de ley. Por lo cual, por supuesto, pedimos que en su tratamiento, pues, inició el proceso legislativo y cuando llegue a la plenaria podamos acompañar por unanimidad como un acto de agradecimiento y de justicia a esa gente que trabaja incansablemente y son que tienen poca visibilidad. Y hago mía las palabras del doctor Isaías Ricardo Fretes, actual presidente del IPS, quien definió la profesión del químico de una manera muy clara y correcta, y les comparto brevemente. Y los químicos no buscan aplausos, trabajan temprano cuando otros duermen, analizan cuando otros dudan, garantizan que los medicamentos sean los adecuados, generan diagnósticos confiables, sus huellas están en cada vida salvada, aunque su nombre no se conozca. Humildad y grandeza, servir sin halagos, aportar sin condiciones, desde la discreción. Sin química no hay medicina, no hay medicina. Sin laboratorio no hay verdad. Eso expresaba el presidente del IPS, con quien coincido totalmente, y muchos de los colegas, sobre todo médicos, también conocen el gran trabajo que desarrollan los bioquímicos. Entonces, como un reconocimiento a ese gran trabajo, anunciamos la presentación oficial de ese proyecto de ley que reduce la carga horaria de 24 horas a 12 horas para todos los bioquímicos del Paraguay, sobre todo vinculados al IPS. Aprovecho también para agradecer a todos los colegas que han demostrado la buena predisposición para acompañar este proyecto de ley con un gran sentido de justicia y de derechos humanos. Muchas gracias.
1: A usted, señor diputado, tiene la palabra el diputado Juan Ramón Maciel.
2: Señor presidente, muchas gracias. Quiero aprovechar también la ocasión para felicitarle a los bioquímicos que el 8 de mayo estuvieron festejando su día. Hoy felicitarle a todas las licenciadas enfermeras que están también festejando su día, hacerle llegar un fuerte abrazo. Y también quiero hacer llegar un afectuoso saludo

0: Mi querido distrito de San Juan Nepomuceno, que este próximo 16 de mayo celebra con profunda fe y tradición a su santo patrono, San Juan Nepomuceno. Esta fecha representa mucho más que una celebración religiosa. Es un momento de encuentro de las familias, de fortalecimiento de nuestras culturas, de nuestras raíces y de la identidad de un pueblo trabajador y solidario. Deseo expresar mis felicitaciones a toda la comunidad nepomucena, a las autoridades eclesiásticas, civiles y a cada ciudadano que mantienen viva esta hermosa tradición de fe y esperanza. Que el santo patrono bendiga a cada hogar, otorgando salud, unidad, prosperidad a todo el distrito. Salud, mi querido San Juan Nepomuceno. Muchas gracias, señor presidente.
1: A usted, señor diputado, y vaya las felicitaciones para esa comunidad pujante y trabajadora. Tiene la palabra la diputada Rocío Vallejo.
2: Raúl Benítez estaba antes de presidente, estaba inscrito. Sí. Muy buenos días, queridos colegas, y a todos los que nos siguen por las diferentes plataformas de TV Cámara y de las redes. Señor presidente, tengo algunos temas que tratar. En primer lugar, hacer mención a la situación del IPS una vez más. Ayer estuve reunida con el presidente del IPS y realmente el presidente Santiago Peña debe rodear de todas las garantías necesarias al presidente Isaías Fretes para que él pueda cumplir adecuadamente su función. Y entre esas está, lógicamente, hacer la renovación total del Consejo y sacar a aquellas personas que fueron cómplices de todo lo que hoy está denunciando el doctor Fretes. Porque los consejeros, y estaba escuchando hoy, no sé si pueden hacer un poco más de silencio, querido colega, estaba escuchando al representante de los jubilados, que este consejero, José Jara, jamás en 3 años se reunió con los jubilados. Tampoco conocemos su cara. Y él es representante de los jubilados. Este consejero Víctor Isfrán, representante de los trabajadores, no sé si alguna vez habrá salido de su oficina, aparte de ir a cobrar su sueldo y aprobar licitaciones amañadas. Emilio Argaña, representante de los empleadores. Y hay dos consejeros nuevos, Betina Albertina, que es representante de trabajo, que ingresó en febrero, y el doctor Jimmy Jiménez, que acaba de ingresar. Pero estos tres que siempre estuvieron, y acá quiero decir algo, no es suficiente que uno se oponga, uno tiene que golpear la mesa y decir las cosas se están haciendo mal, en esta institución no existe esto, no existe lo otro, acá se están amañando licitaciones. Para eso están los consejeros. En realidad el consejo no sirve para nada, para absolutamente nada, sino para hacer cómplices de una omisión que, vuelvo a reiterar, es criminal a esta altura. Hoy IPS no tiene angiógrafo, no tiene angiógrafo, no tiene suero. Suero no tiene. Ni qué hablar de todas las otras falencias y el maltrato que sufren los asegurados día a día. ¿Y qué es lo que ocurrió con toda esta gente que sigue en el consejo? Nunca hizo nada. Yo por lo menos nunca ni sus rostros conozco. Así que esta cuestión de que yo me abstuve o voté en contra, pero ¿qué hizo? ¿Qué hizo cada uno de esos consejeros? Tienen que rendirle cuenta a sus representantes y sus representantes tienen que exigir que se vayan por inútiles. Señor presidente, en este mismo contexto hoy usted estaba mencionando que es el Día de la Enfermera. Mis respetos, mis felicitaciones. Pero con mimarle a la enfermera y decirle felicidades por tu día un día al año no es suficiente. Y acá en el IPS hay enfermeras y enfermeros que tienen más de 10 años de antigüedad, que ayer me decía el doctor Fretes, ganan 2.800.000 guaraníes. No son nombrados y sabemos lo que significa no ser nombrado en una institución. Significa que uno está a expensas de la decisión de los políticos de turno de hacer espacio para que entren sus operadores. No tienen estabilidad, ganan una miseria y ellos son los que están día a día ahí con el enfermo. De forma incondicional, no sirve solamente mimarlos, hay que reivindicarlos y en IPS debe hacerse esa reivindicación con el doctor Fretes. Ahí recién decirle felicidades. Y por último, porque en este país se creen

0: todos somos iguales y no todos somos iguales. Entonces, quiero aclarar que el famoso tema de la Universidad Sudamericana, que abrió un doctorado, y están haciendo correr, Rocío Vallejo también fue docente, sí, nunca lo he negado, y voy a leer quiénes, todos los que fuimos docentes, y recuerdo muy bien, y voy a buscar la factura que hice, no recuerdo ni el año, pero lo debo tener, enseñé, me pagaron y tenía alumnos, y recuerdo, no recuerdo los nombres, la mayoría eran jueces. Entonces, ese plantel docente del doctorado estaba compuesto por Oscar Rodríguez Kennedy, Valdir Servín, Manuel Juanes Nicoli, Emiliano Rolón, Irma Alfonso de Bogarín, Delio Vera Navarro, José Agustín Fernández, Marcos Con Gallardo, Carlos Mendoza, Lorena Valbuena, Santiago González Vivolini, Jesús Riera Manzoni, José Ignacio González Maki, Javier Díaz Verón, Lucas Barrios, Enrique Cañiza, Miriam Rodríguez, Javier Acosta, Claudio Lovera, Cintia Fleita, Rocío Vallejo y Ricardo Preda. Así que sí, fui docente del doctorado. Ahora, yo no sé si se entregó o no se entregó el título, si ellos terminaron o no terminaron. Ese no es mi problema. A mí me dijeron, te contrato para enseñar estas clases por estos días y esto vas a cobrar. Y eso hice. El resto no es mi problema. Y no fue en carrera de grado, fue en doctorado. Eso es todo y gracias por permitirme unos segundos más, señor presidente.
1: A usted, señora diputada, por su participación, por un error involuntario, se borró porque hizo uso de palabra para oponerse increíblemente a algo hace rato, así que le vuelvo a dar la palabra al señor Raúl Benítez.
2: Gracias, presidente. Bueno, muy buenos días, colegas. Buenos días, presidente. Buenos días a todos los que nos siguen en las distintas plataformas. Y le quiero pedir a la técnica si puede compartir la imagen que le mandé. ¿Conocen a este meme? Este es un meme así famosito. Y creo que representa perfectamente lo que está pasando. Hoy todo tuvo sentido, por fin. Todo se conectó. Todo tuvo, por fin vimos la luz hoy, presidente. Por fin entendimos y conectamos los cabos que faltaban conectar gracias a la técnica. Por fin podemos empezar a entender por qué defendieron tanto a Hernán Rivas. Por fin podemos comenzar a comprender por qué cubrieron tanto y alargaron tanto la salida de un senador que solamente levantaba la mano, que no venía a dar grandes alocuciones, no sumaba a la vista. Por fin podemos comprender realmente por qué había un pacto de impunidad en torno al senador. Y también por fin podemos comprender por qué las líneas de investigación se centran solo en él y no avanzan sobre los directivos o los que otorgaron los títulos certificados o los certificados de estudios falsos o los que estafaron a un montón de abogados que sí estudiaron y no obtuvieron el título. Entonces, presidente, hoy, como dice el meme, nos damos cuenta que todos los policías están involucrados, ¿verdad? Si conocen el otro meme. Pero antes de explicar por qué estoy diciendo esto, quiero agradecer infinitamente a los que se animan a hablar y a aportar ese grano de arena tan necesario para desmontar este esquema corrupto y repulsivo. Y me refiero a la doctora Eva White, que hoy declaró valientemente, se animó e hizo una denuncia fuerte. Una denuncia que confirma que se crearon universidades simplemente para hacer dinero, muchas veces forzando a funcionarios a pagar masterados y doctorados que encima terminaron siendo una estafa porque no entregaron el título, pero se les descontaba seguramente mes a mes. Y por el otro lado, hablar de gente que nunca asistió, nunca estuvo, pero sí obtuvo el título. Estamos hablando de una universidad que con protección política e institucional se

0: aplicó a la estafa en todos los frentes. Estafó a la ciudadanía con un Hernán Rivas con título falso. Estafó a estudiantes que de buena fe se fueron a formarse y no obtuvieron su título. Y de esa manera estafaron a la República. Presidente, el camarista Delio Vera Navarro, quien sobresee inicialmente a Rivas, era el magistrado que, según la denuncia, juntaba a los alumnos para los doctorados en la Sudamericana. Ahora entendemos su postura. Al final, en otra instancia, se acepta el juicio oral a Rivas. ¿Y quién le va a juzgar? Héctor Capurro, un juez que tiene un título de doctorado en la Sudamericana, que per se no es un problema. El problema es que lo que sale ahora y lo que se denuncia ahora es que el señor Héctor Capurro, o a él, o al señor Héctor Capurro, nunca se le vio en ninguna de las clases de los que sí hicieron el doctorado y nunca obtuvieron el título. Pero el señor Héctor Luis Capurro, que es juez y que va a juzgar a Rivas, sí obtuvo el título del doctorado que le permite ser magistrado. Para ponerle la cereza al postre, Emiliano Rolón admite su relación como parte del panel docente, que per se no está mal. Lo que dice la doctora es que el fiscal general, y lo que dice el currículum del fiscal general del Estado, es que él era coordinador del área de derecho. No era un profesor nomás, él era coordinador del área de derecho. Entonces, él tiene la información de quiénes estuvieron o no en el aula. Él conoce o puede conocer a profundidad el manejo de la Sudamericana. Y a eso sumarle que el decano del 2015 termina siendo Oscar Rodríguez Kennedy y el rector Euclides Acevedo, que era ministro cuando Rivas obtiene su título en el año 2020. Entonces, por eso entendemos hoy, presidente, por qué nunca se investigó el esquema. Claro que es muy importante el caso de Hernán Rivas, pero Hernán Rivas no creó el esquema. Hernán Rivas vino a valerse de un esquema que ya existía y sigue existiendo. Ya voy terminando. Presidente, la verdadera tragedia no es Hernán Rivas. La verdadera tragedia es la red de delincuentes de cuello blanco que hizo posible y que sigue existiendo con protección política e institucional y otorga los títulos falsos. La pregunta es, ¿vamos a desmontar eso o no? La condena a Hernán Rivas, el juzgamiento a Hernán Rivas, es insuficiente. Es insuficiente. Acá hay que desmontar todo. Gracias, presidente.
1: A usted, señor diputado, por su participación. Tiene la palabra el diputado Roberto González.
2: Buenos días, señor presidente. Mi saludo a todos los colegas, un especial saludo a todos quienes nos siguen por diferentes medios. Una vez más, presidente, quiero abordar un tema bastante recurrente, pero lo voy a seguir hasta el último día de este periodo legislativo. Me cuesta y no quiero creer que todos los integrantes de la mesa directiva se hayan convertido prácticamente en un escudo protector del oficialismo y que ha vuelto a hacer lo de siempre, encubrir a 7 intendentes investigados por corrupción, al no incluir en el orden del día de la sesión de hoy, martes 12 de mayo, los 7 pedidos de acuerdo constitucional para intervenir varias municipalidades, puntos que quedaron pendientes la semana pasada. No fue un error, presidente, no fue un olvido, fue una decisión política calculada y descarada para seguir encubriendo a los intendentes acusados de malgastadores del dinero público. ¿A quién están protegiendo estos encubridores de la impunidad? Aquí están uno por uno con sus vergüenzas al aire. 1. Lima, San Pedro, Juan Manuel Ávalos, PL.

RA, la Junta Municipal pidió su intervención ya en el 2023 por corrupción y pago de obras que nunca se ejecutaron, obras fantasmas pagadas con plata del pueblo. Dos emboscadas de mi departamento Cordillera, Silvio Peña, PLRA, denunciado por la propia Junta en junio del 2025 por un rosario de irregularidades pagados por obras inexistentes, nepotismo, sospecha de reparto ilegal de terrenos municipales. 3. Tomás Romero Pereira, Itapúa, intendente Hernán Isidro Rivas, ANR, padre del hoy ex senador, cartista y ex abogado Hernán David Rivas. Perjuicio patrimonial de hasta 9.000 millones de guaraníes usando maquinaria de la municipalidad para obras pagadas a empresas de fachada. Robo con sello oficial. 4. Ibiyaú Concepción, Vidal Argüello, PLRA, imputado por corrupción y un faltante de varios miles de millones de guaraníes. El intendente ya tiene causa penal abierta. 5. Ñembe Central, Tomás Olmedo, ANR, perjuicio de más 700 millones de guaraníes, imputado por lesión de confianza, estafa y uso de documentos falsos. Y para colmo, enfrenta denuncia por abuso sexual a niños. Esto ya no es solo corrupción, es barbarie. 6. Uirarobaná Canindeyú, César Machuca, ANR, se empeña en blindar con uñas y dientes a este intendente y tiene un rosario de denuncias. 7. Juan León Mallorquín, Alto Paraná, Elvio Coronel, ANR, la Contraloría detectó irregularidades, incluyendo cheques al portador y compras de combustible sin control por más de 1.900 millones de guaraníes. Un saqueo descarado. Señor presidente, esto no es gestión, es una mafia municipal protegida desde esta misma Cámara. Estos pedidos no son de ayer, llevan meses, algunos años pudriéndose en los cajones. En marzo del 2026, la bancada de Honor Colorado propuso en este plenario postergar los 60 días para que pasen las internas del 7 de junio. Ya venció el plazo y siguen en el freezer. Del congelador a la impunidad y de la impunidad al recutú. Así de claro y de asqueroso, señor presidente. Y lo más indignante, mientras protegen a los corruptos, persiguen a los que denuncian. En Tomás Romero Pereira, los concejales Edgar González y Concepción Martínez, que destaparon el desvío de 2.000 millones, ya están procesados por difamación y calumnia. Los ladrones intocables y los valientes en el banquillo. Eso es justicia en Paraguay desde el 2026, eso es una vergüenza nacional. Exijo, señor presidente, primero, que esta mesa directiva deje de actuar como central de protección y cumpla su deber constitucional. Segundo, que esta Cámara elija de una vez por todas entre el pueblo y la impunidad. Si seguimos así, señor presidente, encubriéndolo sin poner en el orden del día lo que constitucionalmente corresponde, quedará grabado a fuego que aquí hay diputados y una mesa directiva que eligieron ponerse del lado de los corruptos, del lado de los saqueadores y en contra del pueblo paraguayo, que paga impuestos y sufre las consecuencias. Señor presidente, pido que este reclamo quede asentado en acta. E insto a mis colegas de no ser partícipe de este encubrimiento. Solicito asimismo al Pleno corrija esta situación de impunidad. Muchas gracias, señor presidente.

0: A usted, señor diputado, se le recuerda que la mesa directiva no tiene un rol constitucional y estamos en un colegiado. Para el efecto, solicito la lectura por secretaría de un artículo, del artículo 117, que va a aclarar al colega diputado que hizo uso de palabra.
1: Capítulo 3 de las mociones de preferencia, artículo 117. El asunto para cuya consideración se hubiera acordado preferencia con fijación de fecha será tratado en la reunión que la Cámara celebre en la fecha fijada, como el primero en el orden del día. La preferencia caducará si el asunto no se trata en dicha sesión o la sesión no se celebre.
0: Creo que está bastante claro. Tiene la palabra el diputado Saúl González. Le voy a dar la palabra cuando corresponda. Tiene la palabra el diputado Saúl López.
2: Señor presidente. Gracias, señor presidente. Apreciados colegas.
0: Y usted no.
2: Pido el apoyo de la sala técnica, por favor. El domingo pasado, siendo las 13:30 horas, se desató un incendio en el mercado municipal de Itagua, el cual consumió el 95% de toda la infraestructura, que arrasó con el sacrificio, esfuerzos y sueños construidos en años. Pero no podrá destruir la fuerza, la unidad y la dignidad de todo un pueblo. En el año 2022 se había proyectado la construcción de un mercado modelo. Ya por la administración actual, que por intereses mezquinos de algunos permisionarios lo truncaron. Cabe destacar que esa misma tarde del siniestro, el señor presidente en ejercicio, Pedro Aliana, en comunicación con autoridades locales, expresó su solidaridad y compromiso de ayuda desde las binacionales. Desde el gobierno municipal del intendente Horacio Daniel Fernández y autoridades nacionales, hacemos el compromiso de dejar lo mejor de nuestros esfuerzos para acompañarnos en este difícil momento. Después de las cenizas, también nace la reconstrucción. Con trabajo y acompañamiento, volverán días mejores. Fuerza y mucha fe para todas las familias afectadas. Muchas gracias, señor presidente.
0: A usted, señor diputado, aprovecho desde la mesa directiva para felicitar a los cumpleañeros que desde ayer están. El diputado Néstor David Castellano. Muchas felicidades, Néstor. Compañero Ariel Rodríguez Duré. Mañana, Leonardo Sainz, Cristian Gabriel Brunaga y el compañero Arnaldo Agustín Valdés Noguera. Así que puede haber una contribución colectiva, Néstor, con los colegas que están de cumpleaños para un almuerzo seguramente en el día de la fecha o cena. Hemos culminado la intervención de los 6 oradores inscritos que me habilita el reglamento y solicito a la plenaria autorización para continuar con los oradores inscritos en pantalla. A consideración, no hay oposición, aprobado. Tiene la palabra el diputado Alejandro Aguilera.
3: Gracias, presidente. Antes que nada, quiero felicitar en su día a los enfermeros, que son pilares fundamentales de la salud. Así que mis felicitaciones y mi admiración para estas personas que cumplen esta función tan sacrificada, donde trabajan denodadamente para cuidarnos a todos en caso de necesidad.
4: Presidente.
3: Un quilombo.
0: Es imposible. Perdón, solicito a los

0: colegas, por favor, si podemos bajar el volumen del saludo. La conversación está en uso de palabra. Un compañero en la sala, por favor, más respeto. Continúe, señor diputado Alejandro Aguilera. Diputada Rocío, por favor, si podemos. Adelante, diputada.
1: Gracias, presidente. Presidente, gracias a Dios, presidente, el Paraguay, hacemos punto perelo, mitad, ¿sí? Imposible. Gracias a Dios, presidente, el Paraguay tiene la bendición de vivir en una región tranquila, en una región donde impera la paz. Hace muchos años que en el Cono Sur, en Sudamérica y en toda América, en todo el continente americano no hay guerra. El Paraguay tiene relaciones diplomáticas con prácticamente todos sus vecinos, tenemos relaciones de cordialidad, de hermandad, tenemos muchos negocios con nuestros vecinos y vivimos en un ambiente tranquilo. Ahora imagínense, queridos colegas, lo que sería si el Paraguay vivía en una zona de guerra, lo que sería si teníamos vecinos que financiaban directa e indirectamente actos de terrorismo en contra de ciudadanos paraguayos, en contra del Estado paraguayo, que pregonaban o que pregonen la desaparición total del Paraguay como nación. Eso es lo que viven todos los días y prácticamente desde su creación el Estado de Israel. El Estado de Israel, querido presidente y colegas, desde su creación prácticamente ha pasado o ha sido víctima de actos de terroristas. Han matado miles y miles de israelíes por el solo hecho de ser israelíes. Según la Secretaría de Estado de los Estados Unidos, solo en el año 2025 la Autoridad Nacional Palestina ha pagado 156 millones de dólares a familiares de terroristas que cometieron actos de terrorismo en contra de ciudadanos del Estado de Israel. ¿Qué significa esto, presidente? Que financian y amparan a terroristas. Presidente, como paraguayos, como descendientes de grandes próceres, como descendientes de grandes luchadores que tuvimos, porque el Paraguay fue también víctima de un genocidio. El Paraguay se tuvo que reponer a la guerra de la Triple Alianza, cuando vinieron a matar casi la totalidad de todos los varones del país, cuando mataron a nuestros niños en la batalla de Acostañú, cuando violaban a nuestras mujeres, y una vez que fuimos inclusive vencidos, vinieron a instalarse acá en la capital de la República del Paraguay para saquear lo que quedaba de nuestra patria. Y sabiendo todo esto, habiendo sido marcado nuestra historia a base de fuego y de sangre, nosotros no nos podemos quedar callados ante la barbarie que sufre el pueblo de Israel. Donde hace poco nada más, en octubre del 2023, fueron víctimas de un acto de terrorismo de magnitudes incalculables. Murieron más de 1000 personas, secuestraron a niños, a mujeres, a adultos mayores, organizaciones terroristas, presidente, y que son amparados por la Autoridad Nacional Palestina. Entonces, presidente, desde esta banca, yo repudio el amparo y el financiamiento que da la Autoridad Nacional Palestina para que cometan actos de terrorismo, de barbarie, de secuestro y de todos actos desdenables en contra del pueblo de Israel. Y también doy mi solidaridad, mi apoyo al Estado de Israel, a su derecho a existir, a su derecho de la autodeterminación y de que puedan vivir en paz. Muchas gracias.
0: A usted, señor.

0: Diputado, solicito nuevamente a los colegas que están en sala si podemos respetar al que está en uso de palabra y solicitarle a los funcionarios que no tenga alguna función muy específica con los diputados abandonar la sala porque estamos llenos de funcionarios. Entonces le pido con todo respeto para contribuir al buen desarrollo de la sesión de la fecha. No nos olvidemos que estamos en el recinto de la Cámara de Diputados y que hay un país que está viendo cómo trabajamos. Tiene la palabra el diputado Daniel Centurión.
1: Usted va todo. Sí, gracias, presidente. Un saludo a los colegas y a los ciudadanos que nos siguen por TV Cámara. Hoy, presidente, quiero expresar mi reconocimiento a la Corte Suprema de Justicia por la decisión de revocar el sobreseimiento al señor Hernán Rivas. Siempre estamos haciendo cuestionamientos, críticas ácidas a todo el sistema de justicia. Yo creo que es válido también, cuando se hacen bien las cosas, hacer un reconocimiento público. En un país donde todos los días nos amanecemos con un nuevo hecho de corrupción pública. Por ejemplo, hoy nos enteramos de que mientras el IPS está desabastecido, que otorga una atención indignante a los asegurados, no existen medicamentos, se negoció más de 45.000 millones de guaraníes en trabajos de jardinería, beneficiando al entorno del presidente. Por eso aprovecho también para suscribir in totum lo manifestado por la diputada Rocío Vallejos cuando hablaba de la necesidad de destruir esa estructura corrupta que está en el Instituto de Previsión Social y darle todo nuestro respaldo al doctor Isaías Fretes en la gestión que está realizando. En un país donde los organismos internacionales nos ubican como el segundo país más corrupto de la región, el cuarto país con mayor criminalidad organizada, en un país donde la ciudadanía perdió la fe en sus instituciones, este tipo de resoluciones son una pequeña luz de esperanza, presidente. Necesitamos recuperar la confianza en nuestras instituciones. Ojalá sea este el comienzo de una justicia independiente, una justicia fortalecida, robusta, una justicia creíble e igual para todos, que ya no existan intocables protegidos por la clase política y que actúan con total impunidad. Por eso, en este mes patrio, donde existirán homenajes a nuestra independencia, a los héroes de la independencia, yo creo que la mejor manera de honrar la memoria de nuestros héroes, de homenajear a nuestra patria, es actuando con patriotismo. Reitero, vaya mi reconocimiento en la persona del presidente, el doctor Martínez Simón, José María Benítez Riera, Gustavo Santander, Carolina Llanes, Eugenio Jiménez, Manuel Ramírez y Víctor Ríos, y que les alentamos desde este

0: la sociedad paraguaya, no como un hecho anecdótico y menos aún aislado. El caso del ex senador, ya en estos momentos, Hernán Rivas. Él no es más que un cliente osado de un sistema que ha generado millones de dólares robando sueños y esperanzas de muchos jóvenes paraguayos. Hernán, por ser el más aplicado conforme a los indicadores de la matriz de calidad del Quincho, fue investido nada menos que de presidente del órgano que juzga a jueces, lógicamente sin tener ni la mínima formación jurídica. Su sola cualidad fue ser servil y obsecuente, condición que necesariamente debe cumplir aquel que milita en ese movimiento y quiere ocupar un espacio de poder relevante. Realmente es preocupante porque uno de repente no dimensiona lo grave de este esquema, lo grave, la gravedad del esquema. Hoy muchos de los profesionales, entre comillas, formados por esta universidad y otras que se han creado única y exclusivamente para estafar a la gente, pueden estar en los quirófanos. En mano de esa persona puede estar un ser querido nuestro, puede estar en un laboratorio químico procesando la sangre de un familiar nuestro, puede estar en las aulas formando a nuestros hijos, puede estar en el juzgado juzgando y condenando a inocentes, puede estar en la fiscalía representando a la sociedad sin ningún tipo de formación. Entonces, no es solo Hernán el problema, es el esquema, esta ingeniería impresionante que se ha montado y que se ha llevado fortuna, señor presidente y colegas. Estos señores, grandes señores, entre comillas, de la sociedad, hoy están disfrutando del dinero mal habido, repito, robando sueños y esperanzas de miles de jóvenes. Algunos lo hacen a sabienda, como fue el caso que mencionamos, pero otros sin ningún tipo de conocimientos, algunos incluso presionados, se inscribieron, se matricularon, estudiaron en estas universidades con la esperanza de un futuro mejor. Señor presidente y colegas, desde este espacio de representación hago un llamado al Ministerio Público para habilitar una carpeta de investigación para llevar adelante la pesquisa de esta ingeniería financiera, de la estafa más grande que se ha producido en el Paraguay, de las universidades privadas de garage que están, siguen vendiendo títulos y que están provocando un profundo daño a hijos de paraguayos, señor presidente y colegas. Muchas gracias.
1: A usted, señor diputado, tiene la palabra el diputado Arturo Urbieta.
2: Muchas gracias, presidente. Saludo a los colegas diputados y diputadas de la nación presentes y a todas las personas que nos están siguiendo desde

0: los diferentes medios de comunicación. En primer lugar, presidente, hoy es 12 de mayo. Yo soy de Blanco, presidente de la Comisión de Salud de la Honorable Cámara de Diputados. Tengo experiencia, mucho tiempo trabajé en hospitales y siempre fui acompañado por los enfermeros en las urgencias. Son personas que el 50% de los pacientes que llegan en las urgencias, por lo menos con el trato que ellos le dan, ya se curan, influyen bastante la parte psicológica, el trato, presidente. Entonces, desde esta banca les hago llegar mis felicitaciones a cada uno de los enfermeros y enfermeras de la República del Paraguay en este día 12 de mayo, feliz día de los enfermeros. Segundo lugar, presidente, 10 de mayo, 233 años cumplió una ciudad donde yo nací, que se llama Horqueta. Yo creo que este servidor aportó su grano de arena para que la ciudad de Horqueta sea una de las ciudades más lindas del departamento de Concepción. Gracias a su bella gente, tienen su cultura, sus tradiciones, y a cada uno de los hijos horqueteños destacados a nivel nacional, a nivel internacional y de esta banca, van mis sinceras felicitaciones a cada uno de esa encrucijada de caminos. Y más, presidente, la medio de transporte más importante hoy en Acuela, departamento de Concepción, eran las carretas y con los bueyes, y nuestros granos se llevaban. Ahora se llevan en el exterior, antes desde ahí se llevaban también en el exterior, pero se vendía más bien en Cruce Bellavista y se iban en carreta. Nuestros ancestros, nuestros abuelos, y se quedaban en el paraje y la terminal prácticamente de los carros, de las carretas, eran Horqueta, y en esa encrucijada de camino le pusieron de ese nombre en una misa, y hoy día 233 aniversario. Y ya estamos cerca de 70.000 habitantes en esta bella ciudad. Entonces van mis sinceros felicitaciones a sus autoridades, a su gente, desde esta banca. Por otro lado, presidente, tuvimos la grata visita esta semana de la señora ministra de Obras Públicas y Comunicaciones, la amiga Claudia Centurión, haciendo verificaciones de obras en el departamento de Concepción. Obras emblemáticas de este gobierno que está haciendo, gracias a la Itaipú Binacional. Uno, presidente, es nuestro gran hospital del norte que está en plena ejecución. Nemos Viajorí, presidente, es ya 150, 200 personas en Badapó todo el día, y que justamente ahora está saliendo bajo tierra. Y una cosa soñada por todos los concesioneros ahora es una bella realidad, porque sabemos que antes de que Santiago Peña se vaya, que vamos a estirar la cinta y que miles de compatriotas, y principalmente de Blanco y los que viven en el departamento de Concepción, van a tener donde trabajar, y encima de eso ahora ya están trabajando. Y por supuesto la parte de salud vamos a solucionar en nuestro departamento, porque estamos ahí, la Aurora Pichá, campesinos, ahora con Pueblano, Manota Pérez, Tapebaí, hablando de Tapebaí, la ruta Concepción Pozo Colorado, la primera ruta hormigonada, presidente, que se está haciendo. Yo quiero que se vayan a mirar, si es que se piensa que estoy mintiendo, porque ese también se fue a verificar la señora ministra y está en plena ejecución, y hay 15 kilómetros ejecutados ya, presidente, y otros 20 que se están preparando para que se pueda realizar. Y son hechos, obras emblemáticas que se está haciendo en Concepción. Uno que nosotros soñábamos exagerado. Yo me recuerdo cuando tenía 10, 12 años y venía en Concepción, y en esa época ni siquiera el asfaltado existía. Desde mi ciudad de Horqueta hasta la ciudad de Concepción, y todo el mundo ya quería la tan anhelada costanera de la ciudad de Concepción. Nunca humeando y coya. Y por primera vez hoy día, gracias al presidente de la República, Santiago Peña y Pedro Aliana, ahora se está iniciando en la ciudad de Concepción la tan anhelada costanera, que es un lujo para la zona norte, y realmente muy agradecido al gobierno de la República del Paraguay, a Santiago Peña y Pedro Aliana. Muchas gracias, mi querido presidente.
1: usted, señor diputado. Tiene la palabra el diputado Adrián Billy Baesquem.
2: Muchas gracias, presidente. Saludo a todos los colegas. Señor presidente, pareciera ser que es una constante la falta de medicamentos y estudios en los hospitales en este gobierno, que no es una excepción a los anteriores, ya que han estado ya más de 70 años en el poder y no han logrado cumplir con el derecho fundamental de acceso a la salud en todos los gobiernos. Prácticamente es una constante y más todavía en esta. No solamente los enfermos oncológicos hoy claman por medicamentos y una calidad en salud pública, sino que también los niños y niñas que son proveídos a través de Senadis con medicamentos anticonvulsivos. Y es una pena, presidente, porque no solamente la falta de medicamentos, sino que la burocracia extrema, y ellos tienen que compartir, los padres comparten los medicamentos y luego reponen cuando esa institución les provee. Y es una situación bastante argel, presidente, por la cual hoy estamos solicitando informes a esa dependencia, porque son más de 150 niños que de forma mensual tienen que recibir sus medicamentos, no tienen de otra forma, es la única manera de que puedan tener sus tratamientos y seguir con su fármaco. Por eso estamos solicitando a través de un informe para que la Senadis nos provea del stock actualizado, qué es lo que tiene y qué es lo que no tiene, el historial de faltantes, a cuánta gente le faltó, con cuántos se cumplieron, las causas del desabastecimiento, que sabemos que es por falta de pago también, pero queremos saber exactamente cuál es la causa de desabastecimiento por la cual hoy esos niños no están recibiendo estos medicamentos anticonvulsivos. Queremos saber quiénes son los niños, los nombres de los niños que son afectados. También que nos provean los contratos y los proveedores de ese medicamento y las soluciones implementadas por esa dependencia, por esa institución de salud pública. ¿Qué medidas adoptó para poder paliar esta situación de falta de medicamentos anticonvulsivos? Presidente, nunca, jamás va a haber plata en los bolsillos de los paraguayos si es que el gobierno nacional no provee de una salud de calidad. Pepe Cojo para llegar la ñan de plata, la ñan a mía. Es imposible tener plata en los bolsillos, es imposible acceder a un rico asado los fines de semana, porque el Estado no cumple su rol fundamental de proveer salud de calidad, medicamentos y estudios en los hospitales. Y yapú Santiago Peña cuando dijo que iba a haber más plata en los bolsillos de los paraguayos. Y yapú porque si no cumple con una salud de calidad, con proveer de medicamentos y estudios en los hospitales, es imposible que sobre plata en los bolsillos de los paraguayos. Ojalá, presidente, que la gente tome conciencia y en estas elecciones municipales vote distinto y no a los mismos de siempre, y que en el 2028 la ciudadanía paraguaya tome conciencia de este desgobierno y descalabro administrativo la cual hoy estamos pasando por tener gobernantes insensibles que solamente piensan en los suyos, en sus allegados. Así lo hizo el presidente Peña en su viaje a Taiwán, en donde solamente llevó a empresarios que los rodea, a empresarios allegados, como la novia de Cartes o como el hermano de su jefe de gabinete. Ellos son los que se quedan con los negocios que se consiguen a través de la fuerza del Estado paraguayo. Y eso es una gran injusticia. Por eso sostenemos desde la oposición que este gobierno Cartes Peña ha aumentado la desigualdad de los paraguayos. Muchas gracias.
1: A usted, señor diputado, tiene la palabra el diputado Miguel Martínez.
3: Muchas gracias, señor presidente. Muy buenos días a los colegas, a todo lo que nos ayuda a hacer posible nuestro trabajo. Mi saludo cordial a ellos y ellas y a la gente de los periodistas, todo lo nuestro y lo que no sea nuestro también. Señor presidente, por supuesto, mi solidaridad, demasiado valoro el trabajo de las enfermeras y enfermeros. Y también me

solidarizo con la quema de este mercado de Itagua. Es un gran desastre que ocurrió. Hasta inclusive estoy presentando una declaración. Pero lo más principal, lo que a mí me ocupa hoy, señor presidente, el tema, humildemente hemos colaborado para que estos dos impresentables que usurpó y robó la institución de Petropar y principalmente YPS, que ya no estén más. Pero ahora quedan los consejeros. Joa está, presidente, mi consejero. Joa, y su equipo, presidente. Tape jominas, amigo, per renunciar. Oye, clava, oña, tornillala. Y cargo de escuela. Qué vergüenza. ¿Qué, a quién, digo, esto representa a los jubilados, onda, yeco? Qué bárbaro, señor presidente. Por eso estoy pidiendo un informe a estos impresentables señores que están en la institución más sensible, que dicho sea de paso, se apoderó de él el Estado, sin ser parte ni arte no tiene en eso, pero sin embargo se apodera de la plata y mucho tiempo regalaron a los transportistas, a todo. Entonces, indigno es el YPS, mientras que YPS siga en el poder del Estado y todo el Estado que quiere hacer como Estado lo que no es su función, empresa o cualquier cosa, es un desastre y es un lamentable la pérdida que tiene para los paraguayos. Lastimosamente, muchos que representamos al pueblo no queremos decir la verdad y le decimos mentira saludable, mentira confortable, que el Estado te va a dar toda tu casa, ya, guato, un de bola, 10 veces más, o vale, upea, tonata bandera, ja, transporte, pe, más o paga, upea. Aparte del subsidio, en los robos, pero acá no queremos decir eso, porque queremos nuestro cliente para volverse diputado, senador o gobernador. Esa es la pura verdad del Paraguay. Tenemos que, con religionarios liberales, asumir nosotros la receta liberal, que es el mejor, que les quitó a millones de personas en el mundo de la pobreza. Eso tenemos que leer un poco de historia y sabemos. Basta de keynesiano que apoya que los intelectuales chupe la plata del Estado y le apoya todos los intelectuales al Estado, porque ja, ejo, ua, y la plata a usted. Entonces, oíste, en círculo vicioso. Entonces, como ambasirse la IPS, daja ey parte, ni parte arte, ni parte usted, ja, o a ministra paite la plata, ja, o monda con los consejeros. Ah, consejero, na petibio, per renunciana. A esa pecaraí o huereco, buena intención, pecaraí, presidente Plajú, admirada y declaración. Ojalá que no sea declaración, haya pitado, Pepe, pero a confiarse, por lo menos Santiago Peña, o acertar, a creer que va a acertar, de a pecaraí, o designar. Pero je, ima o mi consejero, pe, oña tornilla, al contrario, o cobrase de, güey, que la o renuncia. Pete inseccionalero, Pepe Boriajo, este mío, ¿y qué? Jaco, anga y plata y tere y tabul, se inunguera. Entonces, señor presidente, na y ponaico, ja, ape,

0: Andy, de un sistema que está instalado ya dentro de la cúpula policial. Sí, efectivamente, existen policías bastante honestos que hacen efectivamente una buena labor tratando de defender lo que ha jurado, pero también, presidente, tenemos un mayor porcentaje de policías bandidos y policías corruptos. ¿Y hoy dónde están instalados, presidente? Están instalados hoy en el departamento del Alto Paraná, están instalados en Ciudad del Este y les hacen resguardo a los grandes delincuentes. Y eso nosotros no podemos permitir, presidente. Yo me hago eco de varias familias, de varias personas, de grandes empresarios que salen día a día a llevar y a trabajar y dar trabajos. Pero, presidente, el fenómeno de inseguridad está instalado y está reinando dentro de Ciudad del Este, dentro del departamento del Alto Paraná. Entonces preocupa bastante y me gustaría mucho que el señor ministro del Interior que no hable más de estadísticas, sino más bien de acciones, porque muy guapo es hablando de estadística, habla de números, pero efectivamente no hay resultados. Y cuando algo pasa, cuando algo va mal en el departamento del Alto Paraná, primerito se le cambia al comisario principal, al comisario de la zona, al jefe de la zona, al jefe del departamento. Pero sus taíras siguen reinando y siguen con el mismo modo operandi. Entonces, presidente, ese es mi reclamo del día de hoy. Esperemos que las autoridades, principalmente de nuestra seguridad, que tomen carta en el asunto, porque vamos a seguir insistiendo con la seguridad de nuestro departamento y principalmente de Ciudad del Este. Gracias.
1: A usted, señor diputado. Tiene la palabra el diputado Yamil Esgay. Se está en la sala. Tiene la palabra la diputada Jazmín Narváez.
2: Muchas gracias, presidente y colegas. Lastimosamente, este fin de semana tuvimos unos trágicos acontecimientos en la querida ciudad de Itagua. Los permisionarios y los ciudadanos, autoridades municipales y también nacionales, han visto cómo ardía en llamas sus inversiones, las edificaciones y todo lo que uno pueda hacerse idea queda corto. Quiero compartir con los colegas imágenes del percance con la gente de sala técnica. Ahí estamos pudiendo apreciar en alguna medida lo que significó esta desgracia para los comerciantes, para los pobladores. En primer lugar, agradecer la rápida respuesta, como siempre, del cuerpo de los bomberos voluntarios. Gracias a Dios no tenemos pérdidas de vidas humanas que lamentar, pero de todos modos las pérdidas han sido incalculables. Quiero compartir, si por ahí podemos retroceder hasta el inicio y darle volumen a esto.
3: Los comerciantes quedaron alertados luego de que el presidente de la Junta Municipal recorriera días atrás el mercado municipal en compañía de representantes de Itaipú con la supuesta intención de planear la remodelación.
4: Ah, ya poseí que el mercado tuya, ¿va? Porque hay muchos intereses ahí, pues. Pero entero vea Yeicuá, paraguayo, Jaisa, entero vea ciudadano paraguayo y cuá, que la cultura paraguaya hay que tratar de mantenerlos. Pero como la presidente de la Junta Municipal, ojo, Curila Mercado, ve, y la oye ya potajala de tres pisos, entonces todos mis compañeros se alborotaron.

0: todos se preocuparon. Ya no, ni oré de manda orero vía México. Ellos,
1: gracias.
0: No, que la mercado. Y es el...
1: Corría el año 2022. En aquel entonces habíamos iniciado, estuvo el presidente de la Honorable Junta Municipal, a quien hacen alusión los comerciantes, es el actual concejal municipal Víctor Sánchez, y el mercado al que se hacía alusión o referencia, porque ya se viene arrastrando de bastante tiempo el deterioro de las instalaciones, en realidad no, iba a ser costo cero para los contribuyentes del municipio, porque era un proyecto bastante ambicioso y auspicioso también, de 10.000 millones de guaraníes, pero a través de la Itaipú Binacional. En aquel entonces había quedado en agua de borrajas el citado proyecto, justamente porque tras mesas de diálogos y conciliación con los permisionistas, se había decidido dejar sin efecto el mentado proyecto. Hoy tenemos lastimosamente estos tristes sucesos y quisiera en alguna medida, amén de seguramente lo que se debe llevar adelante por los seguros o lo que sea, pedir en la oportunidad el acompañamiento de los colegas para impulsar nuevamente un proyecto de esta naturaleza desde la Itaipú Binacional, ya con el diario de ayer, ya con el entendimiento de los permisionistas y de todos los que a lo mejor por el gran apego que tienen o tenían a las instalaciones del mercado municipal en su momento se habían opuesto. Quiero una vez más decir que gracias a Dios hoy no tenemos pérdidas de vidas humanas ni heridos de consideración que lamentar, y agradezco por eso a nuestro Señor Todopoderoso, pero sí quiero pedir oportunamente el acompañamiento para llevar adelante algún proyecto similar. Y también, nobleza obliga, agradecer la rápida respuesta por parte del Gobierno Nacional en la persona del Presidente de la República en ejercicio en ese momento, en este domingo, del compañero Vicepresidente Pedro Aliana, quien para mitigar algunas cuestiones inmediatas ha autorizado y solicitado a la Itaipú la transferencia de 250 millones de guaraníes para asistir en lo más inmediato a aquellos que demuestren que tienen las mayores condiciones de vulnerabilidad y que, bueno, han quedado en una situación de desolación total, viendo cómo ardía. Y nada, eso nada más quería compartir con ustedes, presidente y colegas. Muchas gracias.
2: A usted, señora diputada, por su participación. Tiene la palabra el diputado Germán Solinger.
3: Muchas gracias, señor presidente. Muy buenos días a todos los presentes. Quiero, antes que nada, dar gracias a Dios por este hermoso día, por la oportunidad. Y, presidente, quiero hoy valorar y destacar la presencia del ministro de Agricultura días pasado en el departamento de Itapúa, específicamente en el distrito de Tomás Romero Pereira, fortaleciendo especialmente a la agricultura familiar campesina con la entrega de tractor, con la entrega de monocultor y también de semillas de hortalizas y específicamente del rubro zanahoria, que es un rubro estrella en la zona, con una calidad para cubrir el mercado nacional y así también hoy ya con calidad internacional, y de hecho que ya también

0: se está exportando la zanahoria. Esto, presidente, destaco porque hay un esfuerzo de por medio, un esfuerzo y un trabajo mancomunado de la Comisión de Horticultores, especialmente de la zanahoria, y también de las autoridades municipales locales, en este caso del distrito de Romero Pereira y del distrito de La Paz, que fueron los beneficiados. Y como digo, esto fortalece a la agricultura y también es un reconocimiento y una demostración también del gobierno nacional al esfuerzo de los pequeños productores y al fortalecimiento de la agricultura familiar. Un compromiso del gobierno nacional, del presidente Santiago Peña, del vicepresidente Mangui Aliana. Decían en esa oportunidad que se han entregado ya más de 226 tractores a nivel nacional en 2 años, y creo y estoy seguro de que en 2 años más, el tiempo que todavía queda a este gobierno, que ya hizo mucho, estoy seguro que mucho todavía va a hacer y va a ver la posibilidad de entregar más tractores, más semillas, y con eso ir fortaleciendo a la agricultura familiar, que es demasiado importante para que los pequeños productores también puedan producir de calidad y así también competir en el mercado interno y también en el mercado internacional, en este caso, como dije, la zanahoria. Entonces, presidente, quería nomás esto también dentro del escenario en donde muchas cosas negativas de repente se dicen, tenemos que también mencionar lo positivo, y esto considero muy positivo porque yo vengo del sector productivo, de la agricultura también familiar, y esto yo valoro, destaco y agradezco al gobierno nacional, reitero, por la presencia y por estar también acompañando el desarrollo en el interior del país, especialmente en la parte de la agricultura. Siempre digo que el futuro, el presente y futuro de la nación está en el campo, y esto fortalece y esto motiva a seguir produciendo cada vez más, de manera que también podamos tener vidas mejores para los esforzados productores del campo que producen alimentos que día a día consumimos. Muchas gracias, presidente, por esta oportunidad.
1: A usted, señor diputado, por su participación. Tiene la palabra el diputado Carlos Pereira.
2: Gracias, presidente. En esta oportunidad, aprovechando un poco la fecha importante, quiero iniciar saludando a las enfermeras y enfermeros del Paraguay por su día. Una actividad tan noble que realmente tenemos que valorar mucho más, pero no solamente en las felicitaciones, sino que en las reivindicaciones salariales que siempre acuden a nosotros, y creo que muchas veces terminan con las palmadas en las espaldas, pero realmente esa reivindicación salarial de los enfermeros y las enfermeras del Paraguay debe ser como parte del reconocimiento a su tan noble labor. Y en nombre de mi colega, que hoy no está presente aquí a mi lado, la licenciada en enfermería y obstetricia María Constancia Benítez, saludarle a todas las enfermeras y obstetras del día. Se viene el Día de la Patria, una fecha importante donde la independencia lograda por nuestros próceres en su momento costó muchísimo, costaron vidas incluso. Hoy a nosotros nos toca seguir buscando esa independencia, pero de la corrupción. Quiero pedirle a la sala técnica un poco algunas imágenes que estamos viviendo en Encarnación, en el subembalse del lago Potiú, para mostrarle a los colegas. Este subembalse es una zona de afectación por la entidad binacional Yacineta. Era un arroyo pequeño, pero por consecuencias de la crecida de las aguas del subembalse, del embalse y luego subembalse,

0: de actividades que se tenían que haber hecho, como por ejemplo la profundización de toda esa zona, no se ha hecho y se ha tragado más de 8 millones de dólares de la entidad binacional Yacyretá en trabajos que se debían de haber hecho en ese lugar para mejorar su profundización que estaba dentro del tratado propiamente dicho. Pero sumado a esa desgracia que tenemos, la corrupción es tan fuerte que en zonas aledañas a este sector existe un sistema de tratamiento cloacal que está contemplado como zonas con casetas de bombeo. Son 62 casetas de bombeo que tenemos en toda la ciudad y que eso está destinado. Pero hoy más de 20 casetas de bombeo no están funcionando. Y a los colegas diputados y diputadas les quiero mostrar que la corrupción de Yacyretá sirve solamente para campaña política. La plata se está usando en campaña política y creo que no solamente en Encarnación y no solamente en Itapúa. En vez de usar en estos lugares para arreglar las bombas de impulsión de materia cloacal que hoy no está teniendo salida y en forma directa en varias de estas casetas está largando en forma directa al cauce hídrico que tenemos nosotros. Estudios hechos por instituciones oficiales dan cuenta de la presencia de coliformes fecales en altísimo porcentaje en estas zonas de afectación. Así que quiero solicitarle al señor presidente de la Comisión de Entes Binacionales para que nos ayude un poco con una comitiva de verificación de estas zonas para que podamos impulsar y exigir que esto debe ser atendido. De por vida, la entidad binacional Yacyretá está obligada a realizar labores de mitigación ambiental en estos cauces, zonas de afectación grave. Mucha gente ve que Encarnación es todo espectacular, todo costanera, todo luces, pero hay cosas que mucha gente no ve, que son las afectaciones medioambientales que estamos sufriendo nosotros en Encarnación. Sumado a eso, hay una imagen ahí, se ha conformado una organización, una coordinadora de defensa del Potidú, una organización social de diferentes sectores. Acá no existe partido político, no existen clases sociales, no existen credos, son diferentes vecinos organizados que ya se ha conformado la coordinadora y se está impulsando, porque lo que queremos lograr, eso que ven ahí en la imagen, así estaba ese arroyo Potidú antes de la contaminación existente. Hoy las aguas están muertas, están en estas condiciones. Así que felicitarle a los vecinos de todos los sectores políticos, inclusive hay quienes conforman del Partido Colorado, del Partido Liberal, gente sin afiliación, técnicos que se han sumado a esta labor de querer impulsar las atenciones que requiere todas las aguas aledañas a Encarnación, en el caso de este subembalse del Potidú, del arroyo Santa María, del arroyo Mboicaé, son arroyos altamente contaminados a la fecha. Así que hacerle un llamado de atención, tanto a la entidad binacional Yacyretá y a los municipios vecinos, tanto Encarnación y Camburetá, a poder implementar las tareas que requieren y de esta forma poder lograr que esta situación pueda ir mejorando. Realmente es crítica, es lamentable y quería compartir con los colegas para que vean que esas fotos que sacan la entidad binacional Yacyretá en otras áreas donde no son zonas afectadas, justamente es porque en estos lugares la corrupción está afectando y estamos teniendo un estado deplorable de las condiciones medioambientales del entorno. Muchas gracias, presidente.
1: A usted, señor diputado. Tiene la palabra el diputado Benjamín Cantero.
2: Muchas gracias, presidente. Primeramente, saludarle a todos los colegas. Este hermoso día, agradecerle a nuestro Todopoderoso. También felicitarle a los colegas que estuvieron y que van a estar de cumpleaños, al colega Néstor, Sainz, Cristian, Tapeja Zaporá, colega, Jatapeja Taimí, de ahí va y vaina. Ahora invitado y por una vez también. También quiero felicitarle a todas las enfermeras, enfermeros por este día. Sabemos que ellos son quienes siempre están en la trinchera, en la primera fila, recibiéndonos, porque todos estamos expuestos a eso, tarde o temprano. Ñaguajeta, Pepe Gina.

0: felicitarle por haber elegido esta noble labor y también coincido con algunos colegas de trabajar un poco cuando nuevamente nos toque la oportunidad de buscar una reivindicación para todas las enfermeras y enfermeros. Estoy hablando de que podamos retenerles, porque últimamente sabemos que muchos están optando por irse a otros países y nosotros de a poco nos estamos quedando sin esa mano amiga, mano ayuda que siempre nos dan cuando les necesitamos. Entonces, que pasen bien este día, que disfruten y muchos éxitos. También quiero rendir homenaje, presidente, por los 310 aniversarios de la ciudad histórica de Curuguaty. Y dicho sea de paso, extenderle la invitación. Este viernes y sábado vamos a estar de fiesta. Vamos a tener los, como es habitual, los desfiles cívicos y militares en la ciudad de Curuguaty. Curuguaty, que en el año 1869 fue prácticamente designado por el aquel entonces presidente López la cuarta capital de la República del Paraguay. Entonces, mis felicitaciones a todos los curuguateños, quienes nos sentimos ya curuguateños, que tenemos hijos, que tenemos ya arraigo en esa ciudad que va creciendo de una forma impresionante. Hace aproximadamente 20 años que resido allí. Agradecerle a todos por darme la oportunidad, por haberme aceptado, acogido en esa hermosa ciudad donde me siento curuguateño hoy día. Y siempre estamos trabajando para que cada vez más se vaya desarrollándose como corresponde. También no quisiera olvidarme, está llegando el Día de las Madres y todos sabemos que madre hay una sola, como siempre digo, son las novias sin igual, ese corazón de mamá, de verdad, no hay otra igual. Entonces, mi felicitación a todas las madres por su día. Y también, presidente, decirles que en el departamento de Canindeyú, de a poco, y como es mi primer periodo en esta Cámara de Diputados, veo muchos avances. Se está construyendo y no para la obra de la construcción de nuestro gran hospital, que es una de las banderas más emblemáticas que siempre hemos soñado y que hoy podemos decir que está avanzando un 20-30% ese gran hospital, que va a ser de mucha ayuda y va a ser para que podamos descongestionar también nuestros hospitales, principalmente de la capital del país. Entonces, decirle a todos que soy un soldado más, como siempre he dicho y me he comprometido, para trabajar con este gobierno y seguir trabajando al lado de la gente para el desarrollo del departamento y del país. Muchas gracias, presidente.
1: A usted, señor diputado, nos sumamos desde la presidencia a las felicitaciones a las enfermeras, a las madres, los que tienen todavía el privilegio de tenerlas en vida, los que ya no tenemos, seguramente vamos a pasar con un pensamiento la gente en el cielo. Por otro lado, nos sumamos también a los deseos de pronta recuperación de nuestra colega enfermera, la diputada María Constancia, que está internada, así que le deseamos en nombre de todos los compañeros una pronta recuperación.

0: Tiene la palabra la diputada Alexandra Sena.
1: Muchas gracias, señor presidente. Bueno, antes que nada, buenas tardes a todos los colegas, a la mesa directiva, a los funcionarios, a todas las personas que nos están viendo a través de los diferentes medios. En el mismo tenor también extender mis felicitaciones más sinceras para todas las madres de este Paraguay, de nuestro país, a todas estas madres que sostienen esta república. Y bueno, para no extenderme demasiado, señor presidente, quiero hoy hablar sobre un tema puntual con relación a lo que fue el caso del fiscal Pecci en su momento. Este 10 de mayo se cumplieron 4 años desde el asesinato del fiscal y el señor especializado en el crimen organizado. Y con esto quiero seguir insistiendo con la pregunta que nos importa a todos y que debería de importarnos a todos, se supone. ¿Quién mandó matar a Pecci? Señor presidente, tenemos que entender que autores materiales hay, condenados hay, sicarios presos hay. ¿Lo invité? Pero la verdad completa, no. Todavía no. El fiscal había participado en causas emblemáticas, como bien muchos de los colegas y como toda la ciudadanía sabe, como lo que fue la operación a ultranza. Se consideró una de las mayores investigaciones y sinceramente su asesinato no fue solamente un crimen. Tenemos que entender que fue un mensaje mafioso, sencillo. Pero lo más doloroso es la sensación de impunidad que hasta la fecha, 4 años después, se sigue sintiendo.

0: el lavado de dinero penetró estructuras económicas y políticas. Organismos internacionales vienen advirtiendo hace años sobre el avance de las mafias en las instituciones públicas. Y nosotros seguimos estando en el mismo lugar que estamos. Durante estos 4 años escuchamos demasiadas frases vacías ya. Hay avance, hay líneas de investigación, hay cooperación internacional. Pero la ciudadanía necesita resultados. Evidentemente, todos necesitamos resultados para vivir en un país que no sea la vieja Colombia o el nuevo México. Y no querramos negar que eso está sucediendo. Y menos como todo, cuando vemos cómo todo se diluye con el paso del tiempo, señor presidente. Lo único que no pudo diluirse fue lo insostenible. Y hoy tenemos la renuncia del señor Érico Galeano. Todo esto que estoy hablando me trae simple y sencillamente a un hecho gravísimo. Con todas las ventanas abiertas, así como a muchos les gustaba. Entonces, advertir del peligro sobre este hecho, señor presidente, decir que cómo con la presión ciudadana se logran estas cosas, ¿verdad? Mediante un hecho comprobado fehacientemente. Ahora con esto quiero decir lo siguiente. En todo este tiempo, señor presidente, discúlpenme la expresión, pero nos rompieron las bolas a la gente que representamos Cruzada Nacional con el paquete que metimos. Pero yo les pido que hagan un mea culpa, señor presidente, al equipo político que estuvo detrás de este personaje durante años. Así como nos pidieron, y yo por lo menos desde mi lugar, cuántas veces dije e hice mea culpa con todos nuestros colegas, con todos los colegas parlamentarios que entraron, es momento de que hagan lo mismo en la misma línea. Cada colega que estuvo detrás de este personaje. Es una falta de respeto a esta institución y al Congreso, que debe de ser el recinto donde deberíamos de tener mucho más que alguien que de repente podés no terminar la secundaria, señor presidente. Podés. Pero eso no te exime de venir a corresponder a la ciudadanía, por lo menos para lo que se te fue otorgado un lugar como este. Esto no es una victoria, señor presidente. No es una victoria la renuncia de Érico Galeano o de Hernán Rivas, que ahora estamos descubriendo un esquema gigantesco. Vamos a tener mucho más tiempo para hablar sobre el tema, señor presidente, pero qué necesario que es hacer un mea culpa desde cada lugar en el que cada uno venimos a traer paquetitos y sorpresas. Pues por lo menos, como dicen, bueno, algunos sabían vender asadito, dice, ¿verdad? Básico. Gracias, presidente, nada más que eso. Y esperar, ¿verdad?, que los colegas tomen conciencia de los otros compañeros que traemos y ponernos firmes ante estas situaciones.
1: Gracias a usted, señora diputada. Tengo entendido que el diputado Miguel Martínez está en sobretabla, que es el siguiente estadio. Entonces, hemos agotado la lista de oradores inscritos en el estadio de oradores. Pasamos al siguiente, que es mociones de sobretabla. Por secretaría se dará lectura a los pedidos de informes y de declaraciones.
2: Proyectos de resolución que pide informe al Poder Ejecutivo, Ministerio de Salud Pública, sobre programas y políticas destinados a adultos mayores en hospitales regionales y distritales de la 11ª Región Sanitaria de Central. Que pide informe al Poder Ejecutivo, Ministerio de Educación y Ciencias, sobre cuántos rubros de nombramientos se realizaron en el Departamento de San Pedro, en el Departamento de Cordillera y en el Departamento de Guairá durante el periodo escolar 2026. Que pide informe al Poder Ejecutivo, Ministerio de Obras Públicas y al Ministerio de Educación y Ciencias sobre acciones desarrolladas y medidas previstas con relación a instituciones educativas del Departamento de Amambay. Que pide informe al Poder Ejecutivo, Ministerio del Interior, Policía Nacional sobre el número total de efectivos policiales asignados al Departamento de Amambay. Que pide informe al Poder Ejecutivo de Dirección Nacional de Migraciones sobre la cantidad exacta de personas que hayan ingresado al territorio nacional en virtud de acuerdos migratorios suscritos entre la República del Paraguay y los Estados Unidos de América. Que pide informe al Poder Ejecutivo, Ministerio de Educación, sobre la situación del colegio y las residentes.

De Luque, que pide informar al Poder Ejecutivo, Ministerio de Obras Públicas, Viceministerio de Transporte sobre el proceso de licitación, inversión y ejecución de la reforma del transporte público nacional. Que pide informar al Ministerio de Salud Pública sobre el estado de utilización del tomógrafo abandonado del Parque Sanitario de Ciudad del Este. Que pide informar al Poder Ejecutivo, Dirección Nacional de Transporte sobre el cobro excesivo del pasaje por parte de empresas de transporte que operan en Minga, Guazú. Que pide informe a la Administración Nacional de Electricidad Andes sobre copia de bases y condiciones de los concursos y acto administrativo que fijó el número de vacantes originales por puestos. Que reitera el pedido informe al Ministerio de Educación realizado por resolución Cámara 5158 ante la respuesta incompleta remitida por el MEC sobre transferencia para implementar programas tejiendo apoyo para la excelencia educativa TAPE. Que pide informe al Ministerio de Salud Pública sobre la situación de pago y ejecución presupuestaria de los médicos contratados por resolución. Que solicita informe al Ministerio de Obras Públicas sobre la licitación pública nacional correspondiente a la obra de Petuyá de 2.5 kilómetros en la ciudad de Guarambaré en el marco del Plan Central 2. Que pide informe al Poder Ejecutivo, Ministerio de Salud Pública, a través del Servicio de Emergencias Médicas Extrahospitalarias SEME, sobre el pedido de traslados para terapia intensiva. Que pide informe al Poder Ejecutivo por Secretaría Nacional por los Derechos Humanos de Personas con Discapacidad SENADIS sobre la falta de medicamentos anticonvulsivos. Que reitera el pedido informe al Poder Ejecutivo, Ministerio de Tecnología de la Información y Comunicación sobre su rol en el proceso de implementación de la red 5G y la política pública digital del Gobierno Nacional. Que pide informe a la Municipalidad de Asunción sobre la situación administrativa, operativa y denuncias de irregularidades en el mercado de abasto. Que pide informe a la Administración Nacional de Electricidad Andes sobre puntos relacionados con las reiteradas quejas de usuarios sobre la variabilidad del servicio de energía eléctrica. Que pide informe al Ministerio de Obras Públicas, al Ministerio de Agricultura y Ganadería, al Ministerio del Ambiente y Desarrollo Sostenible y a la Secretaría de Emergencia Nacional sobre las acciones a ser adoptadas y previstas ante la eventual ocurrencia del fenómeno climático del Niño. Que pide informe al Ministerio de Obras Públicas sobre el avance y la ejecución del proyecto de tren de cercanías. Que pide informe al Instituto de Previsión Social sobre el plazo previsto para la reposición de medicamentos con stock cero, así como la inversión prevista para dichas compras. Que pide informe al Instituto de Previsión Social las compras de bolsas pediátricas de ostomía realizadas por la institución. Que pide informe a la Dirección de Meteorología e Hidrología sobre proyecciones climáticas actualizadas de la ocurrencia e intensidad del fenómeno El Niño. Que pide informe al Ministerio de Obras Públicas sobre el origen de la estructura de metal trasladada al distrito de Laureles para su uso en la construcción de un puente en reemplazo del existente en el lugar denominado Sanjita. Que pide informe al Ministerio de Desarrollo Social sobre la cantidad de comedores habilitados en el departamento del Ñeembucú. Que pide informe al Ministerio de Salud Pública sobre la situación actual de transferencias de recursos financieros a consejos locales de salud. Que pide informe al Ministerio de Salud Pública sobre la situación actual de los servicios de quimioterapia para pacientes del departamento de Alto Paraná. Que pide informe al Poder Ejecutivo, Ministerio de Obras Públicas, Dirección Nacional de Patrulla Caminera sobre la situación legal de varios inspectores generales. Que pide informe a la Municipalidad de Asunción y al Ministerio del Ambiente y Desarrollo Sostenible sobre el estado de ejecución del plan maestro para la operación clausura y posclausura del vertedero Cateura. Que pide informe al Poder Ejecutivo, Ministerio del Ambiente y Desarrollo Sostenible sobre los antecedentes de la situación ambiental del proyecto Arenero al Portal de Yataití del Norte. Que pide informe a la Municipalidad de Luque referente a la venta, cesión y adjudicación de terrenos municipales. Que pide informe al Poder Ejecutivo, Ministerio de Salud Pública, Superintendencia de Salud, IPS y Consejo Nacional de Residencias Médicas, CONAREM, sobre las condiciones de la residencia médica en el Hospital Central del Instituto de Previsión Social en los últimos 5 años. Que pide informe al Poder Ejecutivo, Secretaría de la Juventud, con relación a los programas y proyectos ejecutados y a ejecutarse en el año 2026, que pide informe al Ministerio de Salud Pública y al Ministerio de Educación y Ciencias con relación al cumplimiento de la educación y ciencia, con relación al cumplimiento de la ley que crea el Programa Nacional de Atención Integral a Trastorno del Espectro Autista. Que pide informe al Poder Ejecutivo, Crédito Agrícola de Habilitación sobre los programas, líneas de crédito, productos financieros y demás mecanismos vigentes destinados al sector productivo y a las micro, pequeñas y medianas empresas.
Que PIN fue la Poder Ejecutivo, Agencia Financiera.

de Desarrollo sobre el Fondo de Garantías para la Mujer. Que pidió al Instituto de Previsión Social sobre la situación administrativa y remunerativa de consejeros y altos funcionarios de la institución. Que pidió al Ministerio de Economía y Finanzas sobre el cumplimiento de la ley que modifica el artículo 60 de la Ley Orgánica del Ministerio Público. Que pide informe al Ministerio de Educación y Ciencias sobre la cantidad de denuncias, reportes o alertas recepcionadas con relación a amenazas, tiroteo, portación de armas u otros hechos de violencia. Que pide informe a la Dirección Nacional de Defensa, Salud y Bienestar Animal sobre cuántos juzgados de institución sumarial fueron creados y si se encuentran funcionando. Que pide informe al Poder Ejecutivo, Ministerio de Salud Pública, sobre la obra construida por la Gobernación del Segundo Departamento de San Pedro en el 2022 para el futuro hospital de Lloré. Que pide al Poder Ejecutivo a la Dirección Nacional de Contrataciones Públicas sobre la obra construida por la Gobernación de San Pedro en el año 2022 para el futuro hospital de Lloré, por el cual se solicita informe al Poder Ejecutivo del Ministerio de Desarrollo Social sobre la ejecución de programas pensión alimentaria para adultos mayores y Tecoponá. Proyecto de declaración que declara en situación de emergencia crítica en materia de seguridad vial un tramo en la ruta PI2, altura kilómetro 8, Ciudad del Este. Que insta al Poder Ejecutivo del Ministerio de Relaciones Exteriores a arbitrar mecanismos diplomáticos necesarios para habilitar efectiva el puente de la integración entre el Paraguay y el Brasil. Que insta al Ministerio Público a iniciar las acciones civiles correspondientes con relación al caso del supuesto título falso del senador Hernán Rivas. Que insta al Ministerio de Economía y Finanzas a dar cumplimiento a la ley que modifica el artículo 60 de la Ley Orgánica del Ministerio Público, en la cual se reconoce la responsabilidad y magnitud de la labor de los asistentes fiscales. Que exige al Poder Ejecutivo remitir de forma inmediata información detallada sobre el ingreso al territorio nacional de migrantes rechazados por los Estados Unidos de América, trasladado al Paraguay en virtud de un acuerdo bilateral de cooperación migratoria entre el Paraguay y los Estados Unidos. Que declara interés nacional el evento internacional TH26, Laboratorio Vivo de Experiencia de Sustentabilidad Regional, que declara interés nacional la actividad denominada Limpiemos Nuestra Costanera. Que declara interés turístico nacional el Campeonato Sudamericano de Rally con Azul 2026, la cuarta fecha del Campeonato Nacional de Rally, a realizarse el 29, 30 y 31 de mayo en el departamento de Guairá. Que insta a la Administración Nacional de Electricidad ande a contratar personal en los municipios del departamento de Itapúa con baja cobertura operativa. Que insta al Poder Ejecutivo del Ministerio de Obras Públicas la ejecución de obras de ampliación de las rutas PI2 y PI6, donde se encuentran señalizadas con doble línea amarilla continua. Que declara interés nacional y deportivo la realización del Campeonato Mundial de Rally 2026 en el Paraguay. Que declara injustificada la falta de traslado de la baja del dólar a los precios de bienes y servicios. Que insta al Poder Ejecutivo del Ministerio de Educación y Ciencia a reforzar y garantizar medidas de seguridad en instituciones educativas del país ante la creciente ola de amenazas de violencias y posibles atentados. Que declara interés nacional el rally sudamericano del Guairá a llevarse a cabo del 29 al 31 de mayo. Que insta al Poder Ejecutivo a gestionar a través de la entidad binacional Itaipú y Yacyretá la provisión de ambulancias 0 kilómetro para los cuerpos de bomberos voluntarios de todo el país. Que declara interés nacional la Expo E-Commerce 2026, cuarta edición, por la cual la Cámara de Diputados se declara interés nacional el 22 Congreso Paraguayo de Cirugía, por la cual la honorable Cámara de Diputados declara interés nacional la Expo Industrias y Servicios 2026, que declara interés educativo, sanitario y ambiental el proyecto reutilización y reciclaje de tambores, lavamanos y otros insumos en el marco del convenio de cooperación entre el Tribunal de Justicia Electoral y AIDIS Paraguay. Que declara interés nacional la realización del curso internacional sobre incendio de altura y rescate vertical a llevarse a cabo en la ciudad de Encarnación. Que declara interés nacional la adopción de medidas de prevención y mitigación ante la posible ocurrencia del fenómeno climático del Niño. Que declara interés cultural, científico y educativo a la producción, aporte y trayectoria del escritor, filósofo y antropólogo paraguayo Urbano Palacio. Que declara emergencia humanitaria la situación de calle de los niños indígenas. Que expresa solidaridad con los comerciantes y ciudadanos afectados por el incendio ocurrido en el mercado municipal de Itagua.
que declara interés nacional la 15ª edición del Festival de Historia.

0: Día del Paraguay 2026, que insta al Ministerio de Obras Públicas a destinar los recursos financieros y humanos necesarios para que en forma conjunta con la gobernación de Ñeembucú proceda a la limpieza de los cauces hídricos solicitados por la multisectorial de productores, que insta a la gobernación del departamento de Ñeembucú a destinar los recursos financieros y humanos necesarios para que en forma conjunta con el MOPC proceda a la limpieza de los cauces hídricos hechos por la multisectorial de productores, que insta al Ministerio Público a la apertura de una carpeta fiscal que ordene el inicio de una investigación sobre el eventual uso indebido de recursos públicos para llevar adelante campaña de persecución, difamación y hostigamiento sistemático a políticos disidentes, periodistas, medios de comunicación, activistas sociales ante la inminencia de la Comisión de Hechos Punibles, que declara en situación de emergencia al distrito de Itagua, departamento central, a consecuencia del trágico incendio en el mercado municipal de esa ciudad, que declara en interés nacional la recuperación, preservación y puesta en valor de la casa histórica Serafina Dávalos, que declara interés estratégico nacional Expo Logística 2026 a llevarse a cabo los días 3 y 4 de junio próximo en el Centro de Convenciones del Borbón de Asunción.
1: A consideración, tiene la palabra el diputado Miguel Martínez.
2: Gracias, señor presidente. Que pide informe al Instituto de Previsión Social, IPS, sobre la situación administrativa y remunerativa del consejeros y altos funcionarios. Artículo primero, solicitar al Instituto de Previsión Social, IPS, informe sobre la situación administrativa de consejeros y altos funcionarios actualmente en funciones. A. Nómina actualizada de consejeros, alto funcionario actualmente en funciones, indicando cargo, fecha de designación y resolución administrativa correspondiente. D. Remuneraciones mensuales recibidas, incluyendo salarios, bonificaciones, gasto de representación, viáticos, cualquier otro beneficio económico. Artículo segundo, establecer plazo de 15 días. Señor presidente, gente tengo oña tornillala y cargo. 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Gente, hoy coma petein a felicitar a Santiago Peña pe la ñande endu mi jagüere upeape situación pe. Por más que sea jeta itereí, ñanemon va a poco caraí, la onojeanguá, aishaguamon daja la institución, principalmente gente ojeta año va a poa cueja y plata mi orecojanguá upepe, joñeña tendejanguá de se la salure. Entonces, peape, parte pe a felicitar a la peña, pero coanga, dai catuña sapumico a consejero, oye, pama la presidente, joma, hizo de cuerda, amigo, pe denunciar, pe es a oí, pero sin embargo, oído sordo. Si es que, señor presidente, coa upei a yerure, jinala, informe, va a situación, pe va coa o gana, o mocañimba, alguno avioncha, o yupila y patrimonio. Se aime 15 años hasta 2028 venía ni un guaraní la ese patrimonio o yupi. Ja, entonces anda ya y cuaimba e apojabamba esa gua economista va a y pa estea la y patrimonio o yupi. Señor presidente, ja colega ahí, agüereco otro tema, ja es agüeisa aye y la solidaridad con la municipalidad de Itagua, independientemente va epoico pero es una situación grave. Yo creo que la instituciones que pueda ayudar, ya estoy escuché ya a mi gran colega mencionar al gobernador, no puede ser menos que el gobernador es una persona bastante visionaria y con mucha responsabilidad. Hasta ahora está en la función pública, tanto en Villa Elisa y tanto en la gobernación. Entonces, creo que las instituciones que pueda ayudar a la municipalidad de Itagua se debe asumir esa responsabilidad. Nada más eso.

0: Señor presidente, gracias.
1: Muchas gracias, diputado. Tiene la palabra el diputado Jorge Ábalos Mariño.
2: Gracias, presidente. Y para solicitar al Pleno la aprobación de un proyecto de resolución que concede el premio Arsenio Pastor Érico Martínez de la Honorable Cámara de Diputados a tres atletas compatriotas ganadoras de medalla de oro en el cuarto torneo internacional femenino Open de Karate Do Tradicional, llevado a cabo en la provincia de Catamarca, República Argentina, los días 28 y 29 de marzo pasado, y la clasificación al mundial que se llevará a cabo en Club Napoca, Rumania, el 12 y 13 de diciembre, presidente. Muchas gracias.
1: Señor diputado, tiene la palabra el diputado Roberto González.
3: Gracias, presidente. Quiero plantear como una moción sobre tabla el pedido de informe al Ministerio de Educación y Ciencia sobre supuesta malversación de rubro en el departamento del Guairá, presentado ayer lunes 11 de mayo. Pedido de informe al Ministerio de Educación y Ciencia sobre supuesta malversación de rubro en San Pedro, presentado el 28 de abril pasado. Pedido de informe al MEC sobre supuesta malversación de rubro en el departamento de Cordillera, presentado el 4 de mayo pasado. Todos en poder de la Secretaría. Y en este punto, presidente, quiero reclamar que el pedido de informe al Ministerio de Educación y Ciencia sobre supuesta malversación de rubro en la capital, en Asunción, que fuera aprobado por el plenario en el estadio sobre tabla en fecha 14 de abril, aún no se remitió al Poder Ejecutivo. Atentos, señores. Presidente, ruego mucha atención en este punto. Es de responsabilidad de la mesa directiva. Aún no se remitió al Poder Ejecutivo, según se visualiza en el sistema de información legislativa, por lo que solicito dar pronto despacho a la resolución de pedido de informe aprobado por el plenario y que fuera aparentemente cajoneado hace casi 30 días después de su aprobación. Se ruega respeto y pronta ejecución de las resoluciones adoptadas por el plenario como máxima autoridad de la Cámara de Diputados. Yo sé que ustedes conocen, pero para lo que hubiere lugar, debo resaltar, presidente, que la mesa directiva, ni la presidencia ni la secretaría, está por encima del pleno de esta Cámara. Entonces necesito que se me aclare a qué se debe de que hasta hoy no se está remitiendo o estamos también encubriendo, así como lo venimos haciendo con los intendentes, que se pide su intervención. Muchas gracias, señor presidente.
2: A usted, señor diputado, se toma nota por secretaría y para elaborar respuesta correspondiente. Tiene uso de palabra el diputado José Adorno.
4: Sí, presidente. Buen día para todos los colegas. Sobre un proyecto de que declara en situación de emergencia al departamento de Alto Paraguay, solicito que se dé lectura y pido el acompañamiento a los colegas. Es un proyecto que estamos necesitando, señor presidente, a consecuencia de la intensa lluvia, inundaciones y el grave deterioro de los caminos en nuestro departamento, especialmente la comunidad de Toros Pampa, María Auxiliadora, Vallenera y Puerto Olimpo, también los distritos Puerto Casado y Camelo Peralta. Si puede dar lectura y nos pueda acompañar los colegas para la aprobación correspondiente. Muchas gracias, presidente.
2: A usted, señor diputado, al momento de su tratamiento, vamos a dar lectura por secretaría. Tiene uso de palabra el diputado César Cerini.
5: Gracias, presidente. Muy buenas tardes, queridos colegas. Hoy me dirijo a este pleno para expresar mi firme apoyo a la declaración de interés nacional de la realización en nuestro país de una fecha del Campeonato Mundial Rally 2026.

0: Este evento no es uno más en el calendario deportivo internacional. Para el Paraguay, esta es una oportunidad histórica. Nos permite mostrar al mundo no solo nuestra capacidad organizativa, sino también nuestra riqueza cultural, nuestros paisajes y el potencial de nuestra gente. Pero permítame hablar también desde un lugar más personal. Como itapuense, siento un profundo orgullo de que este evento se realice en el departamento de Itapúa, nuestra tierra, conocida por su belleza natural, su hospitalidad y su tradición en el deporte motor. Hoy se prepara para recibir al mundo la Tierra Roja. Itapuense es famosa por sus caminos de altas exigencias, atrayendo a miles de espectadores cada año. El impacto será enorme: dinamización de la economía local, crecimiento del turismo, generación de empleo y oportunidades para miles de compatriotas. Aprovecho además de invitarles a los colegas a participar en este evento mundial para que realmente puedan disfrutar del departamento y de este rally mundial que se realizará en Itapúa. Además, este evento inspirará a nuestros jóvenes ver a los mejores pilotos del mundo competir en nuestras rutas. Despertará vocaciones, fortalecerá el deporte nacional y proyectará nuevas generaciones comprometidas con el automovilismo. Esta declaración de interés nacional no es solo un acto formal, es una señal clara de que como Estado acompañamos y apostamos a iniciativas que promueven el desarrollo económico, social y deportivo del país. Hoy tenemos la oportunidad de estar a la altura de un desafío histórico, de mostrar unidad, visión y compromiso con el futuro. Por todo ello, solicito a este pleno el acompañamiento a este proyecto con la convicción de que estamos dando un paso importante para posicionar al Paraguay en el escenario internacional. En lo personal, con el inmenso orgullo de ver a Itapúa convertirse en el corazón de un evento que hará historia. Muchas gracias.
1: A usted, señor diputado. Tiene uso de palabra el diputado Jorge Barresi.
2: Gracias, presidente. Buenos días, colegas. Se van mis felicitaciones también a las enfermeras, enfermeros de nuestra querida República del Paraguay, mi querido departamento de San Pedro, y en especial a las enfermeras y enfermeras de mi querido distrito de Villa del Rosario del Cuarepotí. Son los más que trabajan realmente en la salud. Mis felicitaciones a ellos. Señor presidente, hago uso de palabra para dar destaque al proyecto de declaración por el cual se declara de interés nacional la actividad denominada Limpiemos Nuestra Costanera, organizada por la Embajada de la República de China, Taiwán, en Paraguay, encabezado por el señor embajador extraordinario y plenipotenciario don Iván Yuen Yun Li, en coordinación con la Municipalidad de Asunción, a realizarse el día 17 de mayo del corriente año, a partir de las 8 de la mañana, en la Costanera de Asunción. Esta iniciativa representa una acción concreta de compromiso con el ciudadano y también con el ambiente, la promoción de la salud pública y la participación activa de la ciudadanía en la preservación de nuestros espacios comunes. Esta actividad simboliza el fortalecimiento de los históricos lazos de amistad y cooperación entre la República del Paraguay y la República de China, Taiwán, nación aliada que permanentemente apoya proyectos y acciones en materia de comercio bilateral, agricultura, acuicultura, floricultura, alimentaria, sanitaria, infraestructura, transporte público, vivienda social, tecnología y ambiental de nuestro país. El apoyo a esta iniciativa también constituye una expresión de reconocimiento al esfuerzo de Taiwán por contribuir activamente en espacios internacionales de cooperación a favor del bienestar de los pueblos.

0: palabra al diputado Hugo Mesa.
1: Muchas gracias, señor presidente. Generalmente suelo respetar el espíritu de los pedidos de informe, pero en el caso en la que se solicita desde la perspectiva de un colega de Cordillera de solicitar un informe al Ministerio de Educación referente a los rubros, me llama poderosamente la atención y hacer algunas consideraciones. Resulta ser que el proponente, que cuando era oficialista ni abría la boca, y sabe muy bien que en el departamento de Cordillera los rubros se repartía desde su supermercado familiar, donde no había perfil, no había ninguna otra consideración técnica más que el uso y el abuso en ese momento de ese gobierno de turno y también de ese ministerio, que pobres y humildes docentes tenían que hacer una procesión hacia Piribebuy, presentar su carpeta y si estaba de humor se le daba su rubro. Hasta empleada doméstica se le empleaba en ese momento desde el Ministerio de Educación a propuesta de ese diputado poderoso de ese momento. Y hoy evidentemente extraña y no sabe de que hay dos concursos que ya se hizo en este gobierno donde más de 30.000 docentes están en el banco de datos, cosa que no ocurría anteriormente, donde tenía que de vuelta decir retirar su contrato interino, que generalmente era eterno, y tiene que salir con el compromiso de que tristemente tenía que alzar su fotografía de campaña. Y no habrá sido nada agradable poner la fotografía poco agraciada de ese diputado en ese momento de candidato. Entonces, sin embargo, ahora solicita y está preocupado de lo que ocurre hoy en el departamento de Cordillera y meta hasta su nariz en otro departamento. No sé por qué lo hace, porque creo que hay referentes y diputados del departamento de San Pedro y también de Guairá. Pero él pues hoy se cree que tiene el monopolio de la ética, de la verdad, de la honestidad. Y le recuerdo, porque cuando estaba en uso de la presidencia me trató de corrupto. Y la verdad que viniendo de Roberto González me parece una distinción y una presea. Porque este diputado no salió como él en los cargos que tuvo por la ventana del Ministerio del Interior, tiene un récord. Ni 2 meses no duráis. Y no precisamente por una buena gestión. O libera disco de contrabando o libera. O sea, defensa, veja, Pepe, a tu hiposte de Caranda, de Ministerio de Defensa. Soldadito, miel y funcionario. Entonces, presidente, en este país nos conocemos todos. Yo no impugno de que uno tenga que ver la luz desde este lado del mostrador. Pero hoy tenemos un Ministerio de Educación que se rige desde la dirección departamental y donde se le promociona mediante un concurso de banco de datos a los docentes para cubrir las vacancias por jubilaciones, por enfermedades. Handa y ponio la banco de datos, pues, oye, recurrí en este orden. Por supuesto que para él va a ser desconocido, porque antes solamente dependía del humor de él para que uno en Cordillera, por lo menos, y digo con razón, de causa Guaycuá, teníamos que estar bien con él. Y ahora, si uno no está en banco de datos o en banco de datos está, tiene que cumplir cuatro pasos importantes. Uno, el docente que integra el banco de datos y pertenece al plantel de la institución se le prioriza a ese docente. El docente que no integra pero pertenece al plantel institucional es la segunda opción. Y el tercero, el docente que integra el banco de datos ajeno a la institución pero oriundo del departamento dentro del radio de 50 kilómetros. Y por último, el docente que no integra el banco de datos y es ajeno a la institución. ¿Qué quiero decir con eso? De que detrás de este pedido de informe hay una verdadera añoranza de sus años dorados del mandamás del departamento de Cordillera, y eso se

0: acabó. Tu Shayo oficialista sea y no llevo time de. Entonces, finalmente, quiero que este pedido de informe pase a la comisión. No sé, de pelota tata, creo que le denominaron. Una más. Y seguramente en su momento vamos a darle más cátedra de cómo hoy se maneja la educación en el Paraguay y en el departamento de Cordillera, muy lejos del momento en que se venía nombrando hasta empleada doméstica y o amantes en ese momento de humildes docentes en el departamento de Cordillera. Muchas gracias, presidente.
1: Muchas gracias, señor diputado. Para poner a informar al pleno de que la nota al que hizo referencia, le pidió informe, al que hizo referencia al diputado Roberto González, ya fue remitido al Poder Ejecutivo en fecha 4 de mayo. Acá me acercaron la constancia correspondiente. Tiene uso de palabra el diputado Roberto González.
2: Gracias, presidente. Agradezco esa información, pero en el sistema de información legislativa no aparece ese dato. Presidente, para responder un poco a este intento de rebatir mi pedido de informe, yo no voy a responder los agravios, los infundios, las diatribas de quienes no tienen razón. En su momento, si es que ha habido tanto exceso de parte de este diputado, se tenía que haber hecho la denuncia. Y no hay mejor manera que demostrar de que él o ellos tienen razón. ¿Por qué no responde el ministerio? ¿Por qué procuran evitar que llegue estos pedidos al ministerio? Porque hay cosas ocultas. Y si se nombraron empleada, amante, heredera, que dé nombre. No seamos irresponsables. Eso es lo que le caracteriza a los parlamentarios que han perdido absoluta credibilidad. Se manejan con infundios, con agravio. Ya lo más churro de la política paraguaya. No son capaces de responder un informe y envían a la Comisión de Petición y Poderes. Y yo les ruego que lean qué dice el reglamento cuando se refiere a las atribuciones de la Comisión de Petición y Poderes. Por lo demás, señor presidente, este humilde servidor público jamás ha planteado la impugnación de algún fiscal o algún juez cuando estuvo en entredicho su buen nombre y reputación, ha renunciado y se ha llevado a los estrados judiciales y nunca ha pasado el estadio de imputación. Esa es la gran diferencia, presidente. Este servidor jamás ha planteado la inhibición de fiscales o jueces. Y siempre no se ha avanzado más que la imputación. Y eso le duele a muchos. Y resulta que le molesta el volumen ético y moral de un humilde servidor. Que muchos no lo tienen. Y para su tranquilidad, este colega jamás ha buscado ser oficialista y más todavía con este movimiento. Este parlamentario fue uno de los pocos o muchos que nos hemos opuesto a modificar el reglamento del Partido Colorado, el estatuto del Partido Colorado, para permitir el ingreso de alguien por la ventana de la Asociación Nacional Republicana. No es por primera vez que yo ocupo esta posición y lo digo con absoluta autoridad y con mucho orgullo, que creo muy pocos pueden gritar lo mismo. Muchas gracias, señor presidente.
3: A usted, diputado, quiero informarles que el proyecto, la resolución en cuestión, ha sido remitida al Poder Ejecutivo en fecha 4 de mayo del año de este año, ¿verdad? Tiene el uso de la palabra el diputado nacional Diosnel Aguilera.
4: Gracias, presidente. Antes de exponer mi pedido de informe, que más que un pedido de informe es una denuncia que vengo a formular aquí, pido apoyo a la sala técnica con el audio.

0: medio correspondiente para que podamos entender el contexto del pedido.
1: Que cruzan en este sector.
2: Es
1: ruidoso el río, las aguas de chocar contra las piedras, pero más ruidoso es el Puente Paraná. Y sí, se llama así, Puente Paraná, que une Puerto Falcón con la ciudad de Nanagua. Y fíjense, en esta primera misión imposible, que un colectivo cruce este tramo, que no solo hace este ruido, sino también les muestro enseguida, presenta estas condiciones. Escuchen el sonido del puente al cruzar.
2: Pánico que me da esa imagen.
0: Sacaron este y llevaron.
1: Sí, el sonido de terror.
2: Qué miedo, ¿no?
1: Cruzarlo es de terror. Sí, no, me voy a ir. Acá me están indicando por dónde cruzar. Acá ya, pues ya no me dice. Acá, vamos a ver cómo hacen los muchachos para cruzar.
2: Aquí, aquí.
1: ¿Para qué? ¡Asatu! ¡Fuerza, suerte!
2: Mira lo que es ese.
1: Otro motoquero. Ese que sabe por dónde. Otro motoquero. ¿Qué tuviera? No, vamos a cruzar. Mira. Mira el sol. Espera, vamos a ver que pase la cantería, vamos a ver porque la gente quiere pasar.
2: Mira lo que es.
1: ¿Por dónde? ¿Por dónde? Sí, mira. Mira.
3: Y para que te.
2: Ay, cuidado, Alex.
3: Y para que te.
1: Cuidado porque.
3: Lo mucho que
1: se. Pues es que me asusta más ver la estructura antigua. Fíjense, después de muchísimo estoy viendo un puente que tiene soportes aún de madera.

Gracias a la técnica. Así como ven en esta imagen, este puente en estado calamitoso se sacó de esa zona y se llevó al departamento de Ñeembucú para su colocación, así como está, en un puente que lleva la denominación de Sanjita, que está entre dos distritos, entre dos compañías del distrito de Laureles. Y le digo a la señora ministra, si esto es lo que nos ofrece a los ñeembuqueños, le decimos gracias, pero lleven a otro lado su chatarra. Ahora, hoy el director de puentes dice que primero van a reacondicionar, sin embargo, estos materiales ya están en el lugar para ser instalado. ¿Y cómo llegó hasta ahí? De la mano del candidato a intendente de Honor Colorado. Si este ahora ya le está ofreciendo este tipo de trabajos a su comunidad, ¿qué confianza le pueden llegar a tener? Porque esto es puede tener consecuencias nefastas. Por eso, más que un pedido de informe, traigo aquí una denuncia, que si se va a hacer ahí el puente, que sea un puente de calidad, porque este tipo de trabajo, este tipo de materiales, no nos merecemos en el departamento de Ñeembucú. Por el otro, presidente, solicito al, es a través de un proyecto de declaración, al Ministerio Público la apertura de una carpeta fiscal para la investigación del eventual uso indebido de recursos públicos para llevar adelante campañas de persecución, difamación y hostigamiento sistemático a políticos disidentes, periodistas, medios de comunicación, activistas sociales. El Ministerio Público, ante la inminencia de hechos punibles en esta labor igualmente nefasta que lleva adelante el gobierno para desprestigiar a políticos, a periodistas, a medios de comunicación, merece sin lugar a dudas que los paraguayos conozcan la verdad, que los paraguayos

0: conozcan cómo se está usando la plata del Estado paraguayo. No puede ser que recursos de humildes paraguayos estemos utilizando para este tipo de campaña sucia. Mientras los hospitales siguen desabastecidos, mientras Añembucú le ofrecen chatarras como puentes, nosotros estamos gastando millones de dólares en campañas de difamación a quienes osen opinar en contra de este gobierno que mucho daño le está haciendo a los paraguayos. Gracias, presidente.
1: Muchas gracias, diputado. Diputado nacional Raúl Benítez tiene una sola palabra.
2: Gracias, presidente. Presidente, si Sala Técnica puede poner, por favor, el documento, la presentación que compartí. Para hablar un poco del posible uso de dinero público para la campaña sucia que estuvimos viendo, saltó en los últimos días en los medios de comunicación mediante una investigación de Leonardo Gómez Berniga en el diario ABC Color. Presidente, 2.900 millones de guaraníes es el monto que aproximadamente se gastó en 7.965 anuncios contra periodistas, medios de comunicación, también opositores y referentes que no están alineados al gobierno. Una agencia colombiana que una vez que salta esto empieza a eliminar absolutamente todas las publicaciones y hasta elimina las páginas. Y trae consigo una reacción del MITIC diciendo que ellos no tenían absolutamente nada que ver y que supuestamente el MITIC llevó adelante, esta agencia colombiana llevó adelante 7.900 anuncios a favor del gobierno y en contra de los opositores al gobierno porque a alguien en Colombia se le antojó. Si puede pasar al siguiente, por favor. ¿Qué hace el MITIC? El MITIC presenta las políticas de Google para poder hacer para poder argumentar el por qué esta agencia podía usar la imagen del gobierno y hacer publicidades, tanto para Sherón Aponá, también para programas como el de Hambre Cero y otros. ¿Qué hace el MITIC? Presenta la política editada. Lo que presenta el MITIC lo presenta diciendo, bueno, señores, la agencia colombiana, ya que está en Colombia, sí tiene permitido poder hacer porque se le antoja publicidad al gobierno paraguayo. Pero MITIC utiliza dentro de la política de Google una política que no tenía nada que ver con la imagen del gobierno. Algo que tenía que ver con los peajes, dice ahí. O sea, algo que nada que ver. ¿Qué es distinto a lo de los programas sociales? ¿Qué quiero decir con esto? Que esta página, para poder utilizar el logo del gobierno, para poder utilizar proyectos del gobierno paraguayo, el gobierno nacional, tuvo que haber tenido la autorización del gobierno nacional para que Google dé el alta, para poder pautar, para poder llevar adelante la campaña pro gobierno. El gobierno nacional tuvo que aprobar esto y al final se termina metiendo otra vez el gobierno en un brete porque cuando argumentan mezclan las cosas y ponen un argumento que es una mentira, que está editado, que está falsificado. Si puede pasar al siguiente, por favor. Ellos dicen que Colombia no figura, o sea, que figura entre los países exentos para poder publicitar nomás de onda al gobierno paraguayo o a cualquier otro gobierno, cuando es mentira, porque en Colombia sí se necesitan autorización, una empresa para publicitar al gobierno, para poder hablar de programas sociales como Hambre Cero, Xenova por nada, etcétera, etcétera. Lo que confirma, presidente, que acá hubo una operata desde el gobierno. Acá hubo una operata y una operación de comunicación desde el gobierno. Y Villate tiene que responder. Tiene que responder ya dos cosas. Primero, ¿por qué la operata? Y segundo, ¿por qué mintieron al presentar lo que presentaron el día de ayer? Mintieron, presentaron algo falso el día de ayer. Tan falso como la información de sus páginas.

0: El gobierno se está embretando solito. Entonces, presidente, es por eso que hacemos otro pedido de informe al MITIC para conocer por qué se está pagando con dinero público una campaña sucia, una campaña rastrera, una campaña repulsiva. ¿Por qué se paga con dinero público de todos los contribuyentes? Eso es lo que queremos saber. Por el otro lado, presidente, hacemos un pedido de informe con respecto a lo de Itagua. El mercado de Itagua, como ustedes saben, como vieron en el Departamento Central, ayer, o sea, este fin de semana, tuvo un incendio que dejó a 430 permisionarios prácticamente en la calle. Entonces, primero pedimos cuál es el proyecto del que habla el intendente. Queremos conocer el proyecto del que habla el intendente. ¿Cuáles fueron las mesas de trabajo que llevaron adelante para poder llevar adelante este proyecto del que él habla? ¿Cuáles son los plazos de entrega? ¿Cómo se trabaja con los permisionarios? Porque hay que tener en cuenta que cuando uno interviene, y esto pasó con el Metrobús, cuando uno hace una intervención que tiene un componente social, la gente tiene que comer. Justamente la pata débil del Metrobús fue que al no tener la capacidad de absorber los problemas sociales o económicos, terminaron en el fracaso. No se contempló eso, entonces toda esa gente que estuvo sobre Eusebio Ayala se fue a la quiebra, tuvo que vender su casa, tuvo que prácticamente hipotecar su vida en muchos casos, ¿verdad? Porque no se contempló la pata social. Entonces, ante cualquier proyecto, se tiene que contemplar la pata social de tal manera a que se pueda, a que esta gente que está ahí también pueda comer en el mismo proceso en el que se le brinda una seguridad y un mejor servicio a la ciudad de Itagua, desde el mercado de Itagua. Entonces, por eso también hacemos el segundo pedido de informe, presidente. Solo eso.
1: Muchas gracias, diputado. Diputada, había solicitado una intervención sobre el punto de la intervención del diputado Diosnela Aguilera, la diputada Rocío Aveda, a quien voy a conceder la palabra en este momento.
2: Gracias, señor presidente. Buen día para usted, para los colegas. Al colega Diosnela Aguilera, nomás le quería hacer también una aclaración y oponerme a su proyecto de declaración del ISTA, debido a que entiendo, ¿verdad?, su preocupación o el deseo de protección a periodistas, comunicadores, me parece válido y hasta puedo compartir con él. Probablemente él desconozca nomás que de oficio no se pueden, cuando se tratan de hechos punibles que no son de acción penal pública. Esa aclaración, porque en su vista dice de oficio a la fiscalía y no sé qué rimbombante, pero probablemente por desconocimiento que los hechos punibles que son de acción penal privada no pueden iniciarse de oficio, por lo que me opongo y no sé si va a ir a comisión el rechazo, lo que sea, pero es improcedente. Gracias, presidente.
1: Muchas gracias, diputada. Diputada Nacional Rocío Vallejo, tiene usted la palabra.
3: Muchas gracias, señor presidente. Y bueno, tengo algunos pedidos de informes y por otro lado de declaración. Señor presidente, le solicito a los colegas acompañar el pedido de informe donde se solicita al Ministerio de Economía y Finanzas un informe por qué no están cumpliendo la ley 7511 que modifica el artículo 60 de la ley orgánica del Ministerio Público. Esta es una ley que nosotros aprobamos el año pasado, quedó sancionada, luego va al Ejecutivo, fue promulgada en agosto y la ley dice que inmediatamente entrará en vigencia. En esta modificación se establece un aumento para los asistentes fiscales, que son el motor principal del Ministerio Público al lado de los fiscales, de un aumento gradual en 4 años al 60% del salario de los fiscales. Y dice ahí que el MEF con Emiliano Rolón tiene que hacer las gestiones necesarias para que esto se incluya en las partidas presupuestarias. Bueno, de Emiliano Rolón no espero absolutamente nada, porque aquel que no lucha por sus funcionarios, en realidad, ¿qué podés esperar del resto, verdad? Una reivindicación justa para los asistentes fiscales que no se está cumpliendo, porque esto es para 4 años, es decir, si se cumplía ya el año pasado era 25%, este año 25% tampoco se está cumpliendo y se debería de terminar de cumplir en 2 años más. Pero esto no se está llevando a cabo, entonces pido un informe al Ministerio de Economía qué es lo que está pasando, porque ahora sí nos ha llegado una media aprobación de una ley de aumento para fiscales y adjuntos, fiscales adjuntos, que está bien también, pero entonces más todavía tenemos que alzarle luego, o tiene que el MEF, equiparar.

0: lo de los asistentes fiscales. Y por otro lado, una declaración donde le instamos sobre este mismo tema al Ministerio de Economía que por favor cumpla con la ley que establezca las partidas y que se le pague a los asistentes fiscales, señor presidente, porque esto realmente ellos están muy desmoralizados ya por la administración que tienen hoy. No tienen insumo, no tienen papel, no tienen tóner, y se les ilusionamos, porque eso es lo que hicimos, les ilusionamos al aprobar una ley donde le decimos van a ganar mejor, y esto no se cumple. Eso no es justo para nadie. Dejemos de mentirle a la gente. Y por otro lado, también algo que no se aprobó en la sesión anterior, que ya fundamente es suficiente, instarle al Ministerio Público que ejerza las acciones civiles para pedir la nulidad del título de Hernán Rivas. Las acciones civiles, ellos tienen la facultad de hacerlo porque hay fiscales civiles dentro del Ministerio Público y tienen la potestad de hacerlo. Y por último, sobre tablas, pedir la reiteración de informes al Instituto de Previsión Social sobre todos los servicios tercerizados del IPS. ¿Cuánto cuesta tercerizar un servicio del IPS? ¿Cuánto costaría si se compran las máquinas? Porque la tercerización, en algunos casos, en realidad las máquinas están en el IPS y operan los médicos del IPS. O sea, ¿dónde está el chiste de pagar cuánto? ¿Cuánto sale tercerizar por paciente y cuánto costaría con una buena administración comprar esos equipos y que esto se realice en el IPS? Y también una reiteración al IPS respecto, perdón, a los medicamentos e insumos con stock cero a la fecha, ¿verdad? Entonces, esas son reiteraciones y espero que los colegas puedan acompañar y no entren en el espiral de rechazos de informes. Gracias.
1: Muchas gracias, diputada. Se le concede el uso de la palabra sobre el punto anteriormente expuesto al diputado nacional Diosnel Aguilera.
2: Gracias, presidente. Simplemente para una aclaración, porque no puedo quedar, digamos, pegado a que se me acuse de ignorancia de la ley al momento de presentar mi pedido. Bajo ningún sentido puede ser delito de acción penal privada la mala utilización de los recursos públicos, porque en definitiva lo que vengo a plantear aquí en carácter de denuncia y en consecuencia librar, digamos, una resolución donde se inste al Ministerio Público su investigación es la eventual utilización indebida de los recursos públicos, porque bajo ningún pretexto, presidente y colegas, podemos utilizar recursos provenientes de la contribución o el pago de impuestos de los paraguayos para perseguir a otros paraguayos simplemente por pensar diferente. Entonces dejo esta aclaración, que no entra rechazar este pedido por ignorancia a la ley. Puede ser que por uso de la mayoría que siempre implementan se rechace esto, pero no porque no esté ajustado a la ley. Repito, la mala utilización de los recursos públicos es delito de acción penal pública y en consecuencia el Ministerio Público puede perfectamente abrir una investigación de oficio. Gracias, presidente.
1: Muchas gracias, diputado. Diputado nacional Yamil Sgaib, tiene usted la palabra.
3: Buen día, muchas gracias, presidente. Si podemos bajar por la radio del partido, está escuchando acá el colega. Un ratito, gracias. Presidente, me gustaría ver la posibilidad. Últimamente vimos que hubo un cambio en el IPS. Si bien es cierto, siempre estuvimos de acuerdo con el

0: el doctor Isaías Fretes, y como vimos que él directamente desde su oficina estaba informando de que había muchos problemas legales para llevar adelante acciones muy importantes que necesita hoy el IPS, principalmente en lo que significa la provisión de remedios, problemas con laboratorios y también, por supuesto, problema estructural en el edificio, llámese ascensores. La estrategia que queremos dar, y creo que la mayoría está de acuerdo, es otorgarle a través de una ley un documento que le otorgue la posibilidad de llevar adelante en forma inmediata las correcciones necesarias para que esta institución se encamine de una buena vez. Entonces el planteamiento que hago, presidente, es aprobar sobre tablas el proyecto de ley presentado por mesa de entrada y con la firma de la mayoría de las bancadas de esta institución para que inmediatamente pueda pasar a la Cámara de Senadores y, si el Ejecutivo así le parece, también promulgar y llevar adelante este necesario aporte que vamos a hacer desde el Poder Legislativo, presidente. Si me permite, voy a leer un poco. Tengo el honor de dirigirme a su excelencia, doctor Raúl Latorre, para presentar con varios colegas el proyecto de ley por la que se declara estado de emergencia el Instituto de Previsión Social IPS por desabastecimiento de medicamentos esenciales, problemas en infraestructura edilicia y falla en ascensores del Hospital Central, facultando adquisiciones, obras y contratación de personal, así como compras directas. Eso es básicamente el proyecto. Y si podemos, presidente, si corresponde, porque creo que el reglamento permite. Muchas gracias, presidente.
1: Muchas gracias. Sobre el punto, la diputada Rocío Vallejo tiene su palabra.
2: Gracias, señor presidente. Bueno, yo también me adherí a esta firma. De hecho, como había mencionado, estuve reunida ayer con el presidente del IPS y las múltiples falencias y stock cero en medicamentos, insumos que no existen, maquinarias para estudios que no funcionan, que están totalmente destruidas. Y es necesario darle una oxigenación, pero esto tiene que estar rodeado de las máximas garantías. Por eso es muy importante que en su momento se lea completo este proyecto de declarar emergencia. Y yo ya adelanto que le agregaría, como le dije ayer al señor presidente, acá lo que tenemos que hacer de alguna manera es autorizarte, así como en época de pandemia, ¿se acuerda, presidente? Por favor, en serio, está complicado hablar hoy, presidente. Como en época de pandemia que habíamos autorizado las compras nacionales e internacionales. Acá tenemos que comenzar a hablar, señores, de comprar directamente de los proveedores de afuera y no usar más intermediarios, porque está comprobado. Yo hice una denuncia, redacté y me acompañaron los colegas en el congreso anterior sobre unos respiradores que el costo por el cual entraban a aduana eran 5 veces más barato de lo que se le vendía al Estado. Entonces, con la poca plata que estamos teniendo, porque evidentemente no hay plata porque no se pagan las deudas, tenemos que priorizar y dejar lo negociado de lado. Tenemos que comenzar a comprar directo de los proveedores del extranjero. ¿Puede hacer un Estado eso? Claro que puede hacer. Ya lo hizo el Congreso, claro que ya lo hizo con la ley de la pandemia. Así que eso hay que incluir en lo de IPS, comprar directo de los proveedores extranjeros, publicar cada una de las contrataciones y de las contrataciones de médicos, de personal de blanco, de las licitaciones que se hagan en base a esta emergencia. La transparencia tiene que ser total. Y acá vuelvo a insistir, el presidente de la República, Santiago Peña, le tiene que dotar de los mejores equipos técnicos en el área financiera, en el área jurídica, porque la gente que está no puede seguir, sin lugar a dudas.

0: para que el doctor Fretes pueda tener una buena gestión. Y vuelvo a reiterar, esos tres consejeros que quedan de la administración anterior se tienen que ir. Pero acompaño yo este proyecto, es una reivindicación justa, pero dotado de todas las garantías y agregándole ya mil en la parte de adquirir de operadores locales, no sé qué, de internacionales, directamente, sin intermediario. Ahí van a ver cómo rinde la plata. Muchas gracias.
1: A usted, diputada, diputado nacional, sobre el punto de... Diputado nacional Miguel del Puerto, tiene uso de la palabra.
2: Muchas gracias, presidente. El colega Yamil Esgail nos invitó a varios colegas para firmar este proyecto de ley, el cual acompañamos. Y es nada más para secundar, porque todos creo que por los medios de prensa nos estamos informando de la situación crítica que está pasando el IPS en diferentes servicios de la institución. Y escuchando a la colega, las modificaciones planteadas, la que me antecedió en uso de palabra, es para acompañar dichas modificaciones, presidente, para poder incluir en los articulados y secundar la aprobación del proyecto de ley. Muchas gracias, presidente.
1: Sobre el punto, de alta popularidad su proyecto, diputado Yamil Esgail. Diputada Alexandra Sena, tiene uso de la palabra.
3: Gracias, presidente. Sí, en el mismo sentido que secundar, ¿verdad?, lo ya antepuesto por los colegas. Vos sabés que, presidente, en esto yo creo que siempre hay que ser puntual y felicitar realmente al colega cuando hay este tipo de iniciativas, cuando se habla de la salud. No solamente la cuestión de las modificaciones que planteó la apreciada colega Rocío, disculpe que la mencione, sino que también instar a los colegas que si quieren agregar, ¿verdad?, o si se quieren interiorizar, también averigüen sobre la situación de los laboratorios. Muchas veces ya he dicho, también le insto eso al doctor Fretes, que realmente nos da un respiro y un poco de esperanza, señor presidente, con esta situación del IPS, pero que es necesario que tengan cuenta que acá por lo menos tiene a las personas que les va a, que le vamos a apoyar en esto, porque no es fácil desmantelar todo lo que ya sabíamos. No es que qué gusto ahora nos estamos enterando, señor presidente, por las noticias, lo que estaba aconteciendo ahora recién. No, colega, eso tampoco, no hay que hacer una culpa en ese sentido, como hoy estoy con todo con eso. Entonces, de vuelta, instarle a los colegas que si quieren también iniciar una investigación sobre los laboratorios, es de suma urgencia. Más de 145 medicamentos que podíamos estar produciendo, se sigue maquillando esos números. Así que, colegas, por favor, ¿verdad?, es sumamente necesario. Nada más eso, presidente. Gracias.
1: Muchas gracias. Estimados colegas, veo que existe un gran consenso sobre este proyecto. Por una cuestión de formas, tengo que transmitirle que, teniendo un componente presupuestario, no puede ser tratado en el estadio sobre tablas. Sobre la base del consenso que veo, sugiero, porque finalmente lo propondría a alguno de ustedes, llamar a una sesión extraordinaria en este momento o después de sobre talas, interrumpir momentáneamente la sesión ordinaria, tratar... ¿Qué pasó? Sí, me parece válido, ¿verdad? Sí, así lo haré. Por favor, si podemos bajar un poco el tono de la música, ¿verdad? No sé... De repente le voy a hacer una sugerencia, ¿verdad? Está este dispositivo, entonces ustedes usan el auricular y pueden escuchar todo lo que quieran y nos dejan a nosotros escuchar la sesión. Volviendo al asunto en cuestión, que es un tema particularmente importante, por una cuestión de formas, le decía, le sugiero que llamemos a una extraordinaria. Si alguien lo propone, son necesarios un porcentaje limitado de los presentes.

0: pasamos a esa sesión ordinaria, a esa sesión extraordinaria, interrumpimos momentáneamente la ordinaria en la que nos encontramos. Le voy a pedir a Sala Técnica que imprima el listado de oradores, de manera que cuando volvamos a la sesión ordinaria en este estadio podamos darle continuidad y avanzamos con respecto al proyecto en cuestión. Sí, pero alguien tiene que proponer el... Diputado Hugo.
1: Gracias, presidente. Tengo entendido que hay un amplio espíritu de poder acompañar y eso las firmas denotan de que hay un amplio consenso en relación a declarar mediante una resolución emergencia a IPS. Acompañar primeramente esa iniciativa y sumar también hay otra emergencia que hoy tiene nuestro país. Yo estaba anotado para solicitar en sobretablas un estudio en la cual se declara una situación de emergencia nacional de la peor tragedia que hoy tiene el Paraguay después de la salud, el tema de los accidentes de tránsito, que hoy estamos viviendo verdaderamente una generación de mutilados y lisiados en nuestro país. Entonces solicito como A ese proyecto de IPS y como B este proyecto que iba a solicitar.
0: Vamos a poner a consideras, diputado Carlos Pereira tiene la palabra.
2: Gracias, presidente. Para secundar, poder convocar a una sesión extraordinaria con los puntos mencionados por el colega Hugo Mesa.
0: Muchas gracias, diputado.

Le planteo lo siguiente, ya se están, a partir del momento vamos a proceder a imprimir los expedientes, voy a poner a consideración el planteamiento que tenemos que votar, pero bueno, yo creo que va a ser una formalidad en vista al amplio consenso que veo. Vamos a proceder a imprimir los expedientes para que todos tengan a mano y mientras se realizan las impresiones, vamos a dar continuidad al listado de oradores establecidos, si les parece. Vamos a poner, gracias, diputado Carlos María, una persona experimentada, es presidente de la Cámara, que siempre es importante escucharlo y seguir un poco su visión de corazón. Vamos a poner a consideración quienes estén a favor de proceder con una sesión extraordinaria para los puntos planteados, apenas podamos tener acceso a los expedientes. Se sería votar en positivo. Quienes estén en contra, en negativo. A votación.

0: Por hacer constar positivo lo todos los diputados nacionales César Cerini, Rocío Vallejos, Jazmín Narváez, con lo cual existe suficiente quórum y suficiente mayoría para proceder con el llamado a la sesión extraordinaria para los dos puntos mencionados, apenas tengamos listos los expedientes. Por el favor, hacer constar positivo todos los votos de los diputados nacionales José Rodríguez y Avelino Dávalos, del diputado Rodrigo Amara, nuestro presidente del Parla Sur, diputado Carlos Doy, que nos honró con su presencia de temprano hoy. Vamos a darle continuidad a la lista oral del diputado nacional Adrián Billy Báez, que tiene la palabra.
1: Muchas gracias, presidente. Bueno, como representante del Departamento Central en esta Cámara de Diputados, presidente, no puedo estar ajeno a los hechos acaecidos en este domingo en la ciudad de Ñandutí, en la ciudad de Itauguá, donde más de 400 permisionarios, gente que se dedica al comercio, de un comercio tan tradicional como es la del mercado de esta ciudad. Por ello, me tomo el atrevimiento también de poder peticionarle a los colegas que instemos al Poder Ejecutivo a través de la Secretaría de Emergencia Nacional, la Gobernación del Departamento Central, el Ministerio de Obras Públicas y las dos binacionales a que se conforme una mesa de trabajo interinstitucional en base a sus competencias para dar solución al problema que se da en el mercado municipal a causa del incendio. Y quisiera enumerar los puntos los cuales esta mesa de trabajo tendría competencia de forma directa.

0: para poder de alguna u otra manera paliar la situación que hoy se da en la ciudad de Itagua. En primer punto, que esta mesa de trabajo interinstitucional pueda coordinar acciones inmediatas de asistencia humanitaria, obviamente, y económica para los permisionarios afectados por el incendio total del mercado de la ciudad de Itagua. Segundo, habilitar espacios de reubicación temporal con estructuras adecuadas frente al predio del mercado o en puntos estratégicos de la ciudad, garantizando a los trabajadores la continuidad de sus actividades comerciales. Tercero, planificar y ejecutar la construcción de un nuevo mercado moderno, seguro y digno. Y el cuarto, presidente, obviamente articular un fondo solidario de reactivación con aportes conjuntos de las instituciones públicas y binacionales destinado a la recuperación del capital del trabajo, la compra de herramientas, mercaderías y equipamientos básicos. Pido el acompañamiento de forma un poco a que esta mesa de trabajo interinstitucional pueda ser llevado adelante. Eso por un lado, presidente. Por otro lado, también hemos recibido, comentarle a los colegas que hemos recibido ayer a los productores de sésamo, a los que se dedican a la agricultura familiar campesina, sésamo, mandioca, caña de azúcar, específicamente del departamento de San Pedro. Nos estaban comentando la crítica situación que hoy están pasando, no solamente por la escasa producción que se tiene de sésamo hoy, sino que también a la baja del dólar, que en estos últimos tiempos ha sufrido una pérdida más o menos del 21%. O sea que sabemos que el sésamo se está exportando al Japón y bueno, las exportaciones son en dólares. Si estaban vendiendo a 4.000 guaraníes el kilo, hoy apenas están vendiendo a 2.500, a 2.000 guaraníes por kilo. Y eso realmente repercute en la economía de las familias del departamento de San Pedro. Son aproximadamente 2.000 productores los que se apersonaron a la Comisión de Agricultura y Ganadería de la Cámara Baja, por lo cual con los colegas miembros hemos solicitado y les solicitamos a ustedes acompañar esta declaración que insta al Poder Ejecutivo a través del Ministerio de Desarrollo Social, del Ministerio de Agricultura y Ganadería y de la Secretaría de Emergencia Nacional a estas instituciones a poder paliar la situación la cual están hoy pasando estos productores que se dedican a la agricultura familiar campesina. Entonces, presidente, poner a consideración estos dos pedidos de declaración y pedir el acompañamiento, obviamente, para dar curso y de una manera poder contribuir y ayudar con los permisionarios del mercado de Itagua, del mercado municipal de Itagua y también con los productores de sésamo del departamento de San Pedro. Muchas gracias.
1: Muchas gracias, diputado. Diputada Nacional Rocío Abed se había desanotado en su momento. Le corresponde en base a la impresión que tenemos de sala técnica.
2: Gracias, señor presidente. Es para solicitar el acompañamiento de los colegas de un proyecto de declaración que declara de interés nacional la recuperación, preservación y puesta en valor de la Casa Histórica de Serafina Dávalos. Este tema se ha estudiado en la comisión y producto, la Comisión de Equidad e Igualdad de Derechos entre el Hombre y la Mujer. Y como resultado de este análisis, se ha propuesto presentar este proyecto de declaración, teniendo en cuenta la importancia de esto y además que hay una inquietud ciudadana sobre declarar, sobre la recolección de firmas, incluso manifiesta a través de la recolección de firmas, de que esta casa histórica, este hogar de quien fuera la primera doctora en derecho, que es un símbolo de la capacidad femenina, más allá que muchas quieran decir que es el símbolo de un feminismo distorsionado o malentendido, reitero, símbolo de la capacidad femenina, Serafina, entonces todo lo vinculado a ella, a su trayectoria, el hogar donde vivió, tiene un valor histórico, una casa que ya ha sido luego con anterioridad declarada, justamente este inmueble ha sido declarado bien de valor patrimonial, existen convenios al respecto, pero algo está pasando, algo está fallando, que realmente no se está haciendo lo que se debe y esta casa necesita, este hogar necesita que se adopten las medidas orientadas a la protección, a la conservación y la recuperación integral de esto que más allá ya de un hogar es un bien de valor patrimonial, cultural, histórico que le pertenecía a la primera doctora en Derecho que recordemos justamente su tesis doctoral justamente era humanismo. hemos firmado este proyecto con la colega.

0: colega del Pilar, la colega Alejandra Sena, y solicitamos por favor el acompañamiento para este proyecto de declaración. Asimismo, presidente, respecto a un pedido de informes, no me voy a oponer, presentado por la colega Arroya, que hace referencia al servicio de quimioterapia del pabellón oncológico del Hospital Regional de Ciudad del Este. No me voy a oponer ni solicitar nada, porque bueno, es una preocupación que compartimos todos, pero darle a la ciudadanía que nos acompaña y nos sigue, a la ciudadanía de Ciudad del Este, del Alto Paraná, contarle que el servicio no está deficitario, no se encuentra resentido. Algunos problemitas que hubo el mes pasado ya se solucionaron. Justamente hemos monitoreado, seguido, acompañado, si me permite, sala técnica, proyectar justamente todos los medicamentos han sido entregados, recibidos en el hospital, el servicio con los dos turnos que hemos conseguido, siguiente página más que este, está todo este listado de medicamentos disponible en el pabellón oncológico, regularizado el servicio de quimioterapia en los dos turnos. Nada más que darle la tranquilidad solamente a la colega Arroya, que hizo el pedido de informe, pero sobre todo más que a la colega, a la ciudadanía de Ciudad del Este, que está el servicio restaurado y en, nos digo, en perfectas condiciones, porque queremos más y más y más, pero están las condiciones normales de atención. Gracias, señor presidente.
1: Muchas gracias, diputada. Diputada Nacional María Cristina, ya la tiene usted la palabra.
2: Muchas gracias, presidente. Momento en que solicito al Pleno peticionar, requerir con fuerza constitucional a la patrulla caminera a enviar el informe solicitado desde esta banca. Son dos solicitudes y me gustaría muchísimo que a través de la Secretaría ya llegue a mi oficina, a mi oficina, y de, por ende, hacer conocer a toda la ciudadanía en las próximas sesiones, presidente. Muchísimas gracias.
1: Muchas gracias, diputada. Diputado Nacional Saúl González tiene usted la palabra.
3: Gracias, presidente. Solicito pueda ser considerado el proyecto de declaración de mi autoría, que expresa solidaridad a los comerciantes y a la ciudadanía itagüeña afectados por el incendio ocurrido en el mercado municipal de Itagüá, y a la vez solicito que se unifiquen todos los proyectos que tenemos sobre lo ocurrido en el mercado municipal sobre declaraciones. Muchas gracias, señor presidente.
1: Gracias a usted, querido diputado. Diputado Nacional César Cerini, tiene usted la palabra.
4: Gracias, presidente. Querido colega, me dijo usted en el pleno a fin de fundamentar el proyecto de declaración por el cual se insta al Poder Ejecutivo a través del Ministerio de Obras Públicas y Comunicaciones a impulsar la ejecución de obra de ampliación en las rutas PI01 y 06. En los tramos donde actualmente se encuentran señalizadas con doble líneas amarillas continuas. Queridos colegas, sabemos la situación por la cual está atravesando nuestro país, pero debemos darle seguridad, darle agilidad también a los ciudadanos en el tránsito de las personas. Tenemos envidia sana a lo que transita por la ruta 2, por la excelente ruta de alto tránsito donde uno se puede desplazar en corto tiempo. Hoy en día puede llegar a Caguazú, puede llegar a Ciudad del Este, pero no así a la ciudad de Encarnación. Sabemos de que hay una adjudicación inclusive de la duplicación hasta Quindú, pero después nos queda un tramo importante de Quindú a la ciudad de Encarnación, y Itapúa, una zona eminentemente productiva donde en época de cosecha hay desalijos, y toda esa producción también sale por el puerto acá cercanos a Asunción.

0: Entonces, y en también es en esa fecha época de turismo, y realmente el tránsito es bastante lento, se ralentiza bastante. Entonces, una de las maneras de dar solución es duplicar donde se tienen las rayas amarillas. Eso va a permitir también que haya menos accidentes y se pueda dinamizar lo que es el tránsito. De igual manera, la ruta sexta, que une Encarnación con kilómetro 30. De que haciendo este trabajo va a ayudar a agilizar. Tenemos nosotros como legisladores un pedido permanente de los ciudadanos de esta zona, donde reclaman la inversión del Estado en las rutas. Y yo creo que esto va a permitir dar solución, paliar hasta tanto se pueda hacer inversiones otra vez de gran envergadura. Es todo, presidente. Muchas gracias.
1: Muchas gracias, diputado. Diputado nacional Carlos María López tiene usted la palabra.
2: Muchas gracias, presidente. Buen día para todos los colegas. Aprovechando un poco que le estamos saludando a todas las enfermeras, presidente, una preocupación. Y estoy haciendo un pedido de informe al Ministerio de Salud Pública y Bienestar Social sobre la situación actual de transferencia de recursos a los consejos distritales, presidente, porque hay una queja generalizada de que no está llegando el dinero de la gratuidad, y pido el acompañamiento de los colegas. Y otro pedido, presidente, es un proyecto de declaración que declara interés nacional el 25ª edición del Festival de Historia del Paraguay, que se va a realizar en la ciudad de Caacupé. También quiero aprovechar este momento, presidente, para felicitarle al compañero que está ausente, al doctor Guillermo Rodríguez, que también está en la fecha de cumpleaños, y en su persona a los demás cumpleañeros, ¿verdad? Y otra cosa, presidente, que recién estaba escuchando una discusión de colegas, y creo que no es justificación suficiente lo que anteriormente tú has hecho, hoy yo lo puedo hacer, presidente. Así que muchas gracias, presidente.
1: Muchas gracias, diputado. Diputado nacional Walter García tiene usted la palabra. Diputado, que no corra todavía el tiempo. Pues quiero aprovechar y felicitarle, no le felicité nomás todavía, al colega, que es su compañero de banco, el diputado Guillermo Rodríguez, que está de cumpleaños hoy. Quiero felicitar al colega Néstor Castellano, que estuvo de cumpleaños ayer, al colega Leo Sainz, que va a estar de cumpleaños el jueves, al colega Cristian Brunada, que va a estar de cumpleaños el viernes, al colega Arnaldo Valdés, que va a estar de cumpleaños el sábado. O sea, muchos colegas de cumpleaños, espero que uno por lo menos caiga un asado, ¿verdad? Disculpe, por favor, diputado, si podemos renovar, si vale un aplauso. Si podemos renovar, poner de cero el tiempo del diputado, por favor. Disculpe, por favor. Sí.
3: Gracias, presidente. Presidente, en la siguiente sesión, si hay posibilidad que se incluya en el orden del día el expediente de 2691-836. Perdón. Disculpe, presidente, me fui a almorzar y me desactivé. Sí, le pido disculpas, presidente. Recibí una llamada y me desconcerté.
1: Pero, diputado, usted recibió una llamada y se concentró, se fue a almorzar porque no se está poniendo...
3: Los dos.
1: ¿A los dos juntos? Los dos. Está dura el tercer espacio con el cuestionamiento, ¿verdad? No te creyeron. Y hay oposición. Acá hay una oposición del diputado Carlos María para... Le dan un papelón, Walter, sea, pero bueno. Diputado nacional Néstor Castellano, tiene usted la palabra. Diputado nacional José Rodríguez tiene uso de la palabra.
4: Gracias, señor presidente, distinguidos colegas, con el respeto que se merece el señor diputado que pide informe a la municipalidad de Itagua, quiero oponerme porque todavía no tiene dictamen de comisión, señor presidente, y quiero que vuelva a comisión. Desde ya, muchas gracias.
1: Gracias, diputado. Vista, ya se está. No, todavía no se...

0: Todavía no se aprobó, no se aprobó nada. Diputado nacional Raúl Benítez tiene una sola palabra.
1: Presidente, yo quiero... Tengo una propuesta. Miguel del Puerto está anotado último. Entonces, para matar dos pájaros en un tiro, o 10 pájaros en un tiro, que hable primero él, porque seguramente como José ya empezó la oposición, que siga Miguel, entonces después yo argumento todas las oposiciones de una. Y que se lean todas las oposiciones, hacemos una para no alargar acá el ping-pong, pido la palabra, ustedes me gritan y cosas así, ¿no?
0: Le agradezco mucho
1: por... Miguel y después de Miguel hablo yo, porque estoy...
0: O sea, que usted lo que quiere es que el diputado se oponga primero para que usted pueda hacer la oposición de la oposición sin que haya oposiciones complementarias. No, le soy sincero, me parece un planteamiento muy práctico, pero yo le tengo una contrapropuesta, ¿verdad? Más pragmática todavía, porque creo que es muy importante el proyecto que vamos a que se planteó y que tiene un alto nivel de consenso. Según me informa la secretaría, espero con sinceridad que sea una información precisa, por sobre todo ya se está subiendo el expediente. Este es un edificio, estamos en el cuarto piso, no son 20 pisos, entonces yo asumo que en cualquier momento va a entrar por ahí el van a entrar los expedientes que van a ser repartidos. Entonces, lo que yo le propongo a la es iniciar esta el cuarto intermedio con la sesión, iniciar nuestra sesión extraordinaria. Entonces debatimos estos dos proyectos muy importantes y diría yo que creo que tiene una condición de urgencia en el tratamiento. Y a partir de ahí podemos hacer la oposición y la oposición de la oposición, que va a generar otras oposiciones probablemente, ¿verdad? Escalera mecánica. Sí, va. Sí, hacemos así. Bueno, vamos a declarar, declaramos un cuarto intermedio en esta sesión ordinaria. Existe un solo, un abogado anotado, que seguramente van a ser varios después, el diputado Miguel del Puerto, pero declaramos la cuarto intermedio de la sesión ordinaria, pasamos a la sesión extraordinaria, habiendo quórum, esta se declara abierta, y vamos a, vamos a leer por secretaría la resolución de convocatoria.
2: Resolución número 5319, que convoca sesión extraordinaria de la Honorable Cámara de Diputados de la Nación para el día martes 12 de mayo. La Honorable Cámara de Diputados de la Nación resuelve, artículo primero, convocar a sesión extraordinaria de la Honorable Cámara de Diputados de la Nación para el día martes 12 de mayo a las 10 horas, al efecto de considerar el siguiente orden del día. Consideración del proyecto de ley que declara en estado de emergencia al IPS por desabastecimiento de medicamentos esenciales. Segundo, consideración del proyecto de ley que declara en situación de emergencia nacional de seguridad vial. Artículo segundo de forma, dada en la sala de la Cámara de Diputados los 12 días del mes de mayo del año 2026. Firma diputada Betina Rosmaría Aguilera, secretaria parlamentaria, diputado Raúl Luis Latorre Martínez, presidente, Honorable Cámara de Diputados de la Nación.
0: A consideración el acta anterior que ya ha sido distribuida con anterioridad.
3: Su gran desventaja es que es rígido y no se puede manipular de buena manera.
0: De la extraordinaria.
3: Hacer una buena sesión.
0: Estamos, pasa que en las sesiones extraordinarias, las actas aprobadas son las de las sesiones extraordinarias previas. Te cuento que te está cobrando Walter ahí por lo que le dije una vez pasada. Mira, te está haciendo gesto, ¿verdad? Sí, unas cuantas carteras ya hicieron de nosotros, ¿no? Es decir, a consideración, el acta anterior ya ha sido distribuida con anterioridad, no habiendo oposición, queda esta aprobada. Los asuntos de entrada también ya fueron distribuidos y sin ningún diputado desea reclamar una lectura, pasamos al orden del día.
2: Primer punto, consideración del proyecto de ley por la cual se declara en estado de emergencia en el Instituto de Previsión Social por el desabastecimiento de medicamentos esenciales y problemas estructurales edilicios y falla de ascensores en el Hospital Central.
0: A consideración, entre paréntesis, está siendo distribuido las documentaciones pertinentes a esta sesión extraordinaria en este momento. Diputado Nacional Roberto González tiene una sola palabra.
4: Muchas gracias, señor presidente, distinguidos colegas. Quiero acompañar esta

0: declaración de estado de emergencia nacional del Instituto de Previsión Social. Primero que nada, por la situación calamitosa en que está, y esta no es una situación reciente. Esta coincide, este pedido de declaración de emergencia coincide con una declaración similar que yo he solicitado en su momento, para que se declare en estado de emergencia el sistema de salud en nuestro país. Asimismo, al sistema de salud prestado por IPS. Hoy estoy contento, estoy feliz que algunos hayan visto la luz a esta altura del desarrollo de nuestro trabajo legislativo. Este tema de la situación en que ya se vuelve insostenible no viene de 15 días atrás o de un mes atrás. Se viene arrastrando de meses, diría yo, desde el inicio de este gobierno. Y en su momento he fundamentado por qué quería que se declare en emergencia el sistema de salud en nuestro país. Y hoy, presidente, para no alargar mucho, porque creo que no hay necesidad de enumerar los errores, la situación dramática que vive nuestro país en el Instituto de Previsión Social. Y esta situación probablemente no da para decir este es culpa de Marito. No, señores, esto ya es insostenible. Por coincidir con mi pedido en aquel momento, hoy alborozado, acompaño este pedido de intervención. Muchas gracias, señor presidente.
1: Muchas gracias, diputado. Diputada nacional Rocío Vallejo tiene usted la palabra.
2: Gracias, presidente. Para no ser reiterativa, ya que hace un rato ya he fundamentado por qué acompaño este proyecto, pero tengo algunas modificaciones específicas en cada artículo, que no sé si luego adelanto ya, porque en el artículo primero dice que esto tendrá una vigencia de 12 meses prorrogable por única vez por decreto fundado del Poder Ejecutivo. En realidad yo ahí agregaría que la prórroga debe ser autorizada de vuelta por el Congreso. Se habla en el artículo segundo, esa sería mi modificación específica en el artículo primero. En el artículo segundo, porque justo ese segundo año ya entramos en época electoral para las generales y mejor nomás que nosotros seamos los responsables de prorrogar. En el segundo dice que debe ser, oportunamente debe ser publicado en el portal de transparencia del IPS. Yo diría inmediatamente, acá no hay lugar a errores. Inmediatamente todo debe ser publicado en el portal de transparencia. En el artículo tercero es donde yo les hablaba ya hace rato de incluir a los proveedores locales e internacionales calificados para proveer los insumos que faltan. Y en el artículo cuarto de vuelta habla de publicar mensualmente en el portal de transparencia y de informar a las cámaras del Congreso. También pediría que se agregue que mensualmente estos informes sean mensuales a las cámaras del Congreso. Y también que trabaje un poco el síndico de la Contraloría General de la República que está sentado ahí en el IPS, que haga algo y que controle en tiempo real y que también él como síndico informe a las cámaras del Congreso. Esas serían las modificaciones planteadas y acompaño este proyecto.

Le ruego me disculpe, diputada. Aún no estamos en comisión. Todavía no ha solicitado eso ningún colega. La diputada Rocío Vallejo solicita que nos constituyamos comisión. Secunda al diputado Miguel del Puerto en un espíritu de consenso que se está generando a pesar de no ser Navidad. A consideración, queda aprobado el Día de la Madre, ¿cierto? Lo que dice usted, diputada, en base al Día de la Madre, se acepta la moción de constituir una comisión.

0: comisión y se le otorga el uso de la palabra al diputado nacional Carlos Pereira.
1: Gracias, presidente. Ya que estamos en comisión, quiero hacer mías las palabras de quien me antecedió en el uso recientemente para que sea la propuesta de modificación, la propuesta recién realizada por la colega Rocío Vallejos en los 4 artículos de la presente declaración de emergencia. No sin antes hacer una acotación. Llegamos a esta situación calamitosa del IPS y nuevamente vamos a firmarle un cheque en blanco para que el doctor Isaías Fretes, ojalá, y lo pueda utilizar de una forma correcta. Eso es mirando de hoy para adelante. Pero no tenemos que olvidarnos de mirar la causa de lo que nos lleva a declarar esta emergencia. La causa del mal manejo de que se viene acarreando en el IPS sin siquiera generar ningún tipo de sanción. Y hablo desde la presidencia del señor Casaxia, entiendo yo que el que estaba anteriormente, y viene acarreándose con la actual gestión de este gobierno. Es increíble. Generan el problema y después plantean ellos otra vez la solución para generar el discurso político de que son los responsables de generar esta situación. Así que, preocupado por el pasado, pero con muchas esperanzas de que esto no sea una cortina y que ojalá se le dé a las herramientas y el respaldo político necesario y suficiente al doctor Fretes para que pueda llevar adelante las reestructuraciones que se necesitan en un lugar donde se maneja plata ajena, plata de los asegurados, plata de los que pagan su seguro social. Y a nosotros nos toca otra vez generar estas ampliaciones presupuestarias, estas libertades de ejecución de gastos, que ojalá pueda tener un control estricto en su uso. Esperanzado por lo que se viene para adelante, ojalá y se puedan...
2: social, teniéndole enfrente a un gran profesional como el doctor Fretes, y decir de que creo que con todas las medidas que va tomando, y yo valoré demasiado este fin de semana cuando él en forma sorpresiva, vamos a decirlo así, fue hasta Encarnación a ver la situación real, cómo funciona, cómo se sostiene el IPS en Itapúa, Encarnación. Y lo que más admiré, y no me extraña de su persona, le conozco a años, la gran tarea que viene haciendo él en todo este tiempo con su grupo social por el Chaco, de una promoción de medicina de los años 80, creo. Y hoy es una gran oportunidad para él, aunque seguramente le da un frito en la barriga, de la gran responsabilidad que ha asumido. Pero creo que ha despertado una gran esperanza a los asegurados, una gran esperanza a sus compañeros y compañeras de trabajo. Y así como llegó a Encarnación, yo le invito también que vaya llegando a Saltos del Guairá, a Curuguatú, a La Paloma, en Puente Quijá, porque estoy más que segura de que va a venir fortalecido por la calidad humana con que cuenta el IPS. Pero de que tenemos precariedades, claro que tenemos precariedades. Tenemos dentro del presupuesto general de la Nación, PGN, un presupuesto estipulado, un presupuesto aprobado para el inicio de la construcción de la sede propia de IPS. Y yo estoy más que segura de que él va a saber administrar con todo su equipo técnico y médico del impacto que eso tendrá en la cabecera departamental Saltos del Guairá, y va a tomar las mejores decisiones. Yo estoy muy segura de eso. Y quiero decirle desde esta banca que tiene todo mi respaldo. Al igual como venía caminando y apoyando al doctor Brites todo este tiempo en IPS. Quizás no estuvo rodeada de las mejores personas, porque él es un gran profesional, un gran ser humano. Pero aquí estoy segura que el señor presidente

0: de la República, don Santiago Peña, y el vicepresidente Pedro Aliana, le habrá dado toda la facultad de elegir el doctor Fretes presidente, su propio equipo, para poder llevar adelante los destinos de esta gran institución como el Instituto de Previsión Social, donde están los mejores profesionales, donde están los mejores médicos, y estoy segura de que con todas las acciones que va tomando, va a darle seguridad y va a darle empoderamiento a cada uno de los funcionarios de esta institución a seguir fortaleciendo todo el sistema de salud de IPS. Y quiero decirte, presidente, que este año recae la presidencia de la bicameral a la Cámara de Diputados. Trabajemos desde ya, presidente. Trabajemos ya en tu presupuesto, conjuntamente con el Poder Ejecutivo, y veamos cuáles son las debilidades del IPS, cuáles son las fortalezas, y podamos transformar esto dentro del periodo 2027. Toda nuestra buena predisposición y esta actitud asumida por uno de los parlamentarios y apoyada por casi la mayoría de este pleno, decir de que esta es nuestra actitud, este es nuestra decisión de tomarnos de la mano contigo, con usted, presidente, y no largarte hasta verle fortalecida esta institución tan cara a nuestros afectos. Muchas gracias, presidente, y creo que se vienen días mejores para IPS. Muchas gracias.
1: Muchas gracias, diputada. Diputada Nacional Diosnela Aguilera tiene una sola palabra.
2: Gracias, presidente. Quiero entender un poco mirando el origen de esta iniciativa legislativa. No puedo dejar de expresar lo que siento, ¿verdad? Porque realmente IPS no solo está en emergencia, IPS está en terapia intensiva. IPS ha sufrido no solo el despilfarro, sino el saqueo sistemático. Saqueo que fue avalado, sostenido, defendido por muchos de los firmantes de este proyecto. O sea que generamos el caos y ahora nos ponemos como los preocupados por la situación y querer salvar de alguna manera esta situación apremiante en que se encuentra el Instituto de Previsión Social. Para mí, esta es una obra de teatro más que nada, porque realmente, repito, IPS está en terapia intensiva por el saqueo sistemático, saqueo defendido, saqueo acompañado, saqueo aplaudido por muchos de los colegas firmantes de este proyecto. Gracias, presidente.
1: Muchas gracias, diputado. Diputada Nacional Rocío Vallejo tiene una sola palabra.
3: Presidente, solamente para traer al seno de la comisión lo que ya había argumentado anteriormente, que había sido secundado por el colega Carlos Pereira. Eso es todo, gracias.
1: Muchas gracias, diputada. Diputada Nacional Alejandra Aguilera tiene una sola palabra.
4: Gracias, presidente. Presidente, para acompañar esta iniciativa legislativa del carácter de emergencia al Instituto de Previsión Social, IPS, presentado por el colega Skype y firmado por varios integrantes de la bancada del Movimiento Honor Colorado, una herramienta legislativa demasiado importante que va a tener a disposición el presidente del IPS para poder hacer las mejoras y para poder cumplir con las necesidades mínimamente básicas que seguramente está teniendo el IPS. Pero también, presidente, hay que decir que el Instituto de Previsión Social no va a tener una gran mejora si es que no se hace una reforma a la Carta Orgánica. Primeramente, luego tiene que desaparecer el Consejo, que no sirve absolutamente para nada.

0: que para poner palos en la rueda y seguramente para alguno que otro fato de los miembros del consejo. Una erogación al santo cohete que tienen los asegurados, no sé cuántos millones al año debe salir mantener ese consejo. Debe estar el presidente con sus respectivos asesores y manejar los recursos de los asegurados. Así que ojalá que este presidente encare esa reforma, que yo sé perfectamente bien que no es absolutamente nada sencillo, pero que es necesaria. Así que una vez más mi acompañamiento a este proyecto de declaración, presidente.
1: Muchas gracias, diputado. Diputado Nacional Arturo Urieta, tiene usted la palabra.
2: Muchas gracias, presidente. Nada más para acompañar también este proyecto tan importante, que es una herramienta legislativa demasiado interesante, cual es la de felicitarle al colega Yamil Egay por presentar este proyecto tan importante a una institución de emblemática, que cual es el Instituto de Previsión Social. Yo en lo personal le debo mucho a IPS. A mí IPS prácticamente me formó como médico. Yo fui director de esa institución, soy de la casa, y entonces estoy acá, así como le he ayudado, le pasé la mano al doctor Brite, que es una gran persona, un gran presidente, y bueno, totalmente secundar también lo que dice acá mi querido colega diputado nacional Alejandro Aguilera. Yo sé que lo que se tiene que hacer ahí adentro es una gran reforma. Ojalá que el doctor Isaías Frete pueda hacerlo. Tiene el respaldo suficiente acá en la Cámara. Y yo en lo personal como médico, y así como le di prácticamente mi acompañamiento al doctor Rites, estamos acá para acompañar al doctor Isaías Frete, desearle éxito y mucha suerte. Y bueno, sabemos también que va a estar en buenas manos, es un médico de trayectoria, promoción 83 que está recorriendo el país, y prácticamente a honores los trabajos que está haciendo, eso resalta a nivel nacional, y también los trabajos que hoy en día ya está haciendo en frente del Instituto de Previsión Social. Así como se fue en Itapúa, yo también le invito para que se vaya a recorrer un poco el departamento de Concepción. Allá en el departamento de Concepción nosotros tenemos tres hospitales. Está el hospital en la cabecera departamental, que es el hospital regional de IPS, que por primera vez en este gobierno también se está teniendo 6 camas de terapia intensiva, cosa que nunca se tuvo, ahora se está teniendo. Asimismo también está la US, Unidad Sanitaria en la ciudad de Horqueta, y otra unidad sanitaria en la ciudad de Vallemí, ya que Vallemí es una ciudad industrial y se encuentra cualquier cantidad de asegurados. Entonces le invitamos también a que se vaya a recorrer un poco el departamento de Concepción. Nada más, nuestro respaldo desde esta banca al doctor Isaías Frete, nuevo presidente del Instituto de Previsión Social. Muchas gracias, mi querido presidente.
1: Diputado Nacional, muchas gracias, diputado. Diputado Nacional Carlos María López tiene la palabra.
3: Gracias, presidente. Presidente, acompañar también este proyecto realmente es una necesidad hoy día. Hablar con los socios, los dueños reales del Instituto de Previsión Social, y la indignación muchas veces a que se someten estos asegurados hace pensar. Hay que darle el voto de confianza al doctor Isaías Frete. Estamos viendo las gestiones que viene realizando. Me gustó mucho ayer cuando sale en la vereda y habla con los asegurados, denota de que es una persona que realmente quiere ir de frente, pero también comprometernos, así como aquella reunión que había tenido él, el doctor Brites, me acuerdo, en la Cámara de Senadores durante el receso parlamentario, le habíamos dicho nosotros de que la Carta Orgánica tendría que ser estudiada y habíamos quedado en ese acuerdo. Acompaño lo que dice el diputado Aguilera, el diputado Urbieta, que realmente debemos trabajar en una Carta Orgánica que realmente le beneficie al asegurado y que realmente brinde esa necesidad diaria que todo el pueblo paraguayo espera soluciones sobre ella, presidente. Así que con esto también apoyar la iniciativa legislativa, presidente. Muchas gracias.
1: Muchas gracias, diputado. Diputada Nacional Liga Leano tiene una sola palabra.
4: Buenos días, presidente. Buenas tardes ya en este caso, ¿verdad? Y a todos los colegas, nada más para mencionar y no dejar pasar este

0: este proyecto y no pronunciarme al respecto, ya que soy una de las más interesadas en este aspecto para con la ciudadanía y con los asegurados para que tengan un servicio digno, ya que vengo también insistiendo en este tema sesión tras sesión, día tras día, con todas las penurias que están atravesando los asegurados. Espero de todo corazón, espero que Fretes haga un trabajo excepcional. Estoy viendo que lo está haciendo, pero que no se deje, por sobre todo, intimar por algunas personas que les gusta tanto estar en la oscuridad y a la luz de la corrupción. Entonces, acompañar este pedido, este proyecto de la declaración de emergencia del IPS, y acompañar a la vez la propuesta de la diputada Rocío Vallejos, disculpe que lo mencione. Así que más nada, espero que realmente este dinero sea utilizado, porque así como mencionó el diputado Carlos Pereira, disculpe que lo mencione, se estará dando un cheque en blanco a la institución, y espero que el dinero que se utilice para el IPS, para con los asegurados, estén enmarcados en buenas y en mejores condiciones para que puedan los asegurados tener la atención que se merecen, porque ellos son realmente los dueños. Muchas gracias, presidente.
1: Muchas gracias, diputada. Diputado nacional Avelino Dávalos tiene una sola palabra.
2: Gracias, presidente, y un saludo a los colegas. No, presidente, no quería dejar pasar esta oportunidad a fin de acompañar también el proyecto de ley de emergencia del IPS, y al mismo tiempo expresar mi contento, porque le conozco muy bien al doctor Isaías Frete. Sangre yegreña, sangre cazapeña, amigo, conocemos de su honestidad, de su trabajo, y por sobre todas las cosas felicitarle a los colegas porque prácticamente unanimidad de acompañar su gestión. Entonces, presidente, a solo efecto de acompañar la moción de la colega Rocío Vallejo, disculpe que lo mencione, y que también decirle al doctor Isaías Frete que estamos a disposición, y lo que decía el colega Alejandro Aguilera, de trabajar por la carta orgánica del IPS, presidente. Así es que acompaño y le deseo éxito al compueblano doctor Isaías Frete. Gracias, presidente.
1: Muchas gracias, diputado. Diputada nacional Alexandra Sena tiene una sola palabra.
3: Muchas gracias, señor presidente. Bueno, en este mismo sentido, contarle un poco a los colegas que en épocas de campañas electorales, ¿verdad? Por lo menos hablo desde mi lugar. Habíamos ido con la propuesta de una reforma de la Carta Orgánica, que es algo bien sabido que se necesita hace bastante tiempo. Por eso acompaño la moción del querido colega Alejandro, porque realmente es necesario. O sea, si vamos a hacer esto, presidente, quiero pedir encarecidamente a los colegas que comencemos a instar en el trabajo arduo de esta reforma. Decían que estamos buscando las fortalezas y también las debilidades del IPS. Quisiera atreverme a decir que conocemos las debilidades del IPS desde hace mucho tiempo. Pero por sobre todo conocemos las fortalezas, que son justamente los asegurados del mismo. No necesitamos ninguna razón ni ninguna excusa más que esa, para entender la fortaleza y el tronco central de lo que es el IPS. Y creo

0: Es interesante. Lo que más me gusta es que justamente desde el gobierno, quienes fueron los primeros en traer al expresidente a la cancha, se están haciendo cargo medianamente, y también no quiero decir que es del todo un show. ¿Por qué me atrevo a decir esto? Estamos hablando de una renovación de más del 50% de este cuerpo colegiado, gente. No todos los firmantes tienen algo que ver con las cuestiones amañadas. Algunos sí, algunos no, pero sabemos de periodos pasados muchas infracciones e irregularidades. Así que vamos a darnos un voto de confianza por primera vez. Y no solamente apostemos por las modificaciones que decía la apreciada y estimada colega Rocío Vallejo, disculpe que las mencione. Vayamos un poco más allá. Con esto quiero primero que nada apoyar la iniciativa, también ahora siendo una de las firmantes, y segundo mencionar que es necesario, como dije hace rato, trabajar en la reapertura de los laboratorios, mis queridos colegas. 7.000 millones es lo que necesitamos para recuperar en 2 años ese laboratorio. Desde el 29 de junio del 2015 comenzó el cese de actividades. Y en el último memo no comentaba, no decía de qué fecha exactamente era en donde se confirmaba el cierre del mismo. Se supone, o sea, hay una suposición del 2 de agosto de 2015, según lo que se interpreta, pero no hay una fecha realmente en donde podamos decir hoy en día dejamos de abastecer de medicamentos producidos por nosotros a toda la ciudadanía. Y hoy es nuestro principal problema. Y tenemos que dejar de decir que estamos en una bancarrota, en una quiebra total, porque para la salud, señor presidente, no puede faltar. Tenemos las nuevas recaudaciones de la DENIT, así que insisto a los colegas, disculpen, que nos pongamos firmes. Hay de dónde sacar dinero y hay para pagar por la salud. Y no tenemos que mentir, y en esto tenemos que hacer frente. Y así como le gustó al señor Isaías Frete, bueno, no sé si le habrá gustado realmente tener que hacer todo lo que hizo, no me imagino que es fácil, pero también les pido a los colegas que no pongan todo el peso encima de él. Porque un acto no va a hacer que el pobre prójimo pueda defenderse en los siguientes años. Y sabemos cómo la corrupción penetra hasta lo más profundo. Entonces hagamos cuerpo. Aparte de ser un cuerpo legislativo, le insto a los colegas a seguir trabajando por la salud y hacer la reforma a la Carta Orgánica, que no pase de este periodo, señor presidente. Muchas gracias.
1: A usted, estimada diputada. Diputado Nacional Miguel Ángel del Puerto, tiene usted la palabra.
2: Muchas gracias, apreciado presidente. Nada más para acompañar, secundar, como uno de los firmantes de este proyecto de ley, que consideramos de suma importancia ante la crítica situación en algunos servicios que ya estuvieron comentando algunos colegas que me antecedieron en uso de palabra. Y ojalá que este instrumento, este proyecto de ley de emergencia, sirva para poder dar respuestas más a más corto tiempo. Respuesta inmediata, no sé si se podrá dar, presidente, pero por lo menos en un breve lapso de tiempo, en donde se pueda fortalecer también, ¿verdad?, algunas instituciones del interior del Instituto de Previsión Social, valga la redundancia. Porque le escuché al presidente del IPS, al doctor Isaías Frete, decir de que los hospitales, las instituciones de salud del IPS del interior del país tienen que dejar de derivar pacientes al hospital central del IPS o a Asunción. Pero para que se haga realidad ese pedido, necesitamos fortalecer los hospitales regionales, las unidades de salud, a unidades sanitarias del interior del país, y creo que este proyecto de ley de emergencia le va a dar las herramientas necesarias para poder empezar a dar respuesta también en ese sentido, y que las soluciones se den en la casa, en los diferentes departamentos, en los diferentes distritos donde tiene presencia.

0: presencia del Instituto de Previsión Social. Y este proyecto de declaración de emergencia tiene un consenso firme prácticamente del 100% de los legisladores, 99,9, porque creo que le escuché a un legislador no estar tan de acuerdo, ¿verdad? Pero creo que la mayoría entiende de la situación y de la confianza que le estamos dando al presidente, al doctor Isaías Fretes, en cuanto a la gestión que viene realizando y también en la confianza hacia su honorabilidad. Entonces, esta Cámara de Diputados acompaña firmemente y creo que con la aprobación de este proyecto de emergencia del Instituto de Previsión Social va a dar justificación a lo expresado. Así que mi acompañamiento y también secundar nuevamente las modificaciones planteada al proyecto de ley. Muchas gracias, presidente.
1: Muchas gracias, diputado. Les recuerdo que alguien tiene que mocionar que podamos emitir un dictamen favorable de la comisión y de esta manera volver a constituirnos en el pleno. Diputado nacional Mauricio Espínola tiene una sola palabra.
2: Gracias, presidente. Y aprovechando su recomendación, presidente, yo quiero mocionar la aprobación de este presente proyecto. Pero sin antes, presidente, yo estoy de acuerdo con esta situación, por supuesto, es un parche, no va a ser la solución de fondo, pero sí apoyar este proyecto, de manera también a apoyar la gestión del nuevo presidente que ha asumido. Pero en esta oportunidad, presidente, habla específicamente de problemas también en infraestructura edilicia. Yo quiero dirigirme al actual presidente del IPS, el señor Isaías Fretes, a quien no lo conozco de manera personal, pero sí existen recomendaciones interesantes acerca de su persona. El día de ayer escuchábamos, presidente, al consejero José Emilio Argaña en un programa de televisión hablar de que él había presentado su oposición al llamado de licitación de jardinería del Instituto de Previsión Social. Este proyecto de jardinería yo había hecho en sesiones pasadas mis recomendaciones con respecto a la firma del presente contrato de jardinería de específicamente proyecto de paisajismo. Hoy le quiero hablar al señor Isaías Fretes, que también anda mucho también por los medios de comunicación hablando de sus proyectos a futuro y mostrando una imagen de una persona con carácter, de haber provenido del mundo castrense. Y hoy quiero decirle unas palabras al señor Isaías Fretes. La calidad del gasto en el Instituto de Previsión Social. No podemos seguir permitiendo que el pasado, las estructuras del pasado que han liderado o han llevado al IPS a la situación en la que está hoy actualmente, otorgando licitaciones a amigos, a parientes. En este caso específico, el proyecto de paisajismo donde pido a Sala Técnica que pase por favor la primera imagen de lo que se había equivocado la actual gerente de logística Cecilia Rodríguez, decir, hace dos días se acordó que Esteban de Pro Verde, que esa es nuestra prioridad y ellos ya están trabajando en el proyecto para presentarnos, entre paréntesis, paisajismo. Si puede sacar, por favor, Sala Técnica, otra vez eso. Esto habla, presidente, de las prioridades que tiene o tenía el Instituto de Previsión Social, encabezado por su gerente de logística, la señora Cecilia Rodríguez, y este proyecto que ella habla, que decía extrema prioridad. Le pido a Sala Técnica la segunda imagen, si puede pasar por favor, sobre informes periodísticos. La empresa mencionada en el proceso, Consorcio Pro Verde, está integrado por Econorte, Mafara y Wells.

0: El punto que genera la polémica es que la empresa Wells tuvo como representante legal a Manuel Peña, hermano del presidente de la República en el año 2023. Y acá hablamos, presidente, de la calidad del gasto. Faltan medicamentos, pero el IPS impulsa una licitación por 6,8 millones de dólares para jardinería. Acá me dirijo al señor actual presidente Isaías Frete, por favor, si puede sacar otra vez la imagen. Señor Isaías Fretes, quiero instarle desde esta Cámara de Diputados a anular dicho contrato de jardinería. Y si usted habla y todo el mundo habla del carácter que tiene en su vida, hoy le pido que asuma. Vamos a ver, señor presidente de IPS, si usted asume la presidencia del IPS inaugurándose con la eliminación de este contrato de jardinería. Y acá vamos a ver de qué está hecho usted verdaderamente, señor presidente de IPS, y le insto a anular este proyecto de jardinería que ha formado parte de una empresa del entorno familiar del presidente de la República. Muchas gracias, presidente.
1: Gracias a usted por su participación, diputado. Diputado nacional Yamil Esgay, proyectista de este
2: Gracias.
1: proyecto, tiene usted la palabra.
2: Muchas gracias, presidente. Cuando ya estaba todo muy bien, apareció otra vez Pepe Cortisona con un discurso agresivo, lastimosamente. Bueno, vaya pota. Quiero agradecer a todos, al 100% de la Cámara. Yo sé que el espíritu y las ganas era de todos y alguien tenía que plasmar nomás en un documento lo que todos estábamos queriendo. Y cuando hablé con todos toda esta semana, todos estaban de acuerdo y ya lo estamos haciendo. Presidente, la bancada acá, el de Honor Colorado, acepta los cambios propuestos por la colega Rocío Vallejo. Creo que están bien, que creo que corresponden, creo que lo que abunda no daña. Y que nosotros tenemos que ver de que esto puede ser un puntapié inicial para muchos temas que tenemos en nuestro país, que también desde el gobierno, los ministros y los directores y jefes vean de que cuando hay credibilidad, la ciudadanía se une para apoyar. Que veamos esto como algo, como un ejemplo para todos. Y que en la medida de que el presidente de la República tome estas decisiones correctas en todas las instituciones, creo que el Parlamento, el 100%, va a estar apoyando. Y creo que se merece mi compañero de Colegio Nacional de la Capital, primer curso, Isaías Frete, y mi camarada en el CIMEFOR, 1974 al 77, excelente persona. No porque no hable con él hace 40 años, no se mantenga esa amistad y esa cercanía como ser humano y como hermano. Le deseo lo mejor y a todos agradecerle nuevamente, presidente. Muchas gracias.
1: Muchas gracias, diputado. Le reitero la necesidad de plantear hacer una moción por un dictamen favorable y de esta manera terminar con el estadio de comisión. Sí, para el efecto, diputado Carlos Pereira.
3: Gracias, presidente. Quiero mocionar un dictamen por la aprobación del presente proyecto de ley presentado con las modificaciones sugeridas por la colega Rocío Vallejo, secundada por mi persona, y para darle el trámite de la aprobación. Gracias, presidente.
1: A consideración, no hay oposición, queda aprobado. Volvemos al estadio del plenario. Tiene el uso de la palabra el diputado nacional Néstor Castellano.
4: Gracias, presidente. Este tema del IPS, presidente y apreciados colegas, es un tema interminable, es un tema que permanentemente es tapa de diarios, que crea tendencias y que, por sobre todo, está en el análisis permanente de toda la ciudadanía. Y realmente me llama poderosamente la atención cuando a la gente le encanta hacer leña del árbol caído. Particularmente quiero referirme al presidente saliente, al doctor Jorge Brites, que creo que es una excelente persona, un excelente profesional, a quien le cupo desempeñar una difícil misión en una etapa de transición, y creo que ha hecho lo mejor que pudo.

0: escudo. Una vez que salió, una vez que ya no está ocupando el cargo, endilgarle a veces esta cuestión me parece un poco desubicado, ¿verdad? Realmente. Y muchas veces el doctor Jorge Vítez ha venido a la Cámara de Senadores, a la Cámara de Diputados, a la Comisión Permanente, y ha evacuado todas las consultas, todas las preguntas, muchas veces hechas con mala fe, de mala gana, y preguntas cauciosas, muchas de ellas no muy respetuosas, en fin, creo que siempre ha estado a la altura de las circunstancias. Por un lado. Por otro lado, lo conozco al doctor Isaías Fretes, conozco de su capacidad profesional, conozco de su trayectoria, conozco de su formación militar, conozco de su carácter, conozco de su templanza, pero es importante decir que muy difícilmente en una institución tan compleja como es el IPS, una sola persona, amén del presidente, del que lidere esta institución, puede hacer milagros en el corto plazo sin la conformación de un equipo que realmente tenga el mismo pensamiento, la misma línea de conducta y los mismos fines que el doctor Isaías Fretes. Comparto plenamente y recuerdo que el doctor Jorge Brites había solicitado en una cantidad interesante de veces la modificación de la carta orgánica del IPS, según él y los técnicos del IPS, absolutamente desfasada. Entonces, a priori, presidente, yo le deseo el mayor de los éxitos al doctor Isaías Fretes. Comparto de que tenemos que abordar en la brevedad posible la modificación, la reestructuración, la transformación, la conversión, la reingeniería de la Carta Orgánica del IPS para otorgarle las herramientas jurídico-administrativas que requiere el presidente y todo su andamiaje a los fines de poder cumplir con sus objetivos. Por otro lado, presidente, me llama también poderosamente la atención que según el movimiento político en el que militemos o según el partido político en el que militemos, es buena, regular o mala la gestión. Y decir a esto, presidente, de que coincidentemente todo abunda en una medida excesiva cuando más se aproximan las elecciones internas, y esto creo que va a empeorar conforme se aproxime octubre próximo a las elecciones generales. O sea, bastante, en algunos actores políticos, es muy evidente la motivación política, crematística, movimentista de sus opiniones y sus posturas. Dicho todo esto, presidente, creo que esta declaración de emergencia le va a otorgar al presidente del IPS y a sus gerentes, a sus administradores, una herramienta jurídico-administrativa que le va a dar oxígeno, que va a poder acortar los tiempos en los procesos licitatorios de compra, de adquisiciones, de medicamentos y demás. Pero es importante también decir, y lo digo como colorado y como oficialista, que el mejoramiento en la calidad del gasto y por sobre todo que las instituciones legítimamente constituidas a los efectos de ejercer los controles internos y externos cumplan su verdadera función para que podamos todos lograr una sinergia en lo que respecta a lo que todos queremos, que el IPS cumpla con sus objetivos misionales, que le atienda bien a la gente, que le atienda en tiempo, en forma, que le cure, que le sane, que le provea de medicamentos. Y como ya dije en mi intervención anterior, reivindicar a los médicos, enfermeras, radiólogos, odontólogos, psicólogos, nambre, erea, que prestan servicio en el Instituto de Previsión Social y que muchos de ellos, sinceramente, ganan muy por debajo de lo que debería ganar un profesional que presta servicios en un área tan sensible que son profesionales de la salud. Dicho esto, mi voto de confianza para el nuevo presidente del IPS, al igual que el anterior, y a toda la gran familia del Instituto de Previsión Social. Gracias, presidente.
1: Muchas gracias, diputado. Diputado Nacional Carlos Pereira tiene una sola palabra.
2: Gracias, presidente. Para mocionar la aprobación del dictamen, el único dictamen que tenemos en este tema, que es por la aprobación, sin antes, creo que el colega Jorge tiene una pequeña modificación del dictamen en un punto que él conoce por el tema de Contraloría. Así que gracias, señor presidente.
1: Muchas gracias, diputado. Diputado Nacional Jorge Dalos Mariño tiene una sola palabra.
3: Sí, gracias, presidente. Es para proponer una modificación. Y se refiere a la competencia del síndico de la Contraloría General de la República, presidente, la autoridad competente para comunicar todos los actuados del Contralor General de la República. El síndico es una especie de funcionario de confianza y por resolución tiene limitaciones de que todos los informes deben ser derivados al Contralor General de la República. Entonces planteo como una redacción alternativa que el informe de fiscalización del síndico a la Contraloría General de la República y esta a las comisiones competentes del Congreso Nacional, así como está redactado el anterior artículo, presidente.
1: Se toma nota, estimado diputado. Vamos a poner a consideración el estudio del presente proyecto. Quienes estén por la aprobación se servirán votar en positivo. Quienes estén en contra, en negativo. A votación.
4: Y térmicas especiales que es de 16 amperes. Para la técnica de toma de 16 amperes vamos a usar un cambio de 4 milímetros o 2,5. Siempre un poco más grande de lo que realmente debería ir, como cuando vamos a usar para la técnica de toma.
1: Ahora se costaba en positivo los votos de los diputados nacionales Rodrigo Amarra y Roberto González.
4: La técnica de lujo que dice 10 amperes podemos hacer tranquilamente un cambio de 2,5 o
1: suficiente mayoría para la aprobación en general, en particular lectura por secretaría.
5: Artículo primero.
1: A consideración, aprobado. Diputada Nacional Rocío Vallejo tiene una sola palabra.
6: Sí. Les di mi papel. El artículo primero creo que era... A alguien le dejé mi... Allá tiene mi querido amigo. En el primero era que se saque la parte de renovación por decreto, que le damos por 12 meses y una vigencia mayor debe ser aprobada por ley, no por decreto. Entonces esa es la primera modificación del artículo primero.
1: A consideración, nueva posición queda aprobado.
5: Artículo segundo.
1: A consideración, diputada Rocío Vallejo tiene una sola palabra.
6: Sí, ahí en el artículo segundo, en la última parte donde dice que esto debe ser publicado desde el punto de vista técnico y publicado oportunamente, en veo oportunamente, inmediatamente en el portal de transparencia del IPS. Cambio una palabra.
1: A consideración, nueva posición queda aprobado.
5: Artículo tercero.
1: A consideración, aprobado. Consideración, diputada Rocío Vallejo tiene una sola palabra.
6: Sí, acá esto es lo más importante, señor presidente. A partir del primer punto, el IPS priorizará la contratación de proveedores locales e internacionales calificados. Es decir, que no se limite a comprar localmente, sino autorizarla a comprar internacionalmente directamente sin intermediarios.
1: A consideración, nueva posición queda aprobado.
5: Artículo cuarto.
1: A consideración, diputada Nacional Rocío Vallejo tiene una sola palabra.
6: Sí, en el artículo cuarto es que los informes sean remitidos mensualmente a la Comisión de Cuentas y Control de ambas cámaras del Congreso Nacional y en la parte de Contraloría el diputado Ábalos Mariño va a hacer la complementación. Muchas gracias.
1: A usted, estimada diputada. Diputado Nacional Jorge Ábalos Mariño tiene una sola palabra.
3: Sí, presidente, como lo manifesté anteriormente, que el informe del síndico a la Cámara sea vía Contralor General de la República. La redacción ya tiene secretaría.
1: Sí, tengo que darle continuidad a la lista. ¿Sobre el punto es? Diputado, ¿ustedes sobre el punto también? Y creo que todos son sobre el punto. Diputado Nacional Yamiles Gay tiene una sola palabra.
7: No, quería aclarar nomás porque acá estamos en la bancada y la consulta, los cambios que está haciendo la colega ya también fue consultado con la bancada y

0: aprobado, presidente. No se está improvisando nada acá, para tranquilidad de los compañeros, porque estaban preocupados porque no estábamos atendiendo supuestamente, ¿verdad? Pero lo de Contraloría, lo que no entiendo, presidente, ¿a qué se refiere? Esa parte quiero que me aclaren por el compañero.
1: O sea, está todo consensuado menos la parte de Contraloría, sería, diputado. Ok. Diputada Cristina Ayala, después diputado Jorge Galo Mariño. ¿A qué?
2: Muchas gracias, presidente. Como usted y como muchos de nosotros que hemos apostado a la ley de la transparencia, creo que es oportuno de que se vaya cumpliendo con las comisiones de control. Entonces, solicito de que se le pueda integrar también a la Comisión de Presupuesto de la Honorable Cámara de Diputados para la rendición mensual de los gastos de IPS. Muchas gracias.
1: Muchas gracias, diputada. Diputado nacional Jorge Ábalos Mariño tiene uso de la palabra.
3: Sí, gracias, presidente. El síndico, por carta orgánica de la Contraloría y por una resolución interna, tiene como obligación el informe al Contralor General de la República. Entonces, por una cuestión de forma y procedimiento, nuestra propuesta es que ese informe del síndico llegue a la Cámara vía Contralor General de la República. Sencillamente eso, es para cumplir con una cuestión de procedimiento y de forma, presidente.
1: Muchas gracias, diputado. Diputado nacional César Cerini tiene uso de la palabra.
4: Gracias.
1: Tengo una leve idea de para qué.
4: Gracias, presidente. Bueno, yo estoy al frente de esta institución, de esta comisión, que justamente es encargada de controlar, presidente, así que solicito también que pueda integrar. Muchas gracias.
1: Me informan por secretaría que su comisión está incluida, diputado. La inclusión sería la comisión de presupuesto.
4: Gracias, presidente.
1: Por favor. No son contrapuestas las mociones planteadas, entonces. Diputado nacional Yamil Sgay tiene uso de la palabra.
0: No, gracias, presidente. Yo entiendo el sentido del interés de la gente, pero ya que vamos a publicar cada mes, vamos a tener la información pública, pero está bien, lo que abunda no daña, como dije, y todas las comisiones que quieran, solamente que van a tener la posibilidad de recibir el informe. Gracias, presidente.
1: De hecho que, y esto le pido ya esta instrucción, le doy esta instrucción a la Secretaría, que en la medida que nosotros vayamos recibiendo los informes, que sean inmediatamente derivados a las comisiones pertinentes para que hagan el trabajo que se espera y que sabemos va a ser cumplido por los colegas. Las mociones establecidas no son contrapuestas y en base a esa lógica voy a poner a consideración la aprobación de las mismas. Consideración, no hay oposición, quedan aprobadas. Siguiente artículo. De forma, queda aprobado el presente proyecto de ley por unanimidad y será remitido a la Cámara de Senadores para su siguiente trámite constitucional. Siguiente punto del orden del día.
5: Segundo, consideración del proyecto de ley que declara en situación de emergencia nacional a la seguridad vial.
1: A consideración, diputado nacional Hugo Joel Mesa, tiene una sola palabra.
6: Muchas gracias, presidente. Brevemente quiero hacer algunas consideraciones sin antes solicitar que podamos constituirnos en comisión, señor presidente y colegas, para poder analizar este segundo proyecto de ley de emergencia. Por eso felicito la unanimidad que acabamos de tomar decisión en relación a IPS, y probablemente la situación vial en nuestro país es una verdadera tragedia, presidente. En Paraguay la evidencia estadística señala que la mayor carga de morbilidad y mortalidad recae en tres grupos críticos. Primero, los motociclistas, que representan el sector con mayor crecimiento. Ahí está nuestro mayor drama, porque ahí está la gente más trabajadora, más humilde. La segunda, que tiene un impacto enorme en la siniestralidad debido a la de motorización y su fragilidad estructural. Los peatones, cuyas probabilidades de supervivencia dependen casi exclusivamente de la velocidad del vehículo impactante, y los automovilistas, quienes a pesar de contar con mayor protección, sufren las consecuencias de las colisiones de alta energía, especialmente en rutas nacionales. Es así como la

0: La presente propuesta se sustenta en el análisis exhaustivo de los datos oficiales recabados por el Observatorio Vial, Estadística y Registro de Datos de la Agencia Nacional de Tránsito y Seguridad Vial, en coordinación con la Policía Nacional, la Dirección General del Sistema 911 y la Dirección de la Patrulla Caminera. Estas instituciones, presidente y colega, registran de manera sistemática y producen la evidencia estadística de esta problemática que continúa dañando enormemente la economía nacional, especialmente hacia los más humildes, señor presidente y colega. Hoy, y nosotros estamos ante un escenario donde representamos a nuestras regiones, a nuestro distrito, y hoy sabemos que estamos viviendo una verdadera tragedia nacional. Estamos viviendo en tiempo de paz una generación de mutilados y lisiados que ni en tiempo de guerra, señor presidente y colega, ha producido en nuestro país. 1.400 paraguayos, madres, padres de familia, hijos jóvenes, mueren al año en el Paraguay, muy por encima de las cifras de siniestrabilidad que hoy tiene la región, presidente. Los siniestros viales constituyen, por ello, presidente, una de las principales causas de muerte en nuestro país, configurando una problemática estructural y persistente de alto impacto social. Les digo nuevamente los datos, entre 1.300 y 1.400 humildes paraguayos mueren año. Por eso, presidente, esta herramienta legal va a permitir que una de las instituciones que tiene que encargarse de la educación vial, de ver las herramientas tecnológicas que pueda combatir este flagelo a esta altura, debe ser la Agencia Nacional de Tránsito y Seguridad Vial, presidente. Por lo brevemente expuesto, y sé que va a tener el acompañamiento unánime de esta Cámara, porque día a día nosotros convivimos. Y ahí hay que exhortar al Ejecutivo, al nuevo Ministro de Economía, que hay que presupuestar y motorizar dos instituciones clave que hoy hace agua por todos lados, que es la CENADIS, que se recurre para obtener una silla de rueda, una prótesis, un insumo, y la DIVEN también. ¿Se acuerdan que habíamos presentado una ley que se bautizó la ley antipollada, no impugnando la solidaridad que nos caracteriza a los paraguayos, sino simplemente para que haya un alivio, una solución al bolsillo de miles de paraguayos que recurren, gracias a esta verdadera epidemia, señor presidente, los accidentes de tránsito y siniestrabilidad en nuestro país, para que puedan encontrar una solución y que el Estado no le diga desde la DIVEN o de la CENADI, no hay plata, como diría un presidente del vecino país. Lo que necesitamos es que el Estado se haga responsable en estos momentos tan difíciles que hoy sufren miles de familias paraguayas, señor presidente y colega. Por lo brevemente expuesto, solicito el acompañamiento para enviar esta herramienta legal a la agencia y que ellos activen todos los mecanismos, la policía caminera, el Ministerio de Obras Públicas, los municipios, de que haya a la vez una educación vial responsable, moderna y actualizada. También operemos los mecanismos de contención y solución, no sé si inmediato o completa, pero que haya un gesto hacia esta gente que hoy sufren esta epidemia de la tragedia de los accidentes que todos los días vemos. Muchas gracias, presidente.
1: Muchas gracias, diputado. A favor de constituirnos en comisión, no hay oposición. Queda aprobado. El pleno se constituye en comisión. Diputado Nacional Miguel del Puerto, tiene uso la palabra.
2: Muchas gracias, presidente. Brevemente, nomás para argumentar también a favor de la aprobación de dicho proyecto, justamente secundando todo lo argumentado por el colega Hugo Mesa. En cuanto a algunos datos relevantes, que en el 2023 se registraron 44.046 llamadas de emergencia al sistema 911 relacionadas con siniestros viales. En el 2025 ascendió a

0: 60.713, representando un incremento del 38% en dicho periodo. Evidentemente, estas cifras siguen creciendo día a día, año tras año, y en los gastos que representa también la atención de dichos accidentes, principalmente en lo referido a los accidentes de motos. Estuvo comentando de algunas instituciones que no pueden dar respuesta a la asistencia de dichos accidentados, y la erogación, creo que son 10 millones de dólares anuales en cuanto al presupuesto del Hospital del Trauma a la atención de dichos accidentados, en compra de platinos, en tornillos, en terapia intensiva. Y lo más importante, las secuelas de un alto porcentaje de los accidentados que tienen que quedarse en silla de ruedas o encamados, peor aún, presidente. Entonces creo que es importante acompañar este proyecto de ley, por el cual secundo la aprobación, presidente, y solicito a los colegas también el acompañamiento por la aprobación. Muchas gracias, presidente.
1: Muchas gracias, diputado. A consideración, el dictamen favorable de la comisión. No hay oposición. Queda aprobado. Voy a poner a consideración el presente proyecto. Quienes estén por la aprobación, se serán votar en positivo. Quienes estén en contra, en negativo. A votación. Ahora hacer constar en positivo el voto del diputado nacional Rodrigo Amarra, del diputado nacional Alejandro Aguilera, del diputado nacional Juan Manuel Añasco.

0: suficiente mayoría para la aprobación en general. A continuación, su estudio en particular, lectura por secretaría.
1: Artículo primero.
0: A consideración, aprobado.
1: Artículo segundo.
0: A consideración, aprobado.
1: Artículo tercero.
0: A consideración, aprobado.
1: Artículo cuarto.
0: A consideración, aprobado. Último artículo de forma, queda aprobado el presente proyecto y se ha remitido a la Cámara de Senadores para su siguiente trámite constitucional. De esta manera hemos finalizado el orden del día de esta sesión extraordinaria y vamos a interrumpir el cuarto intermedio de la sesión ordinaria para volver al estadio de mociones sobre tablas, en la cual tenía el uso de la palabra el diputado nacional Miguel del Puerto.
2: Ahora pido la tolerancia, presidente, de algunos colegas, principalmente de un sector, a modo de oponerme a algunos pedidos, presidente, por los cuales voy a ir leyendo para secretaría. Proyectos de resolución que pide informe al Poder Ejecutivo, Dirección Nacional de Migraciones, sobre cantidad exacta de personas que hayan ingresado al territorio nacional en virtud de acuerdos migratorios suscritos entre la República del Paraguay y los Estados Unidos de América. Ese informe creo que ya es altamente divulgado por los medios de prensa, por lo cual solicito su envío a comisión, presidente. Siguiente proyecto de resolución que pide informe a la Municipalidad de Asunción sobre la situación administrativa, operativa y denuncia de irregularidades en el mercado de abasto de la ciudad de Asunción. No tiene dictamen aún, presidente, por el cual solicito su ida a comisión. Proyecto de resolución que pide informe al Instituto de Previsión Social sobre las compras de bolsas pediátricas de ostomía realizadas por la institución. Este pedido de informe, presidente, el propio presidente del IPS, creo que en una conferencia de prensa ya estuvo informando, ¿verdad? Creo que ya es redundancia este pedido de informes. Proyecto de resolución que pide informe a la Municipalidad de Luque referente a la venta, cesión y o adjudicación de terrenos municipales. Solicitar informe por comisión, presidente. Que pide otro proyecto de resolución que pide informes al Ministerio de Educación, Ministerio de Tecnología de la Información y Comunicación, MITIC. No tiene dictamen, presidente, solicito envío a comisión.

Proyecto de declaraciones, presidente. No sé si sigo leyendo. Proyecto de declaración que exige al Poder Ejecutivo remitir de forma inmediata información detallada sobre el ingreso al territorio nacional de migrantes rechazados por los Estados Unidos. Por lo expuesto anteriormente, su envío a comisión, presidente. Y hay tres pedidos de proyecto de declaración del diputado Diosnel Aguilera. En el primer

0: Muchas gracias, presidente. Justamente el primer proyecto de declaración que insta al Ministerio de Obras Públicas del diputado Dionel Aguilera, disculpe que lo mencione, el siguiente proyecto de declaración que insta al gobierno departamental ya está incluido en el primer proyecto, por lo cual solicito que el proyecto de declaración que insta a la gobernación del departamento de Ñeembucú a destinar los recursos financieros sea derivado a comisión. Y el proyecto de declaración que insta al Ministerio Público a la apertura de una carpeta fiscal que ordene el inicio de una investigación sobre el eventual uso indebido de recursos públicos para llevar adelante campaña de persecución también solicitó su derivación a comisión. Nada más, presidente. Muchas gracias.
1: Gracias a usted, diputado. Tiene uso de palabra el diputado Roberto González.
2: Muchas gracias, señor presidente, distinguidos colegas. Solamente para reiterarle a los colegas el pedido de acompañamiento a los pedidos de informe al Ministerio de Educación y Ciencia, que en su texto son iguales para tres departamentos. Dos ya se han aprobado, Capital y Concepción. Hoy vengo a insistir sobre San Pedro, Cordillera y Guaira. ¿Y qué dice, presidente, el pedido de informe? Pedir informe al Poder Ejecutivo, Ministerio de Educación y Ciencia, respondiendo a las siguientes requisitorias. A, informe cuántos rubros de nombramiento se realizaron en el departamento de, en este caso, San Pedro, Cordillera y Guaira, en cada uno de sus distritos en el periodo escolar 2026, en los meses de febrero, marzo y abril del 2026. B, informe qué criterios se tuvieron en cuenta para la asignación de los rubros en carácter de interino. C, informe por qué se asignaron o nombraron a posibles profesionales en carácter de interino en el mismo periodo de concurso y sin tener en cuenta a los ganadores del referido concurso y cuyos datos se encuentran en el banco de datos elegible del Ministerio de Educación y Ciencia. D, informe todos los datos solicitados en la requisitoria A, B y C relativos al departamento de San Pedro, Cordillera y Guairá por distrito. ¿En qué fecha se realizaron? ¿Qué categorías y denominaciones fueron ejecutadas? Nombre y apellido de los asignados, sus perfiles pertinentes en las instituciones que fueron adjudicados y sus turnos. Copia de sus certificaciones, nómina de los responsables de la ejecución de los nombramientos. E, informe si se han detectado irregularidades en la distribución o uso de rubro en cada distrito de los departamentos mencionados de enero a marzo del 2026. En caso afirmativo, ¿qué medidas legales se han adoptado? F, informe si existen sanciones específicas establecidas en la legislación para los responsables de la gestión irregular de rubro. Detallar caso y o sumario al respecto. Inciso G, informe cómo se asegura la transparencia en la asignación de rubro a las instituciones educativas de estos tres departamentos. Y artículo segundo de forma, señor presidente, creo de la lectura de este pedido se desprende de la relevancia, la importancia y lo sensible que es el tema. Y yo creo que la comunidad docente está muy interesado en que se conteste esta requisitoria, presidente, pensando en los docentes, a quienes muchos ya se les ha golpeado en este periodo legislativo. Necesito una consideración especial para ellos. Muchas gracias.
1: A usted, diputado, aclarando que estos tres proyectos ya fue objeto de oposición por parte del diputado Hugo Mesa y que será sometido al pleno en su momento. Tiene uso de palabra el diputado Dionel Aguilera.
3: Gracias, presidente. Me han sugerido con buen tino, tal vez acá los colegas, presentar un mapa del Paraguay borrando al departamento de Ñeembucú de ese mapa. Pareciera ser que últimamente estamos, no somos muy bienvenidos con nuestros pedidos para el departamento. Con relación a los proyectos de resolución, presidente y colegas, estamos ante la inminencia de la llegada del fenómeno El Niño. Esta situación se viene advirtiendo desde hace mucho tiempo. Hoy los pronósticos nos permiten con meridiana claridad tener de antemano lo que va a pasar. Y solamente por falta de previsión, por inútil o incompetente, nos pueden sorprender sin por lo menos tener adecuadas las infraestructuras para mitigar los efectos. ¿Qué es lo que se plantea con estos proyectos de resolución? Le estoy pidiendo a Obras Públicas y a la Gobernación a que limpien los canales naturales de desagüe de agua. Eso nomás es lo que estoy planteando. La Gobernación tiene una retroanfibia para un departamento que el 85% de su territorio es de humedales. Estamos llenos de agua. ¿Y cómo vas a hacer con una máquina para atender esos problemas? Entonces planteo que la Gobernación y el Ministerio de Obras Públicas

0: A usted, señor diputado. Diputado Pedro del Puerto, sobre el punto. Miguel del Puerto, perdón.
1: No, brevemente nomás, disculpe, colega. Consultando nomás a los colegas legisladores del departamento, nos allanamos a los pedidos de informe del departamento de Ñeembucú. El departamento de Ñeembucú, hay un proyecto que sí me opongo, presidente, al último proyecto.
0: Gracias, diputado. Tiene uso de palabra la diputada María Cristina Villalba. Diputada María Cristina Villalba, le cedo el uso de la palabra.
2: Esperando todo. ¿Usted me aclara en qué momento estamos?
0: Tiene uso de palabra el diputado Raúl Benítez.
3: Presidente, antes de la declaración del colega del puerto, teníamos 12 pedidos de informe, 12 pedidos de informe que se estaban remitiendo a comisión, ahora pasa a ser 9. 9 pedidos de informe, otra vez, van a pasar a comisión por el antojo de la mayoría. El colega José Rodríguez se opuso a lo de Itagua, a un pedido de informe que hicimos sobre qué va a pasar con el mercado de Itagua, qué va a pasar con el incendio, cuál es el plan. El colega José Rodríguez, que hace una semana decía que nosotros no éramos democráticos por sus actos, le conocemos, colega. Porque encima que se opone a los pedidos de informe, usted es el que presenta leyes, por ejemplo, contra la Concertación Nacional. Aprovecho el espacio para decir que el antidemocrático es usted, colega José Rodríguez, que suele ser el vocero de la antidemocracia en este Congreso. Y usted hoy se opone a un pedido de informe para conocer la situación de la gente de los 430 afectados por el incendio. Con respecto al informe de la municipalidad de Luque, en Luque no podemos hacer informe, y encima el informe que tiene que hacer de gestión anualmente por ley, el intendente no lo hace. Y se ganó una instancia judicial ahora, un grupo de ciudadanos organizados, a los que felicito, la Contraloría Ciudadana, para que presente el informe, y él apeló. La Municipalidad de Luque es una caja negra protegida por un lado por el intendente de Luque y por el otro lado por los colegas de la mayoría. La campaña de odio y miserable del MITIC, que dicen ustedes que no se pagó con dinero público, pero no aceptan el informe. No aceptan el pedido de informe. Lo que quiere decir que, señores, obvio, pagaron con dinero público una campaña sucia. Porque si no, no hubiesen puesto ningún pero al pedido de informe. Pagaron, se pagó con dinero público, campaña contra opositores en redes sociales, pagamos trolls, campaña contra medios de comunicación, contra periodistas, una campaña rastrera. Después tenemos lo informal del MOPC, lo del Ministerio Público, lo de la Municipalidad de Asunción, por ejemplo. Yo no entiendo por qué se oponen a un pedido de informe a la Municipalidad de Asunción sobre denuncias de supuestas irregularidades. Que la Municipalidad de Asunción, en todo caso, responda que no existen irregularidades. Entonces, presidente, yo quiero primero oponerme a todas las mociones del colega Miguel del Puerto y el colega José Rodríguez. Y yo quiero, presidente, en forma de protesta, porque esto ya se volvió un circo, se volvió una oficina del oficialismo, esto se volvió un lugar que responde solamente a los que tienen el poder. Entonces, presidente, mientras ustedes rechazan y mandan todo a comisión, por lo menos me voy a hacer una sentada ahí con los que quieran sumarse. Algunos se van a burlar seguramente, pero la burla no es a mí, señores, la burla es a la ciudadanía.
0: A consideración los proyectos de resolución y proyectos de declaración que no fueron objeto de oposición y la

explicación de las declaraciones referentes al incendio del mercado municipal de Itagua. A consideración, no hay oposición, aprobado.

que pide informar al Poder Ejecutivo de Dirección Nacional de Migraciones sobre cantidad exacta de personas que hayan ingresado al territorio nacional en virtud de acuerdos migratorios suscritos entre el Paraguay y los Estados Unidos de América. Ah, bueno.

0: a consideración los pedidos de informe presentados por el diputado Roberto González, que pide informe al Poder Ejecutivo, Ministerio de Educación y Ciencia, sobre rubros de nombramientos, cuántos rubros se realizaron en el departamento de San Pedro, departamento de Cordillera y el departamento del Guairá. Los que estén a favor de la aprobación se servirán votar en positivo, los que estén en contra en negativo. A votación. No sé, le rogamos a los colegas, por favor, puedan prestar atención. Vamos a volver, o sea, la técnica, vamos a volver a votar. A consideración, los tres pedidos de informe dirigió al Poder Ejecutivo, Ministerio de Educación, presentado por el colega Roberto González. Los que estén a favor se servirán votar en positivo, los que estén en contra en negativo. A votación. Diputado Raúl Benítez hace constar su voto en positivo. Diputado Freddy Franco, su voto en positivo. Suficiente quórum, suficiente mayoría para el rechazo. Siguiente punto.
1: Que pide informe al Poder Ejecutivo, Dirección Nacional de Migraciones, sobre la cantidad exacta de personas que hayan ingresado al territorio nacional en virtud de acuerdos migratorios suscritos entre el Paraguay y los Estados Unidos de América.
0: A consideración, tiene uso de palabra la diputada Alexandra Sena.
2: ¿Este qué punto era, Julio? ¿Qué tema?
0: A consideración, los que estén a favor se servirán a votar en positivo, los que estén en contra en negativo. No hay quórum, vamos a volver a poner a consideración. Los que estén a favor se servirán votar en positivo, los que estén en contra en negativo. A votación. Diputado Lady Galeano en positivo, diputado Raúl Benítez en positivo.

0: diputado Freddy Franco en positivo. Mayoría por el rechazo. Siguiente punto del orden.
1: Proyecto de resolución que pide informe a la Municipalidad de Asunción sobre la situación administrativa, operativa y denuncia de irregularidades en el mercado de abasto.
0: A consideración, los que estén a favor se servirán votar en positivo, los que estén en contra en negativo. Diputado Raúl Benítez en positivo, diputado Lady Galeano en positivo. Diputado Dani Centurión hace costar su voto en positivo. Suficiente voto para el rechazo. Siguiente.
1: Proyecto de resolución que pide informe al Instituto de Previsión Social sobre compra de bolsas pediátricas de ostomía realizada por el IPS.
0: A consideración, los que estén a favor se servirán votar en positivo, los que estén en contra en negativo. A votación. Diputado Raúl Benítez en positivo, diputada Lady Galeano en positivo. Ya.

0: 41. Suficiente quórum, queda rechazado en el sentido de que es remitido a comisión conforme a las propuestas planteadas como los demás proyectos. Siguiente.
1: Proyecto de resolución que pide informe a la Municipalidad de Luque referente a la venta, cesión y adjudicación de terrenos municipales.
0: A consideración, los que estén a favor se servirán votar en positivo, los que estén en contra en negativo. La votación. Positivo, diputado Raúl Benítez. Positivo, diputada Lady Galeano. No hay quórum, vamos a repetir la votación. Los que estén a favor se servirán votar en positivo, los que estén en contra en negativo. Diputado Raúl Benítez en positivo, diputado Lady Galeano en positivo. Suficiente quórum, no prospera el tratamiento, se remite a comisión. Siguiente.
1: Que pide informar a la Municipalidad de Itagua sobre remitir copia del protocolo contra incendio vigente para el mercado municipal, detallando fecha de su última actualización,

0: registros simulacros realizados y protocolos de evacuación vigentes al momento del evento.
1: A consideración, los que estén a favor se servirán votar en positivo, los que estén en contra en negativo. A votación. Diputado Raúl Benítez hace constar su voto en positivo. Diputado Lady Galeano en positivo. No hay voto para el tratamiento, el día de la fecha se remite a comisión.
0: Pedí informe al Ministerio de Tecnología de la Información y Comunicación MITIC sobre todas las acciones, denuncias, reportes realizados por el MITIC ante la plataforma Google y Meta contra páginas de desinformación, noticias falsas o contenido que afecte la imagen institucional del Gobierno Nacional.
1: A consideración, los que estén a favor se servirán votar en positivo, los que estén en contra en negativo. A votación. Diputado Lady Galeano en positivo, diputado Raúl Benítez en positivo.

0: too.
1: Suficiente quórum, no prospera el tratamiento el día de la fecha, se remite a comisión. Siguiente.
2: Proyecto de declaración que exija al Poder Ejecutivo remitir de forma inmediata información detallada sobre ingreso al territorio nacional de inmigrantes rechazados por los Estados Unidos, trasladado al Paraguay en virtud de un acuerdo bilateral de cooperación migratoria entre el Paraguay y los Estados Unidos de América.
1: A consideración, los que estén en favor se servirán votar en positivo, los que estén en contra en negativo. A votación. Diputado Raúl Benítez en positivo. Diputada Lady Galeano en positivo.

0: No hay quórum, vamos a repetir la votación. Los que estén a favor se servirán votar en positivo, los que estén en contra en negativo. A votación. Diputado Raúl Benítez en positivo, diputado Lady Galeano en positivo. Siguiente quórum, no prospera el tratamiento el día de la fecha, se remite a comisión. Siguiente.
1: Proyecto de declaración que insta al Ministerio Público a la apertura de una carpeta fiscal que ordene el inicio de una investigación sobre eventual uso indebido de recursos públicos para llevar adelante campaña de persecución, difamación y hostigamiento sistemático a políticos, disidentes, periodistas, medios de comunicación, activistas sociales ante la inminencia de la comisión de hechos punibles.
0: A consideración, los que estén a favor se servirán votar en positivo, los que estén en contra en negativo. Diputado Raúl Benítez en positivo, diputado Lady Galeano en positivo.

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pido a los colegas si pueden ocupar su banca para marcar asistencia para ver si continuamos con el quórum correspondiente. A votación. Diputado Carlos María hace constar su presencia al diputado Raúl Latorre también. No hay quórum, vamos a repetir.

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1: Artículo 19 de la prisión preventiva. La prisión preventiva solo será dictada cuando fuese indispensable en las diligencias del juicio. En ningún caso, la misma se prolongará por un tiempo mayor al de la pena mínima establecida para igual delito, de acuerdo con la calificación del hecho efectuada en el auto respectivo.
0: De esta manera, repasábamos la lección de conocer juntos la Constitución Nacional con una voz bien paraguaya.
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El Día del Economista Paraguayo se recuerda el 24 de mayo de cada año, coincidiendo con la fundación del Colegio de Graduados en Ciencias Económicas del Paraguay en 1946. La ciencia económica se ha convertido en uno de los campos de estudio más atendidos en todo el mundo por su importancia en la organización de las respuestas en torno a diferentes escenarios desde la perspectiva financiera, social, de servicios y de producción. La 104.1 frecuencia modulada Radio Cámara, reconociendo la importante contribución de los economistas a la sociedad, saluda a todos quienes han elegido esta noble profesión.

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1: Artículo 18. De las restricciones de la declaración. Nadie puede ser obligado a declarar contra sí mismo, contra su cónyuge o contra la persona con quien está unida, ni contra sus parientes dentro del cuarto grado de consanguinidad o segundo de afinidad inclusive.

0: Los actos ilícitos o la deshonra de los imputados no afectan a sus parientes o allegados.
1: De esta manera, repasábamos la lección de conocer juntos la Constitución Nacional con una voz bien paraguaya.

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El 20 de mayo de cada año celebramos el Día del Himno Nacional Paraguayo, resaltando su importancia como emblema de la identidad de nuestra nación. Esta fecha enfatiza los valores de nuestro país, fortaleciendo el sentido de pertenencia y patriotismo. También recordamos cómo, en 1846, el poeta uruguayo Francisco Acuña de Figueroa entregó la letra y partitura del himno al entonces presidente Carlos Antonio López. En Radio Cámara, la 104.1 frecuencia modulada, evocamos las estrofas de nuestro himno que reflejan los valores de libertad, unión e igualdad por los que los paraguayos luchamos diariamente.

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1: Artículo 16. De la defensa en juicio. 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

1911. 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
1: Artículo 15. De la prohibición de hacerse justicia por sí mismo. 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

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Radio Cámara, la 104.1 frecuencia modulada, saluda a quienes con ponderable esfuerzo llevan adelante esta actividad de importancia estratégica para el sustento familiar y comunitario.

0: El Congreso Nacional sancionó la ley número 7623, que declara este 2026 como el año del centenario de Luis Alberto del Paraná, en reconocimiento a su legado como embajador musical de nuestro país. Esta leyenda inmortal nació el 21 de junio de 1926 y recorrió el mundo con su guitarra y su grupo Los Paraguayos. Dejó un legado imborrable. Ningún otro paraguayo fue tan popular en el mundo como Luis Alberto del Paraná, artista que pasó a la eternidad del 15 de septiembre de 1974 en Londres. A más de medio siglo de su fallecimiento, sigue siendo una figura cumbre, única a nivel mundial por su virtuosismo con la guitarra, su voz y sus grandes éxitos.
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0: Considerado un embajador cultural, popularizó la polca y la música latina en el mundo en las décadas de los años 1950 y 1970, vendiendo millones de discos y paralelamente realizando presentaciones en escenarios icónicos de todos los continentes, llevando el alma guaraní. Luis Osmer Mesa, o Luis Alberto del Paraná, poseedor de una vocalización natural con expresión melódica que lo hizo dueño de una bellísima voz, dotado de un excelente humor, ocurrente y audaz en los escenarios, y de un genio arrollador. Además de interpretar música paraguaya, fue creador de conocidos temas de nuestro repertorio musical nativo. El hombre de delgado bigote y característica voz llevó por el mundo canciones como Bésame Mucho, Cucurrucucu Paloma y La Bamba, como un guiño al público de cada país. Fue uno de los cantantes latinoamericanos más queridos en Europa. Este soldado del arte fue una persona muy humilde, de la humildad de los grandes, pese a haber compartido camarines y escenarios con gloriosas figuras de la música como Louis Armstrong, Frank Sinatra, Elton John y otros consagrados del arte mundial.

Luis Alberto del Paraná. Recibió varias condecoraciones, grabó más de 500 obras y recorrió más de 80 países en 20 años de historia con los paraguayos, y por la venta de sus álbumes recibió 6 discos de oro. Luis Alberto del Paraná, uno de los más grandes artistas paraguayos de todos los tiempos y el más significativo representante de nuestra música, sigue en el recuerdo de millones de admiradores en el mundo entero. 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
1: Artículo 14 de la irretroactividad de la ley. Ninguna ley tendrá efecto retroactivo, salvo que sea más favorable al encausado o al condenado.
0: De esta manera, repasábamos la lección de conocer juntos la Constitución Nacional con una voz bien paraguaya.

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En la 104.1 frecuencia modulada, compartimos con la amable audiencia parte de lo que delinea el Plan Estratégico Seguridad para el Desarrollo 2023-2028. Allí donde esté la amenaza, allí llegará el Estado paraguayo, afirmó el presidente de la República, Santiago Peña, el 23 de febrero del 2026. El Estado paraguayo empleará todos sus medios institucionales, humanos y técnicos para defender a su población, sus instituciones, su territorio y su soberanía. La defensa nacional no es una acción aislada ni limitada a un solo organismo. Es la acción coordinada del conjunto del Estado. Cuando la soberanía, la integridad territorial o la seguridad de la población se ven amenazadas, el Paraguay activa todas sus capacidades políticas,

diplomáticas, judiciales, militares, tecnológicas y sociales. Cada institución cumple su rol específico, pero lo hace en articulación con las demás, bajo el principio de unidad de acción y respeto al Estado de Derecho.

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1: Artículo 13º de la no privación de libertad por deudas. No se admite la privación de la libertad por deuda, salvo mandato de autoridad judicial competente dictado por incumplimiento de deberes alimentarios o como sustitución de multas o fianzas judiciales.
0: De esta manera, repasábamos la lección de conocer juntos la Constitución Nacional con una voz bien paraguaya.

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